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0: Muy buenas noches, gracias por estar con nosotros una vez más en La Hora Nacional, el espacio donde cada domingo compartimos historias, cultura, ciencia, música y acciones que construyen un mejor país.
1: Hoy haremos un recorrido por lo que dejó el Mundial Social, la reactivación de espacios deportivos, la participación de miles de familias, las actividades culturales y la convivencia dentro y fuera de las canchas. Además, conoceremos por qué México fue reconocido como un gran anfitrión de este evento que puso el deporte al servicio de la comunidad.
0: También llegamos a la última entrega de nuestras estampas del Mundial. Estas crónicas nos hicieron revivir las historias, las emociones y todos los momentos de esta fiesta deportiva. La verdad fue una gran experiencia para millones de personas en todo el país.
1: Y por supuesto, no puede faltar la Chilanguía, con las mejores recomendaciones de la Ciudad de México.
0: Además, conoceremos una nueva aplicación para teléfonos celulares que nos permitirá recibir alertas sobre lluvias intensas, ciclones y huracanes, así como las acciones para proteger a la población en esta temporada.
1: Y les tenemos un tema muy importante. México dio un paso histórico para proteger a las y los actores de doblaje frente al uso de la inteligencia artificial. Les vamos a contar en qué consisten estas reformas que conocen y reconocen la voz humana como una expresión artística, única, y establecen medidas contra su clonación digital sin autorización.
0: Además, conoceremos la historia de Leonila Vázquez Rodríguez, una científica mexicana que abrió camino para nuevas generaciones en la investigación nacional. Todo esto y mucho más en la primera parte de La Hora Nacional.
1: Los Choclok son una banda veracruzana que ha encontrado una forma muy original de mezclar los sonidos tradicionales con propuestas contemporáneas. Vamos a verlos y escuchar su propuesta musical.

0: cuando hablamos del Mundial Social, nos referimos a algo que fue mucho más allá de los partidos de fútbol. La idea fue llevar este deporte a las comunidades, escuelas, barrios y espacios públicos, con actividades que dejaran un legado después de la competencia.
1: En total se impulsaron más de 5.000 actividades culturales, deportivas, educativas y turísticas en todo el país.
0: Uno de los grandes objetivos fue recuperar espacios para que niñas, niños, jóvenes y familias tuvieran lugares dignos para practicar deporte. En este proceso se contempló la construcción y rehabilitación de miles de canchas. El gobierno de México reportó 4.208 recuperaciones de canchas y rescate de espacios públicos como parte del Mundial Social.
1: Y algo muy importante fue que el fútbol llegó a las escuelas. Con los mundialitos y copas deportivas se buscó que la competencia tuviera un sentido formativo, promover la actividad física, el trabajo en equipo, la disciplina y la convivencia.
0: Hubo mundialitos y copas en distintas categorías, como la Copa Escolar Nacional, la Copa CONADE, la Copa Paralímpica, la Copa Barrio, la Copa Edad de Oro y la Copa Trabajadores.
1: Además, el IMSS tuvo una participación muy especial acercando el deporte a sus derechohabientes y a distintos sectores de la población.
0: Se realizaron actividades como el Mundialito Femenil IMSS, Fútbol Sin Correr y Fútbol IMSS T21, dirigido a personas mayores de 14 años con trisomía 21 o síndrome de Down. Esto ayudó a mostrar que el fútbol puede ser una herramienta de inclusión, salud y convivencia.
1: El Mundial Social también fue una invitación para conocer México. Con las herramientas digitales de turismo, se buscó que visitantes nacionales e internacionales descubrieran la riqueza cultural, gastronómica y natural del país.
0: La estrategia contempló la aplicación Conoce México, con 250 rutas turísticas y actividades como las Fiestas México 2026 para poder mostrar nuestras tradiciones.
1: Y eso es lo interesante, que el Mundial Social no se quedó solamente en una cancha. Hubo arte urbano con más de 10.000 murales.
0: Sí, también actividades de salud como Vive Saludable, Juega Feliz, copas de robótica, encuentros culturales y acciones comunitarias que buscaron que la fiesta del fútbol estuviera en todo México. Hoy presentamos la última entrega de nuestras estampas del Mundial. Cada semana recorrimos distintos lugares de México y el mundo para contar historias de aficionados, comerciantes y familias en este gran evento deportivo.
1: Más allá de los resultados en la cancha, estas crónicas mostraron cómo el fútbol es un punto de encuentro entre personas de diferentes edades, culturas y nacionalidades. Este cierre resume una celebración que unió a todo el país.

0: extranjeros, agradeciendo la hospitalidad mexicana. Uno de los más compartidos fue el de un aficionado ruso que resumió su experiencia con una frase que emocionó a millones. México no se explica, se siente. Una frase que terminó convirtiéndose en el reflejo de lo que vivimos durante estas semanas. También vimos escenas imposibles de olvidar. La lluvia nunca fue obstáculo. En plazas, fan zones y calles enteras, miles de personas decidieron quedarse. Cantaron bajo el agua, abrazaron a desconocidos, compartieron impermeables, banderas y sonrisas. Porque cuando rueda un balón, a veces desaparecen las diferencias y solo queda una emoción compartida. La fiesta también tuvo héroes inesperados. Un pequeño pato blanco con la camiseta verde bien puesta conquistó a México y después al mundo. Merlín dejó de ser solamente la mascota de una familia trabajadora de la Ciudad de México para convertirse sin proponérselo en el símbolo más entrañable de esta celebración. Lo vimos caminar entre aficionados, posar para fotografías, recorrer Paseo de la Reforma, llegar al Ángel de la Independencia y hasta convertirse en protagonista de notas internacionales, sin campañas publicitarias, sin reflectores planeados, solo con la espontaneidad que distingue a los mexicanos. Pero la verdadera protagonista fue la gente. Los mundialitos en las escuelas, los voluntarios que orientaron a visitantes de todos los continentes, los comerciantes que recibieron a cada turista con una sonrisa, los cantantes, DJs y músicos que llenaron de alegría plazas y calles. Los mexicanos que demostraron que la hospitalidad también puede convertirse en una forma de representar a un país. Durante varias semanas vimos un México orgulloso de su cultura, de sus tradiciones y de su capacidad para hacer sentir en casa a quien venía de lejos. Quizá por eso muchos visitantes aseguraron que aquí encontraron algo más que fútbol. Encontraron calidez, comunidad. Hoy termina esta celebración, pero queda algo mucho más importante. La certeza de que cuando México recibe con el corazón abierto, deja una huella imposible de borrar.
1: Como cada semana, llega la Chilanguía con las mejores recomendaciones de la Ciudad de México. Una de ellas es la exposición Tepito en la Cancha, que muestra la relación entre el barrio Bravo y el fútbol como parte de su identidad cultural y comunitaria.
2: También les vamos a hablar de la exposición El Gesto y lo Invisible en el Palacio de Bellas Artes y de otras actividades para ir en familia. Vamos a la información que nos prepararon Germán Gastelum y Orlando Abad.
3: Una ruta completa para el fin de semana. Arrancamos con una de las exposiciones más potentes del circuito alternativo, Tepito en la Cancha. Es una mirada al barrio como territorio simbólico del deporte y la vida comunitaria. Se presenta en la Galería José María Velasco con entrada libre hasta el 20 de septiembre y propone entender el fútbol como lenguaje social y construcción de identidad urbana. Hay equipos legendarios que juegan ahí en el Maracaná de Tepito. Y en el corazón del arte moderno, el Museo de Arte Moderno, mantiene la exposición La Colección, Redes y Trayectorias del Arte Mexicano de 1910 a 1950.
4: Muy interesante.
3: Una lectura crítica del acervo nacional que reúne obras clave de Rivera, Kahlo, Siqueiros y Tamayo, con énfasis en los cruces entre arte, política e identidad postrevolucionaria.
4: Muy, muy interesante. Muy cerca, el Museo Tamayo Arte Contemporáneo presenta la exposición El Gesto y lo Invisible, disponible hasta el 26 de julio. Una muestra colectiva que explora el movimiento corporal y la acción como formas de resistencia estética en el arte contemporáneo internacional.
3: En el máximo recinto cultural del país, el Palacio de Bellas Artes, la programación de julio incluye la temporada 80 Movimientos, un ciclo dedicado a la danza contemporánea, folclórica y multidisciplinaria que reúne compañías de distintos estados del país en una celebración del cuerpo como expresión escénica.
4: Y para quienes buscan cine de autor, la Cineteca Nacional continúa con ciclos internacionales y retrospectivas que permiten revisitar obras fundamentales del cine mundial, además de estrenos recientes en un espacio clave para la cultura cinematográfica de la capital y de todo el país.
3: A ver, ¿de dónde agarramos tanto tiempo? Porque se oye. Otra más. Esta es imprescindible. Es el Museo Universitario de Arte Contemporáneo, el MUAC, donde las exposiciones actuales exploran cruces entre arte, tecnología y crítica social con las instalaciones que invitan a la participación activa del público y a la reflexión sobre el presente. Así cerramos esta chilanguía del 19 de julio con una ciudad que no se detiene

0: y que sigue ofreciendo arte, memoria y movimiento en cada esquina. Nos escuchamos en la próxima.
1: En la próxima.
2: En la temporada de lluvias y huracanes es importantísimo estar informados. Para esto se presentó una aplicación para dispositivos móviles que va a mandar alertas sobre fenómenos meteorológicos de riesgo y también va a dar recomendaciones de protección civil directamente a la población. Vamos con una cápsula sobre esta app.
3: Este año y el próximo se espera que el fenómeno del Niño sea de mayor intensidad, de acuerdo con los estudios. Recuerden que en meteorología, en el clima, no se puede decir exactamente qué va a pasar, sino es la probabilidad de que ocurra algo, sobre todo de acuerdo a los estudios previos. Entonces, espera que este año y el próximo sea muy intenso el fenómeno del Niño, que es el calentamiento del océano Pacífico principalmente. ¿Qué consecuencias puede tener para el país? Que haya lluvias más intensas, particularmente en el norte de México, hacia finales del año. Y también la probabilidad de que haya más ciclones, incluso más intensos. Si van a llegar a la costa o no, no se puede saber hasta unos días antes. Entonces, ¿qué es? Bueno, eso es por un lado. Y además, probablemente sequía el próximo año en el centro del país. Esas son las probabilidades. ¿Qué tenemos que hacer? Pues alertar a todos los estados de la República, a toda la gente, a todas las mexicanas y mexicanos de esta situación. Y Laura, como coordinadora de Protección Civil, lo que está haciendo es instalar puestos de mando en todos los estados primero que tienen costa, particularmente en el Pacífico, y después ya irá hacia el centro del país. Y vamos a seguir informando. El objetivo es que en 2 meses más o menos tengamos listo el alertamiento telefónico, para que se pueda informar a toda la gente, a todas las mexicanas y mexicanos, y particularmente en ciertas zonas, en acuerdo con las compañías telefónicas, un alertamiento. Por ejemplo, naranja, la probabilidad de que haya más lluvia es mayor, toma tus precauciones. O roja, de plano, viene un ciclón, toma tus precauciones, no salgas de tu casa, en fin. Esto va a estar en 2 meses, está trabajando. Pero la verdad es del año pasado, tiene sus complicaciones técnicas, pero esperamos que en 2 meses esté listo, ya lo informaríamos. Y también para que todas y todos tengan esta información científica que se puede traducir en algunos riesgos para la población.
2: Oigan, con estas lluvias tan intensas hay algo que es muy importante recordar. Hay muchas cosas que nosotros mismos podemos hacer para ayudar a prevenir encharcamientos y también inundaciones.
4: Por ejemplo, algo tan fácil como no tirar basura en la calle hace una gran diferencia. Las botellas, bolsas y envolturas terminan tapando las coladeras y eso evita que el agua fluya.
2: Incluso si vemos basura cerca de una coladera y es seguro hacerlo, podemos recogerla o retirarla. 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
2: También, si van manejando y una calle está inundada, no se vayan a arriesgar a cruzarla. A veces esperar unos minutos puede evitar un accidente.
4: Y si ves que un árbol se va a caer, que una coladera está completamente tapada o que hay algún riesgo para la comunidad, repórtalo a las autoridades de tu localidad. Entre más rápido se atienda, mucho mejor.
2: Cuidar nuestra ciudad también significa cuidar los espacios que compartimos y cada acción, por pequeña que parezca, suma.
4: En temporada de lluvias, la prevención también empieza con todos y cada uno de nosotros. Siguiendo con el tema, hoy les traemos información importante para prevenir desastres por la temporada de lluvias y huracanes. Es muy importante monitorear tormentas tropicales, frentes fríos, lluvias intensas y otros fenómenos que pueden afectar distintas regiones del país. Tener información a tiempo puede hacer una gran diferencia.
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4: Los actores de doblaje y actrices de doblaje son el alma de nuestras historias por su capacidad para transmitir emociones y cultura. Su labor es un pilar de nuestro entretenimiento.
2: Por eso la nueva ley de cine en México es histórica. Ahora protege la voz como un derecho humano y de identidad. Este blindaje impide que sus voces sean replicadas o usadas por inteligencia artificial sin que haya un permiso expreso. Y esto asegura que el trabajo siempre sea de los humanos.
4: Y para platicar sobre esto nos acompañan esta noche, va a estar muy divertido, por cierto, las actrices y actores de doblaje y locutores, háganme el honor de presentarse.
1: Hola, ¿qué tal? Yo soy Elsa Cobian y uno de mis personajes es Pablo de Backyardigans. Hola, ¿cómo están, amigos?
7: Hola, soy Aurora Mijangos y uno de mis personajes es Pepsi de Bananas en Pijamas.
8: Hola, soy Desiree Hernández y soy locutora comercial.
9: Hola, soy Mario Arbizu y soy la voz de Skipper, el jefe de los pingüinos de Madagascar.
10: Hola, ¿qué tal? Yo soy Moisés Iván Mora y soy la voz de Rigby en un show más, de McLovin, de Scott Pilgrim, de Temor Intensamente, de Eddie, hay algunos más,
11: ¡Wow! Mi nombre es Mark Winslow y soy la voz de Giyu Tomioka en Demon Slayer, Sonic, Phineas, Hirohamada, varios más también.
4: ¡Qué maravilla! Nos encantaría platicar de sus personajes, sí, pero hoy tenemos un tema que creo que es muy importante, que es precisamente esta protección de su voz, de su imagen.
7: Bueno, nos aprobaron el artículo 29 en la Ley de Cine y Audiovisuales, que habla sobre la protección del lenguaje, y no solamente es en el español, sino todas estas lenguas indígenas en nuestro cine nacional, y que será hecho por artistas, intérpretes y ejecutantes. De ello, eso la verdad es que es un gran logro y está siendo algo histórico, no solamente para nuestro país, sino para otros países que están volteando a ver que sí se puede hacer, que
9: inspirador
7: sí se logró.
9: Para otros países.
7: Y eso la verdad es que nos tiene súper contentos.
2: El problema principal era que alguien pudiera tomar sus voces icónicas y clonarlas para no tener que pagar a ustedes, poder simplemente correr un programa que replicaría sus voces. Y ahora, con esta ley, están protegidos.
8: Así es, estamos poniendo en la mesa un tema tan importante como el consentimiento. O sea, la voz es parte ya de la identidad, forma parte de la imagen de un artista y por lo tanto no puede ser tomada sin el consentimiento expreso e informado de la persona que posee esa imagen, la voz y la imagen. La fortuna de esto es que nos protege como intérpretes, pero también protege a muchos actores, modelos que están en cámara para que también su imagen no pueda ser replicada sin permiso.
4: ¿Estamos hablando nada más de compañías o personas que de repente dicen, voy a agarrar la voz de Phineas y Ferb y voy a hacer un video? ¿Están protegidos ahí también?
9: Por supuesto, sí, la aplicación de la ley es general, de uso general. No pueden, es que soy fan y aquí hice un videito contigo, pues sí, pero está rompiendo la ley.
11: Y de hecho el problema aparte creo desde ahí, desde que se puede tener esta libertad de poder usar la voz para lo que sea, ¿no? No nada más las compañías, sino las personas tienen el acceso a la imagen o la voz de todos nosotros al final que nos dedicamos a esto. Y gracias a eso es que se buscó hacer esta ley, ¿no?
9: Exacto.
11: Para poder proteger desde el punto de vista de un fan o desde el punto de vista de una productora que lo han hecho, ¿no? Hace un par de años me parece que hubo una productora que toda una serie y todos, bueno, varios proyectos estaban utilizando inteligencia artificial para hacerlo. Entonces buscamos frenarlo desde ahí.
4: ¿Tú quieres decir algo, Moisés?
10: Sí, que también esta ley nos protege del mal uso de la IA. O sea, estamos hablando ahorita de cosas de contraprestación, de derechos que no sea perpetuidad, pero también el mal uso desde...
4: Robo de identidad.
10: No quiero hablar de términos legales, mucho menos, pero sí, imagínate que usen tu voz para algún tipo de robo, secuestro, extorsión.
9: Lo hacen ya, ¿no? Estafa, de extorsión.
10: Todo ese tipo de cosas. Entonces es bien importante.
9: Sí, nos defiende no solo el gremio de actores, sino también a la gente de a pie, por supuesto, en este tipo de temas de seguridad.
10: Así,
9: ¿no?
10: Es, así es.
2: Eso es importantísimo, porque de repente uno ve estas cosas y no piensa que también nos benefician a los ciudadanos, ¿no?
7: A todos.
2: Sí.
7: Estamos muy agradecidos con la presidenta Claudia Sheinbaum, porque ella es la que nos apoyó y le dio el impulso que necesitábamos para que llegara a ser aprobada, tanto en la Cámara de Diputados como de Senadores.
2: Oigan, equipo, pues muchísimas gracias por haber venido a la Hora Nacional.
7: Gracias.
4: Esa es la última vez y ya quedaron de venir individualmente a platicar de sus trayectorias.
7: Claro,
4: ¿okay?
7: Que sí.
9: Un gusto.
7: Gracias.
4: Un aplauso muy grande porque es un gran logro. Felicidades.
10: Gracias a ustedes.
4: Y un aplauso para ustedes porque aquí están cada domingo.
0: Hola,
2: Hoy conoceremos la trayectoria de Leonila Vázquez Rodríguez, una científica mexicana que contribuyó al desarrollo de la investigación nacional y abrió oportunidades para que más mujeres participaran en disciplinas científicas.
4: Su historia muestra que la ciencia también se construye con perseverancia, innovación y compromiso social. Recordarla es reconocer el talento mexicano y lo importante que es impulsar nuevas generaciones de científicas e investigadoras.
12: Leonila Vázquez García fue una destacada bióloga, investigadora y docente que dedicó su vida al estudio de los insectos en México, principalmente de las mariposas. Gracias a sus aportaciones, se consolidó como una de las mayores científicas mexicanas del siglo XX. Nació el 17 de enero de 1914 en Ciudad Jiménez, Chihuahua. Realizó sus estudios básicos en la Ciudad de México y, más adelante, ingresó en la Escuela Nacional Preparatoria. En 1932, Leonila ingresó al departamento conocido como Sección de Ciencias, de la Facultad de Filosofía y Letras en la UNAM. Dos años después, se integró al recién creado Instituto de Biología. Ahí colaboró en el Laboratorio de Entomología, dedicado al estudio de los insectos, bajo la mentoría del maestro Carlos Christian Hoffmann. En 1946, se convirtió en doctora en Ciencias Biológicas por la Facultad de Ciencias con su tesis Estudio monográfico de la psíquide de México. Esta obra se convirtió en un referente para el estudio de las orugas de Saquito. Tras el fallecimiento de su maestro Hoffmann en 1942, Leonila asumió la jefatura del Laboratorio de Entomología y trabajó en la reconstrucción de la colección de insectos del Instituto de Biología. Realizó prácticas de campo en diversas partes del país, junto con otros investigadores como la bióloga Elia Bravo, especialista en cactáceas. A lo largo de su carrera científica, Leonila se concentró en los lepidópteros, mariposas, polillas y palomillas. En México, identificó al menos 20 especies de orugas de saquito. También investigó a la mariposa monarca y, al lado de Elia Bravo y por petición de la Secretaría de Educación Pública, realizó investigaciones sobre la grana cochinilla, por su uso ancestral como tinte para los textiles. Leonila impartió clases desde nivel secundaria hasta posgrado, en la UNAM y en el IPN. Además, participó en publicaciones de divulgación y realizó estancias de investigación en prestigiosas instituciones en el extranjero. Tras más de 6 décadas de entrega a la ciencia y la educación, la doctora Leonila Vázquez García falleció en la Ciudad de México el 30 de enero de 1995 a los 81 años. Su legado es importante para las futuras generaciones dedicadas al estudio de los insectos, así como un impulso para la formación de mujeres científicas. Su nombre perdura en la taxonomía de diversas especies, como Litomóxides leonivázquez, honrando sus contribuciones.

0: Y ahora que ya conocimos la historia de la científica mexicana Leonila Vázquez Rodríguez, vale la pena recordar que la ciencia, la cultura y la comunicación tienen algo en común. Cuando se comparten, enriquecen la vida de todos.
1: Y con esta idea cerramos nuestra primera media hora. Pero antes le queremos mandar saludos a todos los que nos acompañan cada semana. Gemes Electrificaciones en Toluca, Andrés Moreno en Zacatecas, Andrea Ramírez en la Ciudad de México, Paulina Ortega y Alicia BFG.
0: También saludos para José Luis Hernández Álvarez, Gerardo Domínguez, Verónica Muñoz Centeno, Iván Juárez, Cecilia Godínez y Blanca Estela Pérez Montaño.
1: A Patricia Paredes en Canadá, Carlos Alberto Ruiz Martínez, Sergio Ponce en Washington y Elizabeth Martínez aquí en la Ciudad de México.
0: Muchísimas gracias por acompañarnos, por escucharnos y por ser parte de la comunidad de La Hora Nacional. Recuerden que estamos en YouTube, estamos en Facebook, estamos en Instagram, TikTok, X y Spotify.
1: También nos pueden contactar en un número que es, apúntenle, 55 34 83 42 39, o mandarnos un correo a lahoranacional@segob.gob.mx. Que tengan una excelente semana, y para los que siguen con nosotros hacemos una pausa y ahorita regresamos con más.
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5: Hola, hola, buenas noches, querido público culto y conocedor de Radio Potosí de la Hora Nacional. Es un gustazo estar con nosotros y estar con ustedes también en todas las frecuencias que nos estamos hermanando. Por fin está aquí Cindy Arce, bienvenida.
6: Oye, andaba desaparecida, pero un ratito nada más era para que me extrañaran.
5: Ya te extrañamos, qué gusto estar con ustedes. Yo soy Arnold Patiño y vamos a tener un programa muy especial porque estarán con nosotros los cantantes de ópera, Ricardo Morles y Arturo Torres, con música en vivo. También se van a echar, como siempre, el palomazo, talento potosino y venezolano.
6: Así es. Y Dante Tinajero, profesor de ajedrez, nos comenta sobre el Día Mundial del Ajedrez, pero además tiene datos bien interesantes de por qué aprender este deporte.
5: Bueno, pues muy interesante. Además, Dulce Valeria García Murúa, directora del Museo Laberinto, nos invita a la exposición de fútbol en este fascinante museo para que se lancen, y próximamente viene un campamento para que lleven a todos los peques.
6: Así es, si no tienen nada que hacer en este verano, pues ya tienen una de las opciones que van a tener en este campamento de verano, y sobre todo con muchas actividades. Y uno de los expositores de la muestra gastronómico, conocido como Paco Amayas, estará compartiendo sobre la muestra gastronómica.
5: Paco Acamayas, el famoso Paco Acamayas.
6: Así es, y la verdad es que tradicional la comida que se hace, pero bueno, él representa al municipio de Tamazunchala y en la muestra gastronómica, y nos da más información y datos muy curiosos acerca de la gastronomía mexicana, sobre todo de la Huasteca Potosina.
5: Qué rico, hasta nos antojó.
6: Muy rico, nos iremos a llevar a ir a echar una
5: huastecadita. Me late. Bueno, pues comenzamos, Radio Potosí, bienvenidos.
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6: Continuamos con más en Radio Potosí, la Hora Nacional. Y en este ambiente futbolero y de mundialista, pues tenemos a Dulce Valeria García, directora del Museo Laberinto, que también tienen exposiciones justo en la temática de fútbol. ¿Cómo estás? Bienvenida.
8: Hola, muchísimas gracias por la invitación. Es un gusto siempre estar aquí. Sí, pues ahorita en el museo tenemos una exposición que se llama Fútbol Conciencia. Esta exposición es contemplativa y también tiene muchas actividades, también es dinámica. Y lo que tenemos aquí son actividades en donde vas a poder medir cuál es la velocidad que tienes, checar también cuánto brincas, y qué creen, también tenemos la colección del Atlético San Luis, que tenemos una colaboración con ellos. El Atlético nos prestó sus trofeos, algunas playeras, y también contamos con la colección de un exfutbolista, Rolando Jiménez, y él nos prestó su colección de playeras, y van a encontrar playeras muy padres, icónicas en el fútbol. La verdad es que estamos todos muy animados ahorita con todo el tema del mundial, y por qué no, el Museo Laberinto también cuenta con un espacio en donde pueden disfrutar toda la familia, y siguiendo las instrucciones de nuestro gobernador, que tengamos actividades para toda la familia, que contengan ciencia, que contengan todo el tema de fútbol, y pues aquí lo cumplimos.
5: ¿Hasta cuándo va a estar esta exposición? Porque sé que ahora ya muchos niños salen de vacaciones, ahorita que es la fiebre mundialista, muchos van a querer ir al laberinto. ¿Y si esta exposición ya está incluida dentro de la entrada o es con costo adicional o qué onda?
8: Mira, es con un costo adicional. Vamos a tenerla durante 2 meses, se acaba a finales de agosto. Ahí los esperamos, vayan con su familia, vayan con sus hijos a pasar estas vacaciones. Si vienen familiares de otra parte del estado, de otra parte de otro República. País, vayan a conocerla, se van a pasar muy bien.
5: Oye, y para los que también están de vacaciones y que luego dicen, ay, los niños se aburren en la casa todo el día, el videojuego, el celular, pues que los lleven porque va a haber campamento ahí en el laberinto.
8: Así es, mira, vamos a tener un campamento del 13 de julio al 14 de agosto. Son 5 semanas. Ustedes pueden decidir si llevan a sus niños las 5 semanas, si solamente 1, 2 semanas. Tenemos descuento para hermanos. Y la verdad es que es un campamento súper completo. Contamos con toda la experiencia. No andamos experimentando en a ver qué funciona, qué no funciona. Llevas a tus hijos a un lugar seguro, un lugar en donde sabes que van a aprender, que van a divertirse. Contamos con muchos talleres. Tratamos que sea completamente integral este campamento. Tenemos actividades de defensa personal, les vamos a enseñar fútbol, que ahorita como traemos el fútbol a claro. Todo lo que da, estamos seguros que a los niños les va a fascinar esta clase. Locución,
5: ¡órale!
8: También lenguaje de señas, cocina.
5: ¿Y este campamento desde cuánto está? ¿Se inscriben en el laberinto? ¿Cómo es la dinámica?
8: Sí, pueden seguir nuestras redes sociales, museo.laberinto en Instagram y Museo Laberinto en Facebook. Ahí tenemos toda la información, los costos, y pueden comunicarse con nosotros y con gusto les vamos a resolver todas sus dudas.
6: Oye, padrísimo, porque así sí dices, bueno, tengo planeado un viaje y nada más lo quiero llevar 2 semanas, 3 semanas, están abiertos a esa opción.
8: Nos ajustamos perfectamente.
6: Súper bien.
8: La inscripción ya cuenta con seguro de gastos médicos. Ay. Y con su playera. Aquí el horario es de 8 de la mañana a 3 de la tarde.
5: Ok.
8: Entonces es un horario muy bueno para los papás. Y saben que están en un lugar seguro y que los niños van a salir felices.
6: Claro, y con muchísimas actividades.
5: Perfectísimo. Muchísimas gracias.
8: Hombre, gracias a ustedes por invitarme. Y aquí veremos a los niños.
5: Los claro, próximos sí, talentos.
8: Talentos de locución.
5: Continuamos con más en la Hora Nacional Radio Potosí.
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6: Seguimos con más en Radio Potosí, la Hora Nacional. El 20 de julio fue el Día Mundial del Ajedrez. Y justo tenemos a Dante Tinajero Tristán, maestro de esta bonita arte. Bueno, ¿qué es? ¿Deporte? ¿Es arte? ¿Cómo le podemos llamar? Bienvenido, ¿cómo estás?
11: Muchas gracias por invitarme. Es deporte porque se ha demostrado. Ajá. Que es una gimnasia cerebral. Hay Órale. Estudios que en Rusia se desarrollaron y a todos los atletas de alto rendimiento se les daba el ajedrez. También es arte porque tiene una gran cantidad de tiempo en el desarrollo de inteligencia y de variantes. Y es ciencia porque matemáticamente es una actividad que tiene
6: estrategia
11: y posibilidades infinitas.
5: Uno de los deportes más enriquecedores y complementarios como lo es el ajedrez, ¿Y dónde están practicando aquí en San Luis Potosí ahora en este marco del Día Mundial del Ajedrez?
11: En el Centro de Desarrollo de Talentos, le llaman aquí en San Luis Potosí el Alto Rendimiento. Tenemos lo que es horarios lunes, miércoles y viernes entre 5 y 7 de la noche, donde tenemos pues niveles de principiante, intermedio y avanzado. El ajedrez te desarrolla en el programa más básico 32 habilidades cognitivas.
6: ¡Órale!
11: Y básicamente te enseña a ganar y a perder, que es una cosa que actualmente mucha gente necesita. El ajedrez, tenemos niños con hiperactividad, atención dispersa, autismo, que les damos terapia adyuvante. Y básicamente yo soy un niño de esa característica, fue un niño. La escuela fue muy compleja para mí, pero el ajedrez vino a organizar mi mente, mi pensamiento, y vino a potenciar mi TDAH, hasta el punto que soy el único maestro internacional de ajedrez que hay aquí en San Luis Potosí.
5: Todos los niños ya están celular, tablet, videojuegos, y qué mejor que enseñarles esto como lo es el ajedrez. Yo he tenido la fortuna de jugarlo con mi sobrino. A veces hasta me gana, ya le enseñé también que lo hace increíble y se desestresan. Como bien lo decía, usted desarrolla su mente, los entretiene y los vuelve hasta más inteligentes.
11: Esa es la idea. El ajedrez básicamente te vuelve mucho más competente en toda el área neurológica y en toda el área psicológica en cuestión del manejo de emociones. Y es un gimnasio de la mente. Entonces tiene obviamente tantos beneficios que si dice, oye, pues que yo no quiero competir, no quiero ser un atleta de alto rendimiento, practica el ajedrez para que te aprendas a concentrar. Es que lo que pasa es que mi hijo tiene poca tolerancia al ajedrez, practica ajedrez para que tenga tolerancia y que pueda ganar y perder en este terreno, en este hermoso deporte, en esta hermosa disciplina, y que afuera, al momento de poder enfrentar los retos de la vida, él ya tenga este sustento. Y tenemos miles de historias de gente que ha sido transformada por esta actividad.
6: Oye, ahorita que hablabas esto sobre el manejo de emociones, justo me quedo pensando que muchos niños con los celulares ya no controlan las emociones, es decir, pierden el videojuego, pierden algo y se enojan, avientan el control, etcétera. ¿El ajedrez les ayuda a eso? ¿Les ayuda a tener esa sensibilidad o les ayuda a tener ese manejo de emociones correcto?
11: Definitivamente, sí. El ajedrez te ayuda básicamente a poder ganar y perder. Y yo creo que es bien interesante porque tenemos varias herramientas. Una es el reloj de ajedrez. Podemos hacer una partida en 5 minutos, una partida en 5 horas.
5: Sí, que dura bastante, ¿no? Y te entretienes y hasta que ya te tienen el jaque y lo mueves y lo mueves.
6: Estás ahogándote ahí.
5: ¿Cómo se mueve cada una de las piezas? Vamos a empezar con el peón. Solo es hacia el frente.
11: Ajá.
5: ¿Ok?
11: El peón.
6: Las básicas.
5: Básicas.
11: Bueno, yo creo que la mejor enseñanza siempre la van a dar los niños. La torre se mueve como si fuera un signo más. Arriba, abajo, atrás y adelante, los cuadros que puedas. El alfil se mueve como una X, por el mismo color. El caballo se mueve como una L o como un número 7. Arriba, abajo, izquierda y derecha. El rey se mueve un pasito porque está viejito, dicen los niños, un pasito a cualquier lugar. La dama se mueve como si fuera un asterisco pequeño. Un asterisco grande, horizontal, vertical y diagonal, la dama. Dicen que porque se mueve a todos lados, porque va al gimnasio, dicen mis niños. Y entonces, me está faltando por ahí
6: el peón.
5: Nos faltan los alfiles, ¿no?
11: Los alfiles ya los okay. Mencionamos, que es una X. El peón es un señor que tiene la boca chueca, porque camina de frente, pero come de lado, diagonal.
5: Perfecto, pues bueno, entonces los niños, los papás, los que quieran llevarlos, horarios, ¿a qué hora están? ¿Se pueden acercar al CEDETAR? ¿Qué costos tiene? Sí. ¿Qué onda?
11: El lunes, miércoles y viernes, entre 5 y 7 de la tarde, tenemos grupos de principiantes, intermedios y avanzados. Tenemos niños desde 4 años porque lo que hacemos es valorar la madurez del niño. ¿Qué hacemos? Hacemos una programación neurolingüística, vemos cuál es su canal de aprendizaje, si es visual, auditivo o kinestésico. Vemos qué temperamento tiene, si es colérico, melancólico, flemático, sanguíneo. Y ahí generamos lo que es una fórmula para poder desarrollar a los niños jóvenes o adultos. Porque tenemos para todas las edades, porque el ajedrez es para todos. El ajedrez es un gimnasio de la mente para todos.
5: Perfectísimo.
6: Qué interesante.
5: Muchísimas gracias.
11: Gracias a ustedes. Y síganos en Ajedrez Potosino en Facebook. Gracias.
5: Continuamos con más en Radio Potosí.
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13: 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No te pierdas del recital poético Lunas D, homenaje a Juan de Dios Pesa y María Grive. Presentan Cali Canto e Intégrame Down AC.
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14: Irasami Portilla,
13: Eros Herrera,
14: Ana Díaz,
13: Ana Karen Montenegro,
14: Raúl Morales
13: y Juan Jacobo Hernández.
14: El jueves 23 a las 7 de la noche
13: en el Museo de Arte Contemporáneo. 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
13: Entrada libre. En el Museo Federico Silva hay sábado de puertas abiertas. 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La Casa de Cultura del Barrio de San Sebastián te invita a acompañar al Grupo Xochitini en su 30 aniversario. Se presenta el sábado 25 a las 2 de la tarde en el Teatro Doroteo Arango de Soledad de Graciano Sánchez. 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Te esperamos en la presentación de Flamenco, Flamenco en el Ferrocarril.
14: El sábado 25 a las 6 de la tarde.
13: En el Museo del Ferrocarril Jesús García Corona. Boletos, 100 pesos. Mayores informes en las redes sociales del museo. Conoce los espacios emblemáticos de la antigua penitenciaría.
14: Y las exposiciones vigentes.
13: Con las visitas guiadas que organizan en el Centro de las Artes de San Luis.
14: Cuota de recuperación, 150 pesos para 1 a 10 personas.
13: Informes y reservaciones en las redes sociales del CEART San Luis. No te pierdas las actividades permanentes en el Museo Laberinto de las Ciencias y las Artes. Haz el recorrido por las 5 salas permanentes del museo.
14: Área de corral.
13: Y sesiones de observación astronómica.
14: Esta última está sujeta a las condiciones climatológicas.
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5: Continuamos con más en la Hora Nacional Radio Potosí. Trajimos al famoso profe, al famoso Paco Acamayas. Bienvenido.
15: Gracias.
5: Ya eres famoso en todo San Luis Potosí por la gastronomía.
15: Y sí, es que nos respaldan más de 50 años trabajando con el giro del restaurante. De hecho, somos la segunda generación. La primera generación la inicia mi padre allá en Tamazunchale. Y cuando yo inicio aquí en el 87 en San Luis Potosí, pues ya había muchos clientes que conocían a mi papá y
6: siguió la tradición.
15: Y más que nada por el platillo tan especial que son los langostinos al mojo de ajo.
5: Platícale a la gente qué es eso, para la gente que no sepa.
15: El langostino es es un camarón de río gigante que desgraciadamente ahorita ya está en peligro de extinción, dado que por ahí salió un pescadito que le llaman el diablo.
6: Que entonces, se come todo, ¿verdad?
15: Se come todo. De hecho, yo por ahí leí algo que es un animal que puede estar 3 días fuera del agua y da la apariencia de muerto. Y si lo metes al agua, empieza a oxigenar.
5: ¡Ah, caray!
15: Es un animalito algo duro de roer.
5: Oye, pero hablemos de la gastronomía potosina, porque ya viene la mejor feria del país, la Feria Nacional Potosina. Tú vas a estar ahí en la muestra gastronómica. La gente que nos va a escuchar y nos escucha en el interior, en otros estados también, en otros municipios, la gastronomía de San Luis Potosí es muy amplia, está deliciosa, no nada más son las enchiladas potosinas.
15: Efectivamente, de hecho ahí la muestra gastronómica, hay una gran variedad de platillos, incluso de otros estados, México, de Puebla, de Veracruz, de Guerrero, incluso por ahí me tocó conocer a alguien que traía platillos allá. Pero en cuanto a la gastronomía de aquí, del estado, pues igual, creo que la Huasteca es uno de los más ricos en cuestión de platillos típicos. Pero, pues, no se queda el altiplano, no se queda atrás otros, por ejemplo, la capital, ¿verdad? Con sus tacos rojos y platillos típicos aquí de San Luis.
6: Hay una gran variedad en las cuatro regiones del estado.
15: Hay una gran variedad de platillos. Está el asado de boda, que también es muy rico.
6: ¿Sí?
5: ¿Terra Nueva o dónde es el asado?
15: El asado, pues, lo, creo que lo traen de por acá, de Hualulco. De
5: Hualulco,
6: el altiplano.
5: Ay, es que en cada región hay algo. A ver, en la Huasteca, las enchiladas estas huastecas.
6: Con su cecinita,
5: como debe de ser. Los langostinos, que también ya mencionaste.
15: Los langostinos, las enchiladas, el zacahuil, los bocoles, los tamales. Sí. Y aquí la garantía de nuestros platillos, aparte de que son platillos muy ricos, muy deliciosos, es la de que son platillos que están recién preparados.
5: El año pasado te hiciste viral, Paco, y tenías luego fila ahí para las acamayas y para las huastecadas, ¿eh?
15: Ah, sí, no, fíjate que gracias a Dios, sí, nos fue muy bien el año pasado. Creo que por ahí hubo muy buena promoción, tuvimos varias entrevistas. La pregunta también que muchos hacen es de que, que para uno, ¿cuál es la mejor feria?
5: Para mí, la de San Luis, no hay más, ¿para qué preguntan?
15: La feria de San Luis es la mejor. Y yo también comento que la cereza del pastel en la feria es la muestra gastronómica.
5: Sí.
15: La muestra gastronómica.
6: Si no vas a la muestra gastronómica, no fuiste a la Feria Nacional Potosina.
15: Claro, o sea, no, y es que en cualquier feria, ya sea la de Aguascalientes, de León o
6: la que sea.
15: No hay nadie que tenga un pabellón muestra gastronómica.
5: No, tienen ahí como puestillo de la calle.
15: Ajá.
5: Entonces, aquí es una muestra gastronómica.
15: Real, una.
5: De todos los municipios.
6: Y de todos los municipios.
15: Exactamente.
5: Desde un helado de Aquismón, desde el cabrito que ese ya ando
15: de Matehuala.
5: Desde la huastecada auténtica de
6: nuestras campechanas.
5: Las campechanas de Santa María. O sea, ahí van a encontrar de todo. Yo creo que ahí hay que irse hasta sin desayunar para entrarle bien al taco.
15: Sí. De hecho, por ejemplo, el platillo que más nos piden es la huastecada, que es una huastecada.
6: ¿Qué lleva?
15: Es para dos personas. Lleva tamales.
5: Antójasela así a la gente que ahorita nos va a escuchar y que vaya a la feria. ¿Qué lleva esa? Antójasela a la gente.
15: Ese lleva dos tamales huastecos envueltos en hoja de plátano. Lleva su buena porción de zacahuil.
5: Ay,
15: con su
5: chiladitas huastecas.
15: Ajá, chilito en vinagre, es una verdura en escabeche. Las enchiladas, los bocolitos. Los bocolitos ahí van a ver que los están haciendo ahí.
5: Y para rematar, cecinita de la Huasteca.
15: La cecina es una muy buena porción que se le pone porque es para dos personas.
5: Ya me antojaste, ¿eh? Ya quiero que sea la feria para entrar. Vamos a ir.
6: Justo una huastecada.
15: Te esperamos con todo gusto y pues tú te vas a dar cuenta que ahí también es muy importante comentar que el hecho de que la muestra gastronómica esté funcionando bien, somos un equipo, ahí somos una familia y la coordinación de ahí de la muestra gastronómica, que ha sido excelente la coordinación, nos lleva a que demos un buen servicio al cliente y obviamente que pues parte de ellos también, pues los meseros, la atención que les brindan, que les dan. De hecho, ellos, yo sé que atienden muy bien, están muy bien. Y
5: ya nos antojaste, la gente va a querer ir.
6: Oye,
5: y va
6: luego
5: solita.
6: Tiene música también.
5: Música
6: hay
5: en
6: vivo,
5: guapangos, cantantes, de todo. Paco, pues ya esperamos la fecha del 7 al 30, la mejor feria del país, FENAPO, y que vayan a la muestra gastronómica contigo, con todos los expositores, con el que más se les antoje, pero estoy seguro que todo lo que prueben les va a encantar. Y más ahí las acamayas.
15: Bueno, conmigo es el mi local, es el municipio de Tamazunchale. Entrando a mano izquierda, local 26. Ahí estamos para recibir a todos aquellos que quieran saborear esos ricos platillos.
5: Ahí estaré yo.
6: Ahí iremos por la huastecada.
5: Perfecto. Porque el año pasado ya nomás fui al final, hombre. ¿Cómo me atrevo, verdad? Debí de ir desde el inicio.
6: Desde el inicio.
15: Sí, dos, tres veces ahí, hombre.
5: Hasta seis voy a ir diario yo que vivo ahí. Muchísimas gracias, Paco.
15: Ándale a ti, que para mí es un honor que me invites. Ya, esta es la segunda vez que vengo y
5: muchísimas gracias.
15: Gracias a ti.
6: Continuamos con más en Radio Potosí, la hora nacional.
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5: Seguimos con más en Radio Potosí, la hora nacional, y tenemos talento potosino invitado. Está con nosotros Ricardo Morles y Arturo Torres. Ellos son cantantes de ópera clásica y otros géneros. Bienvenidos, qué gusto que estén con nosotros aquí en Radio Potosí, la hora nacional.
16: Muchísimas gracias. Bueno, gracias por el espacio que nos estás brindando. Y pues sí, efectivamente nos dedicamos a este bello arte de la música. Principalmente, como te comentaba, lo que es ópera clásica, pero claro, abordamos otros géneros también.
5: Platíquenos de esta audición que fueron a hacer tan importante.
17: Bueno, esta audición que realizamos es con respecto al Festival Internacional de Coros, por eso cantamos. Esto se va a realizar en la ciudad de San Juan de Pasto, Colombia, del 1 al 6 de octubre. Y pues, gracias a Dios, a la audición que logramos enviar, pues nos aceptaron bien recibidos, de verdad.
5: O sea, apenas van a hacer la audición allá. No,
17: ya realizamos la audición. Y pues vamos a representar a este hermoso país en Colombia.
5: ¡Wow! ¿Cómo se sienten de estar representando, pues ya no solo a San Luis Potosí, sino a México allá en Colombia?
16: Muy orgullosos, sobre todo porque una gran parte del repertorio que llevamos a Colombia es música mexicana, pero no solo es música mexicana, sino que son arreglos corales del potosino Jorge Martínez Zapata.
5: Ok. ¿Cómo hicieron la selección de las canciones?
16: Bueno, en la convocatoria nos especificaban el tipo de canciones que debíamos llevar. Bueno, nos hacían como una sugerencia y entre ellas era llevar repertorio del país de origen, en este caso México. Y bueno, también vamos a llevar algo de Venezuela, ya que nuestro director musical es venezolano.
5: ¡Ah, tú eres de allá!
17: No, yo soy venezolano.
5: Ok, de Venezuela, por eso. Sí. Ok. ¿Cómo es para ti estar de pronto dirigiendo a mexicanos?
17: Pues, mira, algo que aprendí cuando llegué aquí a México es que la música académica o clásica trasciende fronteras. De hecho, conocí a este maravilloso director de grupo Vita Voce y a varios de mis compañeros a través de este género. Sin querer queriendo, me empecé a trabajar con ellos y enos aquí.
5: Sabemos que cantar ópera, pues no es fácil el mantener estas notas. Bueno, el sí en cantar no es fácil, pero ¿cómo le hacen para mantener estas notas tan altas que de pronto alcanzan en la ópera?
17: Bueno, ahora sí que esto requiere mucho estudio, requiere constancia. Digamos que las cuerdas vocales es como un músculo. Vas al gimnasio, dejas de ir al gimnasio y vuelves a ir, te puedes lastimar. La garganta es un músculo muy delicado de cuidar, así que hay que descansar, hay que ensayar, hay que practicar.
5: No hay que echarle hielo, cigarro y eso porque se la dañan las cuerdas vocales también.
17: Pero también hay mitos, pero...
16: Hay mitos, pero sí, es una técnica que se aprende no en un año, no en dos, es casi que es algo de por vida porque como bien dijo Francisco, es como los cantantes de ópera y en general los cantantes son como atletas. Tienes que mantener porque si no, pues se atrofian.
5: Perfecto, pues algo que les gustaría decir para cerrar a la gente de la Hora Nacional de Radio Potosí. Recuerden que este programa sale en todos los municipios. Si hay gente que se quiera sumar, que los quiera apoyar, o cómo le podemos hacer para apoyar a San Luis, a México, ¿cómo le podemos hacer? ¿Qué onda?
16: Claro, vamos a estar realizando en los meses siguientes una serie de conciertos tratar de recaudar fondos. Y también, bueno, vamos a estar haciendo rifas donde vamos a estar rifando cenas, serenatas y por ahí algunos otros artículos para, bueno, de esta manera pues poder nosotros
5: solventar sus gastos,
16: solventar el viaje, sí.
5: Perfecto, en redes, ¿cómo los pueden encontrar? ¿Qué onda para saber la información de los conciertos, de las presentaciones y de todo esto?
17: Claro que sí, nosotros nos encontramos en las redes sociales como Vita Voce. Sí nos pueden encontrar en Instagram, Facebook o incluso en TikTok. Y pues bueno, aquí vamos a estar publicando las actividades que vamos a estar realizando, también los banners de las rifas o los artículos que vamos a estar, pues en este caso, rifando. Y pues esperamos todo su apoyo.
5: Perfecto, y para cerrar, ¿con qué nos van a deleitar?
17: Pues voy a cantar un fragmentito de una pieza para demostrar lo que sería la técnica lírica. Entonces, luego la van a reconocer, ¿verdad?

0: Perfecto, muchísimas gracias. Continuamos con más en Radio Potosí, la hora nacional.
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2: Pues vámonos, nos despedimos este domingo gracias a los 59 municipios que se conectaron con nosotros hoy, a las 4 regiones de San Luis Potosí. Y si ustedes tienen talento potosino, quieren darnos a conocer algún tema, algo acerca de lo que están realizando, un proyecto personal, lo que sea, recuerden que estos micrófonos son para todos ustedes.
0: Pues muchísimas gracias a todos los que quieren venir. Contáctenos ahí en Facebook, en Instagram, @ Radio Potosí, en nuestras redes, @ Arnoldín, @ Cindy Arce, y con gusto los vamos a invitar.
2: Así es que se vengan aquí a Radio Potosí, la hora nacional. Y nosotros pues nos vemos en las distintas plataformas, en las redes sociales y por supuesto cada domingo en todas las estaciones de San Luis Potosí. Yo soy Cindy Arce, nos despedimos, Arnold.
0: Muchas gracias, yo soy Arnold Patiño, hasta la próxima, adiós.
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4: Bienvenidas y bienvenidos a Revista del Consumidor Radio. Hoy nos acompaña el cocinero tradicional Rafael Meneses, pilar de la cocina mexicana del estado de Campeche, para preparar la tecnología doméstica del mes, jamón artesanal. Bienvenido, chef. Gracias por aceptar la invitación.
5: Muchas gracias por la invitación. Y para empezar con esta tecnología, los ingredientes que vamos a necesitar son 2 kilogramos de lomo de cerdo o pierna, 200 mililitros de agua muy fría, 150 mililitros de concentrado de apio licuado y colado, 45 gramos de sal de mar, 25 gramos de miel, 4 gramos de pimienta blanca y 1 gramo de laurel molido. También ocuparemos un rollo de papel film, hilo de algodón o pabilo grueso, una jeringa de cocina de 20 mililitros, un termómetro de sonda o digital, una bolsa resellable de grado alimenticio y un recipiente hermético con capacidad de 2 kilogramos. Comenzamos licuando el apio con poca agua, colamos y dejamos enfriar. Para preparar la salmuera, disolvemos el jugo del apio, sal de mar, miel, agua fría y las especias hasta disolver completamente. Ponemos la carne en una charola o topper e inyectamos la mezcla por toda la pieza, en espacios de 2 a 3 centímetros. Masajeamos la carne amasándola o golpeándola en un tazón frío durante 30 minutos hasta que absorba el líquido y se sienta pegajosa. La idea es distribuir toda la salmuera para evitar que se reproduzcan microorganismos. Lo refrigeramos en un recipiente hermético durante 24 a 32 horas. Para su formado y compresión, lo moldeamos de forma cilíndrica con las manos, hacemos nudos con el hilo cada 2 o 3 centímetros y vamos a envolver 10 veces con el papel film hasta que quede compacto y firme. Para la cocción, calentamos el agua entre 78 y 80 grados Celsius. Sumergimos la pieza y colocamos un poco de peso encima para evitar que flote y cocinamos aproximadamente por 2 horas. Retiramos únicamente cuando el centro del jamón marque de 70 a 72 grados Celsius. Una vez pasado el tiempo, lo llevamos inmediatamente a un baño de agua con hielo durante 30 minutos para el choque térmico y así cortar la cocción. Lo colocamos en una bolsa hermética y en un recipiente para llevarlo a refrigeración de 12 a 24 horas. Le retiramos el plástico y cortamos en rebanadas. Si quieres que tu jamón tenga un color más intenso, puedes añadir 5 mililitros de jugo de betabel concentrado a la salmuera. Y ojo, nuestra receta es 100% casera y no tiene conservadores sintéticos, por lo que su vida útil es de solo 5 días en refrigeración. Además, para que no se oxide con el aire, solo rebana la porción que te vayas a comer en el momento. Fresco, natural y directo a la mesa. Anímense a prepararlo y cuéntenos en nuestras redes sociales cómo les fue. Además, les invitamos a ver el proceso de preparación en nuestro canal de YouTube Profeco TV. Soy el cocinero tradicional Rafael Meneses López y fue un gusto cocinar con ustedes en Revista del Consumidor Radio.
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0: para todos aquellos que son bien ganayas, ahí les enviamos un tema de Jesse Armenta. Ese tema es de Jesse Armenta, por allá de Phoenix, Arizona.
1: Muy bien, vamos a cantar esa canción del señor Ramón Ortega Contreras para todos ustedes, a la gente que le gusta la música de bolero. Vamos pues con esa canción que dice más o menos así, para ser.

0: Coronillas y Misterios.
1: Le pedimos al Espíritu Santo que Él ore en nosotros para hacerlo en la divina voluntad y ofrecerlo a Dios Padre por las intenciones del Inmaculado Corazón de María y por nuestras necesidades. Coronilla a la Divina Misericordia.
2: A las tres, ruega por mi misericordia, en especial para los pecadores, y aunque solo sea por un brevísimo momento, sumérgete en mi pasión, especialmente en mi abandono en el momento de mi agonía. Esta es la hora de la gran misericordia para el mundo entero. Te permitiré penetrar en mi tristeza mortal. En esta hora nada le será negado al alma que lo pida por los méritos de mi pasión. Hasta el pecador más empedernido, si reza esta coronilla una sola vez, recibirá la gracia de mi misericordia infinita.
1: En el nombre del Padre, del Hijo y del Espíritu Santo. Amén.
2: Padre nuestro que estás en el cielo, santificado sea tu nombre. Venga tu reino. Hágase tu voluntad en la tierra como en el cielo.
1: Danos hoy nuestro pan de cada día. Perdona nuestras ofensas, como nosotros perdonamos a los que nos ofenden. No nos dejes caer en tentación y líbranos del malo. Amén.
2: Dios te salve María, llena de gracia, el Señor es contigo. Bendita tú entre las mujeres y bendito el fruto de tu vientre, Jesús.
1: Santa María, Madre de Dios, ruega por nosotros pecadores, ahora y en la hora de nuestra muerte. Amén. Creo en Dios Padre, Todopoderoso, Creador del cielo y de la tierra. Creo en Jesucristo, su único Hijo, nuestro Señor, que fue concebido por obra y gracia del Espíritu Santo. Nació de Santa María Virgen, padeció bajo el poder de Poncio Pilatos, fue crucificado, muerto y sepultado, descendió a los infiernos, al tercer día resucitó de entre los muertos, subió a los cielos y está sentado a la derecha de Dios Padre Todopoderoso. Desde allí ha de venir a juzgar a vivos y muertos. Creo en el Espíritu Santo, en la Santa Iglesia Católica, en la comunión de los santos, en el perdón de los pecados, en la resurrección de la carne y en la vida eterna. Amén. Padre eterno, te ofrezco el cuerpo y la sangre, el alma y la divinidad de tu amadísimo Hijo, nuestro Señor Jesucristo, como propiciación de nuestros pecados y los del mundo entero.
2: Por su dolorosa pasión,
1: ten misericordia de nosotros y del mundo entero.
2: Por su dolorosa pasión,
1: ten misericordia de nosotros y del mundo entero.
2: Por su dolorosa pasión,
1: ten misericordia de nosotros y del mundo entero.
2: Por su dolorosa pasión,
1: ten misericordia de nosotros y del mundo entero.
2: Por su dolorosa pasión,
1: ten misericordia de nosotros y del mundo entero.
2: Por su dolorosa pasión,
1: ten misericordia de nosotros y del mundo entero.
2: Por su dolorosa pasión,
1: ten misericordia de nosotros y del mundo entero.
2: Por su dolorosa pasión,
1: ten misericordia de nosotros y del mundo entero.
2: Por su dolorosa pasión,
1: ten misericordia de nosotros y del mundo entero.
2: Por su dolorosa pasión,
1: ten misericordia de nosotros y del mundo entero. Padre eterno, te ofrezco el cuerpo y la sangre, el alma y la divinidad de tu amadísimo Hijo, nuestro Señor Jesucristo, como propiciación de nuestros pecados y los del mundo entero.
2: Por su dolorosa pasión,
1: ten misericordia de nosotros y del mundo entero.
2: Por su dolorosa pasión,
1: ten misericordia de nosotros y del mundo entero.
2: Por su dolorosa pasión,
1: ten misericordia de nosotros y del mundo entero.
2: Por su dolorosa pasión,
1: ten misericordia de nosotros y del mundo entero.
2: Por su dolorosa pasión,
1: ten misericordia de nosotros y del mundo entero.
2: Por su dolorosa pasión,
1: ten misericordia de nosotros y del mundo entero.
2: por su dolorosa pasión.
1: Ten misericordia de nosotros y del mundo entero.
2: Por su dolorosa pasión.
1: Ten misericordia de nosotros y del mundo entero.
2: Por su dolorosa pasión.
1: Ten misericordia de nosotros y del mundo entero.
2: Por su dolorosa pasión.
1: Ten misericordia de nosotros y del mundo entero. Padre eterno, te ofrezco el cuerpo y la sangre, el alma y la divinidad de tu amadísimo Hijo, nuestro Señor Jesucristo, como propiciación de nuestros pecados y los del mundo entero.
2: Por su dolorosa pasión,
1: ten misericordia de nosotros y del mundo entero.
2: Por su dolorosa pasión,
1: ten misericordia de nosotros y del mundo entero.
2: Por su dolorosa pasión,
1: ten misericordia de nosotros y del mundo entero.
2: Por su dolorosa pasión,
1: ten misericordia de nosotros y del mundo entero.
2: Por su dolorosa pasión,
1: ten misericordia de nosotros y del mundo entero.
2: Por su dolorosa pasión,
1: ten misericordia de nosotros y del mundo entero.
2: Por su dolorosa pasión,
1: ten misericordia de nosotros y del mundo entero.
2: Por su dolorosa pasión,
1: ten misericordia de nosotros y del mundo entero.
2: Por su dolorosa pasión,
1: ten misericordia de nosotros y del mundo entero.
2: Por su dolorosa pasión,
1: ten misericordia de nosotros y del mundo entero. Padre eterno, te ofrezco el cuerpo y la sangre, el alma y la divinidad de tu amadísimo Hijo, nuestro Señor Jesucristo, como propiciación de nuestros pecados y los del mundo entero.
2: Por su dolorosa pasión,
1: ten misericordia de nosotros y del mundo entero.
2: Por su dolorosa pasión,
1: ten misericordia de nosotros y del mundo entero.
2: Por su dolorosa pasión,
1: ten misericordia de nosotros y del mundo entero.
2: Por su dolorosa pasión,
1: ten misericordia de nosotros y del mundo entero.
2: Por su dolorosa pasión,
1: ten misericordia de nosotros y del mundo entero.
2: Por su dolorosa pasión,
1: ten misericordia de nosotros y del mundo entero.
2: Por su dolorosa pasión,
1: ten misericordia de nosotros y del mundo entero.
2: Por su dolorosa pasión,
1: ten misericordia de nosotros y del mundo entero.
2: Por su dolorosa pasión,
1: ten misericordia de nosotros y del mundo entero.
2: Por su dolorosa pasión,
1: ten misericordia de nosotros y del mundo entero. Padre eterno, te ofrezco el cuerpo y la sangre, el alma y la divinidad de tu amadísimo Hijo, nuestro Señor Jesucristo, como propiciación de nuestros pecados y los del mundo entero.
2: Por su dolorosa pasión,
1: ten misericordia de nosotros y del mundo entero.
2: Por su dolorosa pasión,
1: ten misericordia de nosotros y del mundo entero.
2: Por su dolorosa pasión,
1: ten misericordia de nosotros y del mundo entero.
2: Por su dolorosa pasión,
1: ten misericordia de nosotros y del mundo entero.
2: Por su dolorosa pasión,
1: ten misericordia de nosotros y del mundo entero.
2: Por su dolorosa pasión,
1: ten misericordia de nosotros y del mundo entero.
2: Por su dolorosa pasión,
1: ten misericordia de nosotros y del mundo entero.
2: Por su dolorosa pasión,
1: ten misericordia de nosotros y del mundo entero.
2: Por su dolorosa pasión,
1: ten misericordia de nosotros y del mundo entero.
2: Por su dolorosa pasión,
1: ten misericordia de nosotros y del mundo entero.
2: Santo Dios, Santo fuerte, Santo inmortal,
1: ten piedad de nosotros y del mundo entero.
2: Santo Dios, Santo fuerte, Santo inmortal,
1: ten piedad de nosotros y del mundo entero.
2: Santo Dios, Santo fuerte, Santo inmortal,
1: ten piedad de nosotros y del mundo entero. Oh sangre y agua, que brotaste del sagrado corazón de Jesús como una fuente de misericordia para nosotros,
2: en ti confío.
1: Jesús,
2: en ti confío.
1: Jesús,
2: en ti confío.
1: Jesús,
2: en ti confío.
1: En el nombre del Padre, del Hijo y del Espíritu Santo.
2: Amén.
1: El Santo Rosario. Señor mío Jesucristo, Dios y hombre verdadero, Creador Padre y Redentor mío, por ser tú quien eres y porque te amo sobre todas las cosas, me pesa de todo corazón haberte ofendido. Propongo firmemente nunca más pecar, apartarme de todas las ocasiones de ofenderte, confesarme y cumplir la penitencia que me fuera impuesta. Ofrezco, Señor, mi vida, obras y trabajos, en satisfacción de todos mis pecados. Así como te suplico, así confío en tu bondad y misericordia infinita, que me los perdonarás por los méritos de tu preciosísima sangre, pasión y muerte, y me darás la gracia para enmendarme y perseverar en tu santo amor y servicio hasta el fin de mi vida. Amén. Santísima Trinidad, Padre, Hijo y Espíritu Santo, yo te adoro profundamente y te ofrezco el preciosísimo cuerpo, sangre, alma y divinidad de nuestro Señor Jesucristo, presente en todos los agrarios del mundo, en reparación por los ultrajes, sacrilegios e indiferencias con que Él mismo es ofendido, y por los méritos infinitos de su Sagrado Corazón y del Corazón Inmaculado de María, te pedimos la conversión de los pobres pecadores. Dios mío, yo creo, adoro, espero y te amo. Te pido perdón por los que no creen, no adoran, no esperan y no te aman. Dios mío, yo creo, adoro, espero y te amo. Te pido perdón por los que no creen, no adoran, no esperan y no te aman. Dios mío, yo creo, adoro, espero y te amo. Te pido perdón por los que no creen, no adoran, no esperan y no te aman. Oh Jesús, es por tu amor, por la conversión de los pobres pecadores y en reparación de los pecados cometidos contra el Inmaculado Corazón de María. Misterios gozosos. Primer misterio, la encarnación del Hijo de Dios en el seno de la Virgen María.
2: Padre nuestro que estás en el cielo, santificado sea tu nombre. Venga a nosotros tu reino. Hágase tu voluntad en la tierra como en el cielo.
1: Danos hoy nuestro pan de cada día. Perdona nuestras ofensas, como nosotros perdonamos a los que nos ofenden. No nos dejes caer en tentación y líbranos del mal. Amén.
2: Dios te salve María, llena de gracia, el Señor es contigo. Bendita tú entre las mujeres y bendito el fruto de tu vientre, Jesús.
1: Santa María, Madre de Dios, ruega por nosotros pecadores, ahora y en la hora de nuestra muerte. Amén.
2: Dios te salve María, llena de gracia, el Señor es contigo. Bendita tú entre las mujeres y bendito el fruto de tu vientre, Jesús.
1: Santa María, Madre de Dios, ruega por nosotros pecadores, ahora y en la hora de nuestra muerte. Amén.
2: Dios te salve María, llena de gracia, el Señor es contigo. Bendita tú entre las mujeres y bendito el fruto de tu vientre, Jesús.
1: Santa María, Madre de Dios, ruega por nosotros pecadores, ahora y en la hora de nuestra muerte. Amén.
2: Dios te salve María, llena de gracia, el Señor es contigo. Bendita tú entre las mujeres y bendito el fruto de tu vientre, Jesús.
1: Santa María, Madre de Dios, ruega por nosotros pecadores, ahora y en la hora de nuestra muerte. Amén.
2: Dios te salve María, llena de gracia, el Señor es contigo. Bendita tú entre las mujeres y bendito el fruto de tu vientre, Jesús.
1: Santa María, Madre de Dios, ruega por nosotros pecadores, ahora y en la hora de nuestra muerte. Amén.
2: Dios te salve María, llena de gracia, el Señor es contigo. Bendita tú entre las mujeres y bendito el fruto.

0: bendita tú entre las mujeres, y bendito el fruto de tu vientre, Jesús.
1: Santa María, Madre de Dios, ruega por nosotros, pecadores, ahora y en la hora de nuestra muerte. Amén.
0: Dios te salve, María, llena de gracia. El Señor es contigo. Bendita tú entre las mujeres, y bendito el fruto de tu vientre, Jesús.
1: Santa María, Madre de Dios, ruega por nosotros, pecadores, ahora y en la hora de nuestra muerte. Amén.
0: Dios te salve, María, llena de gracia. El Señor es contigo. Bendita tú entre las mujeres, y bendito el fruto de tu vientre, Jesús.
1: Santa María, Madre de Dios, ruega por nosotros, pecadores, ahora y en la hora de nuestra muerte. Amén.
0: Gloria al Padre, y al Hijo, y al Espíritu Santo,
1: como era en el principio, ahora y siempre, por los siglos de los siglos. Amén. Oh Jesús mío, perdona nuestros pecados, líbranos del fuego del infierno, lleva al cielo a todas las almas, especialmente a las más necesitadas de tu misericordia. Señor Jesucristo, Hijo del Padre, derrama ahora tu Espíritu sobre la tierra. Haz que el Espíritu Santo habite en el corazón de todos los pueblos, para que sean preservados de la corrupción, de las calamidades y de la guerra. Que la Señora de todos los pueblos, la Santísima Virgen María, sea nuestra abogada. Amén. Segundo misterio, la visitación de Nuestra Señora a su prima Isabel.
0: Padre nuestro que estás en el cielo, santificado sea tu nombre. Venga a nosotros tu reino. Hágase tu voluntad en la tierra como en el cielo.
1: Danos hoy nuestro pan de cada día. Perdona nuestras ofensas, como nosotros perdonamos a los que nos ofenden. No nos dejes caer en tentación y líbranos del mal. Amén.
0: Dios te salve María, llena de gracia, el Señor es contigo. Bendita tú entre las mujeres, y bendito el fruto de tu vientre, Jesús.
1: Santa María, Madre de Dios, ruega por nosotros pecadores, ahora y en la hora de nuestra muerte. Amén.
0: Dios te salve María, llena de gracia, el Señor es contigo. Bendita tú entre las mujeres, y bendito el fruto de tu vientre, Jesús.
1: Santa María, Madre de Dios, ruega por nosotros pecadores, ahora y en la hora de nuestra muerte. Amén.
0: Dios te salve María, llena de gracia, el Señor es contigo. Bendita tú entre las mujeres, y bendito el fruto de tu vientre, Jesús.
1: Santa María, Madre de Dios, ruega por nosotros pecadores, ahora y en la hora de nuestra muerte. Amén.
0: Dios te salve María, llena de gracia, el Señor es contigo. Bendita tú entre las mujeres, y bendito el fruto de tu vientre, Jesús.
1: Santa María, Madre de Dios, ruega por nosotros pecadores, ahora y en la hora de nuestra muerte. Amén.
0: Dios te salve María, llena de gracia, el Señor es contigo. Bendita tú entre las mujeres, y bendito el fruto de tu vientre, Jesús.
1: Santa María, Madre de Dios, ruega por nosotros pecadores, ahora y en la hora de nuestra muerte. Amén.
0: Dios te salve María, llena de gracia. El Señor es contigo. Bendita tú entre las mujeres y bendito el fruto de tu vientre, Jesús.
1: Santa María, Madre de Dios, ruega por nosotros pecadores, ahora y en la hora de nuestra muerte. Amén.
0: Dios te salve María, llena de gracia. El Señor es contigo. Bendita tú entre las mujeres, y bendito el fruto de tu vientre, Jesús.
1: Santa María, Madre de Dios, ruega por nosotros pecadores, ahora y en la hora de nuestra muerte. Amén.
0: Dios te salve María, llena de gracia. El Señor es contigo. Bendita tú entre las mujeres, y bendito el fruto de tu vientre, Jesús.
1: Santa María, Madre de Dios, ruega por nosotros pecadores, ahora y en la hora de nuestra muerte. Amén.
0: Dios te salve María, llena de gracia. El Señor es contigo. Bendita tú entre las mujeres y bendito el fruto de tu vientre, Jesús.
1: Santa María, Madre de Dios, ruega por nosotros pecadores, ahora y en la hora de nuestra muerte. Amén.
0: Dios te salve.

0: llena de gracia, el Señor es contigo. Bendita tú entre las mujeres, y bendito el fruto de tu vientre, Jesús.
1: Santa María, Madre de Dios, ruega por nosotros pecadores, ahora y en la hora de nuestra muerte. Amén.
0: Gloria al Padre, y al Hijo, y al Espíritu Santo.
1: Como era en el principio, ahora y siempre, por los siglos de los siglos. Amén. Oh Jesús mío, perdona nuestros pecados, líbranos del fuego del infierno, lleva al cielo a todas las almas, especialmente a las más necesitadas de tu misericordia. Señor Jesucristo, Hijo del Padre, derrama ahora tu Espíritu sobre la tierra. Haz que el Espíritu Santo habite en el corazón de todos los pueblos, para que sean preservados de la corrupción, de las calamidades y de la guerra. Que la Señora de todos los pueblos, la Santísima Virgen María, sea nuestra abogada. Amén. Tercer misterio, el nacimiento del niño Jesús.
0: Padre nuestro que estás en el cielo, santificado sea tu nombre, venga a nosotros tu reino. Hágase tu voluntad en la tierra como en el cielo.
1: Danos hoy nuestro pan de cada día. Perdona nuestras ofensas, como nosotros perdonamos a los que nos ofenden. No nos dejes caer en tentación y líbranos del mal. Amén.
0: Dios te salve María, llena de gracia, el Señor es contigo. Bendita tú entre las mujeres y bendito el fruto de tu vientre, Jesús.
1: Santa María, Madre de Dios, ruega por nosotros pecadores, ahora y en la hora de nuestra muerte. Amén.
0: Dios te salve María, llena de gracia, el Señor es contigo. Bendita tú entre las mujeres, y bendito el fruto de tu vientre, Jesús.
1: Santa María, Madre de Dios, ruega por nosotros pecadores, ahora y en la hora de nuestra muerte. Amén.
0: Dios te salve María, llena de gracia, el Señor es contigo. Bendita tú entre las mujeres, y bendito el fruto de tu vientre, Jesús.
1: Santa María, Madre de Dios, ruega por nosotros pecadores, ahora y en la hora de nuestra muerte. Amén.
0: Dios te salve María, llena de gracia, el Señor es contigo. Bendita tú entre las mujeres, y bendito el fruto de tu vientre, Jesús.
1: Santa María, Madre de Dios, ruega por nosotros pecadores, ahora y en la hora de nuestra muerte. Amén.
0: Dios te salve, María, llena de gracia, el Señor es contigo. Bendita tú entre las mujeres, y bendito el fruto de tu vientre, Jesús.
1: Santa María, Madre de Dios, ruega por nosotros pecadores, ahora y en la hora de nuestra muerte. Amén.
0: Dios te salve María, llena de gracia, el Señor es contigo. Bendita tú entre las mujeres y bendito el fruto de tu vientre, Jesús.
1: Santa María, Madre de Dios, ruega por nosotros pecadores, ahora y en la hora de nuestra muerte. Amén.
0: Dios te salve María, llena de gracia, el Señor es contigo. Bendita tú entre las mujeres, y bendito el fruto de tu vientre, Jesús.
1: Santa María, Madre de Dios, ruega por nosotros pecadores, ahora y en la hora de nuestra muerte. Amén.
0: Dios te salve, María, llena de gracia. El Señor es contigo. Bendita tú entre las mujeres, y bendito el fruto de tu vientre, Jesús.
1: Santa María, Madre de Dios, ruega por nosotros pecadores, ahora y en la hora de nuestra muerte. Amén.
0: Dios te salve María, llena de gracia. El Señor es contigo. Bendita tú entre las mujeres y bendito el fruto de tu vientre, Jesús.
1: Santa María, Madre de Dios, ruega por nosotros pecadores, ahora y en la hora de nuestra muerte. Amén.
0: Dios te salve María, llena de gracia. El Señor es contigo. Bendita tú entre las mujeres y bendito el fruto de tu vientre, Jesús.
1: Santa María, Madre de Dios, ruega por nosotros pecadores, ahora y en la hora de nuestra muerte. Amén.
0: Gloria al Padre, y al Hijo, y al Espíritu Santo.
1: Como era en el principio, ahora y siempre, por los siglos de los siglos. Amén. Oh Jesús mío, perdona nuestros pecados, líbranos del fuego del infierno, lleva al cielo a todas las almas, especialmente a las más necesitadas de tu misericordia. Señor Jesucristo, Hijo del Padre, derrama ahora tu Espíritu sobre la tierra. Haz que el Espíritu Santo habite en el corazón de todos los pueblos, para que sean preservados de la corrupción, de las calamidades y de la guerra. Que la Señora de todos los pueblos, la Santísima Virgen María, sea nuestra abogada. Amén. Cuarto misterio, la presentación de Jesús en el templo.
0: Padre nuestro que estás en el cielo, santificado sea tu nombre. Venga a nosotros tu reino. Hágase tu voluntad en la tierra como en el cielo.
1: Danos hoy nuestro pan de cada día. Perdona nuestras ofensas, como nosotros perdonamos a los que nos ofenden. No nos dejes caer en tentación y líbranos del mal. Amén.
0: Dios te salve María, llena de gracia, el Señor es contigo. Bendita tú entre las mujeres y bendito el fruto de tu vientre Jesús.
1: Santa María, Madre de Dios, ruega por nosotros pecadores, ahora y en la hora de nuestra muerte. Amén.
0: Dios te salve María, llena de gracia, el Señor es contigo. Bendita tú entre las mujeres y bendito el fruto de tu vientre Jesús.
1: Santa María, Madre de Dios, ruega por nosotros pecadores, ahora y en la hora de nuestra muerte. Amén.
0: Dios te salve María, llena de gracia, el Señor es contigo. Bendita tú entre las mujeres y bendito el fruto de tu vientre Jesús.
1: Santa María, Madre de Dios, ruega por nosotros pecadores, ahora y en la hora de nuestra muerte. Amén.
0: Dios te salve María, llena de gracia, el Señor es contigo. Bendita tú entre las mujeres y bendito el fruto de tu vientre Jesús.
1: Santa María, Madre de Dios, ruega por nosotros pecadores, ahora y en la hora de nuestra muerte. Amén.
0: Dios te salve María, llena de gracia, el Señor es contigo. Bendita tú entre las mujeres y bendito el fruto de tu vientre Jesús.
1: Santa María, Madre de Dios, ruega por nosotros pecadores, ahora y en la hora de nuestra muerte. Amén.
0: Dios te salve María, llena de gracia, el Señor es contigo. Bendita tú entre las mujeres y bendito el fruto de tu vientre Jesús.
1: Santa María, Madre de Dios, ruega por nosotros pecadores, ahora y en la hora de nuestra muerte. Amén.
0: Dios te salve María, llena de gracia, el Señor es contigo. Bendita tú entre las mujeres y bendito el fruto de tu vientre Jesús.
1: Santa María, Madre de Dios, ruega por nosotros pecadores, ahora y en la hora de nuestra muerte. Amén.
0: Dios te salve María, llena de gracia, el Señor es contigo. Bendita tú entre las mujeres y bendito el fruto de tu vientre Jesús.
1: Santa María, Madre de Dios, ruega por nosotros pecadores, ahora y en la hora de nuestra muerte. Amén.
0: Dios te salve María, llena de gracia, el Señor es contigo. Bendita tú entre las mujeres y bendito el fruto de tu vientre Jesús.
1: Santa María, Madre de Dios, ruega por nosotros pecadores, ahora y en la hora de nuestra muerte. Amén.
0: Dios te salve María, llena de gracia, el Señor es contigo. Bendita tú entre las mujeres y bendito el fruto de tu vientre Jesús.
1: Santa María, Madre de Dios, ruega por nosotros pecadores, ahora y en la hora de nuestra muerte. Amén.
0: Gloria al Padre, y al Hijo, y al Espíritu Santo,
1: como era en el principio, ahora y siempre, por los siglos de los siglos. Amén. Oh Jesús mío, perdona nuestros pecados, líbranos del fuego del infierno, lleva al cielo a todas las almas, especialmente a las más necesitadas de tu misericordia. Señor Jesucristo, Hijo del Padre, derrama ahora tu Espíritu sobre la tierra. Haz que el Espíritu Santo habite en el corazón de todos los pueblos, para que sean preservados de la corrupción, de las calamidades y de la guerra. Que la Señora de todos los pueblos, la Santísima Virgen María, sea nuestra abogada. Amén. Quinto misterio, el niño Jesús perdido y hallado en el templo.
0: Padre nuestro que estás en el cielo, santificado sea tu nombre. venga a nosotros tu reino. Hágase tu voluntad en la tierra como en el cielo.
1: Danos hoy nuestro pan de cada día. Perdona nuestras ofensas, como nosotros perdonamos a los que nos ofenden. No nos dejes caer en tentación y líbranos del mal. Amén.
0: Dios te salve María, llena de gracia, el Señor es contigo. Bendita tú entre las mujeres y bendito el fruto de tu vientre Jesús.
1: Santa María, Madre de Dios, ruega por nosotros pecadores, ahora y en la hora de nuestra muerte. Amén.
0: Dios te salve María, llena de gracia, el Señor es contigo. Bendita tú entre las mujeres y bendito el fruto de tu vientre Jesús.
1: Santa María, Madre de Dios, ruega por nosotros pecadores, ahora y en la hora de nuestra muerte. Amén.
0: Dios te salve María, llena de gracia, el Señor es contigo. Bendita tú entre las mujeres y bendito el fruto de tu vientre Jesús.
1: Santa María, Madre de Dios, ruega por nosotros pecadores, ahora y en la hora de nuestra muerte. Amén.
0: Dios te salve María, llena de gracia, el Señor es contigo. Bendita tú entre las mujeres y bendito el fruto de tu vientre Jesús.
1: Santa María, Madre de Dios, ruega por nosotros pecadores, ahora y en la hora de nuestra muerte. Amén.
0: Dios te salve María, llena de gracia, el Señor es contigo. Bendita tú entre las mujeres y bendito el fruto de tu vientre Jesús.
1: Santa María, Madre de Dios, ruega por nosotros pecadores, ahora y en la hora de nuestra muerte. Amén.
0: Dios te salve María, llena de gracia, el Señor es contigo. Bendita tú entre las mujeres y bendito el fruto de tu vientre Jesús.
1: Santa María, Madre de Dios, ruega por nosotros pecadores, ahora y en la hora de nuestra muerte. Amén.
0: Dios te salve María, llena de gracia, el Señor es contigo. Bendita tú entre las mujeres y bendito el fruto de tu vientre Jesús.
1: Santa María, Madre de Dios, ruega por nosotros pecadores, ahora y en la hora de nuestra muerte. Amén.
0: Dios te salve María, llena de gracia, el Señor es contigo. Bendita tú entre las mujeres y bendito el fruto de tu vientre Jesús.
1: Santa María, Madre de Dios, ruega por nosotros pecadores, ahora y en la hora de nuestra muerte. Amén.
0: Dios te salve María, llena de gracia, el Señor es contigo. Bendita tú entre las mujeres y bendito el fruto de tu vientre Jesús.
1: Santa María, Madre de Dios, ruega por nosotros pecadores, ahora y en la hora de nuestra muerte. Amén.
0: Dios te salve María, llena de gracia, el Señor es contigo. Bendita tú entre las mujeres y bendito el fruto de tu vientre, Jesús.
1: Santa María, Madre de Dios, ruega por nosotros pecadores, ahora y en la hora de nuestra muerte. Amén.
0: Gloria al Padre, y al Hijo, y al Espíritu Santo.
1: Como era en el principio, ahora y siempre, por los siglos de los siglos. Amén. Oh Jesús mío, perdona nuestros pecados, líbranos del fuego del infierno, lleva al cielo a todas las almas, especialmente a las más necesitadas de tu misericordia. Señor Jesucristo, Hijo del Padre, derrama ahora tu Espíritu sobre la tierra. Haz que el Espíritu Santo habite en el corazón de todos los pueblos, para que sean preservados de la corrupción, de las calamidades y de la guerra. Que la Señora de todos los pueblos, la Santísima Virgen María, sea nuestra abogada. Amén.
0: Por las intenciones del Papa Francisco. Padre nuestro que estás en el cielo, santificado sea tu nombre. Venga a nosotros tu reino. Hágase tu voluntad en la tierra como en el cielo.
1: Danos hoy nuestro pan de cada día. Perdona nuestras ofensas, como nosotros perdonamos a los que nos ofenden. No nos dejes caer en tentación y líbranos del mal. Amén.
0: Dios te salve María Santísima, hija de Dios Padre. En tus manos encomiendo nuestra fe para que la ilumines. Llena eres de gracia, el Señor es contigo. Bendita tú entre todas las mujeres y bendito el fruto de tu vientre, Jesús.
1: Santa María, Madre de Dios, ruega por nosotros pecadores, ahora y en la hora de nuestra muerte. Amén.
0: Dios te salve, María Santísima, Madre de Dios Hijo. En tus manos encomiendo nuestra esperanza para que la alientes. Llena eres de gracia, el Señor es contigo. Bendita tú entre las mujeres y bendito el fruto de tu vientre, Jesús.
1: Santa María, Madre de Dios, ruega por nosotros pecadores, ahora y en la hora de nuestra muerte. Amén.
0: Dios te salve, María Santísima, Esposa de Dios Espíritu Santo. En tus manos encomiendo nuestra caridad para que la inflames. Llena eres de gracia, el Señor es contigo. Bendita tú entre las mujeres y bendito el fruto de tu vientre, Jesús.
1: Santa María, Madre de Dios, ruega por nosotros pecadores, ahora y en la hora de nuestra muerte. Amén.
0: Dios te salve María, templo, trono y sagrario de la Santísima Trinidad, Virgen concebida sin la culpa original,
1: alcánzanos Virgen pura la perseverancia final.
0: Dios te salve, Reina y Madre de Misericordia, vida, dulzura y esperanza nuestra. Dios te salve. A ti llamamos los desterrados hijos de Eva. A ti suspiramos gimiendo y llorando en este valle de lágrimas. Ea pues, Señora, abogada nuestra, vuelve a nosotros esos tus ojos misericordiosos y después de este destierro, muéstranos a Jesús, fruto bendito de tu vientre, oh clemente, oh piadosa, oh dulce Virgen María. Ruega por nosotros, Santa Madre de Dios,
1: para que seamos dignos de alcanzar las divinas gracias y promesas de nuestro Señor Jesucristo. Amén.
0: Señor, ten piedad de nosotros.
1: Señor, ten piedad de nosotros.
0: Cristo, ten piedad de nosotros.
1: Cristo, ten piedad de nosotros.
0: Señor, ten piedad de nosotros.
1: Señor, ten piedad de nosotros.
0: Cristo, óyenos.
1: Cristo, óyenos.
0: Cristo, escúchanos.
1: Cristo, escúchanos.
0: Padre celestial, que eres Dios,
1: ten piedad de nosotros.
0: Hijo redentor del mundo, que eres Dios,
1: ten piedad de nosotros.
0: Espíritu Santo, que eres Dios,
1: ten piedad de nosotros.
0: Santísima Trinidad, que eres un solo Dios,
1: ten piedad de nosotros.
0: Santa María,
1: ruega por nosotros.
0: Santa Madre de Dios,
1: ruega por nosotros.
0: Santa Virgen de las Vírgenes,
1: ruega por nosotros.
0: Madre de Jesucristo,
1: ruega por nosotros.
0: Madre de la Divina Gracia,
1: ruega por nosotros.
0: Madre Purísima,
1: ruega por nosotros.
0: Madre Castísima,
1: ruega por nosotros.
0: Madre Siempre Virgen,
1: ruega por nosotros.
0: Madre Inmaculada,
1: ruega por nosotros.
0: Madre Amable,
1: ruega por nosotros.
0: Madre Admirable,
1: ruega por nosotros.
0: Madre del Buen Consejo,
1: ruega por nosotros.
0: Madre del Creador,
1: ruega por nosotros.
0: Madre del Salvador,
1: ruega por nosotros.
0: Madre de la Iglesia,
1: ruega por nosotros.
0: Virgen prudentísima,
1: ruega por nosotros.
0: Virgen digna de veneración,
1: ruega por nosotros.
0: Virgen digna de alabanza,
1: ruega por nosotros.
0: Virgen poderosa,
1: ruega por nosotros.
0: Virgen clemente,
1: ruega por nosotros.
0: Virgen fiel,
1: ruega por nosotros.
0: Espejo de justicia,
1: ruega por nosotros.
0: Trono de sabiduría,
1: ruega por nosotros.
0: Causa de nuestra alegría,
1: ruega por nosotros.
0: Vaso espiritual,
1: ruega por nosotros.
0: Vaso digno de honor,
1: ruega por nosotros.
0: Vaso insigne de devoción,
1: ruega por nosotros.
0: Rosa mística,
1: ruega por nosotros.
0: Torre de David,
1: ruega por nosotros.
0: Torre de marfil,
1: ruega por nosotros.
0: Casa de oro,
1: ruega por nosotros.
0: Arca de la Alianza,
1: ruega por nosotros.
0: Puerta del Cielo,
1: ruega por nosotros.
0: Estrella de la Mañana,
1: ruega por nosotros.
0: Salud de los enfermos,
1: ruega por nosotros.
0: Refugio de los pecadores,
1: ruega por nosotros.
0: Consuelo de los afligidos,
1: ruega por nosotros.
0: Auxilio de los cristianos,
1: ruega por nosotros.
0: Reina de los ángeles,
1: ruega por nosotros.
0: Reina de los patriarcas,
1: ruega por nosotros.
0: Reina de los profetas,
1: ruega por nosotros.
0: Reina de los apóstoles,
1: ruega por nosotros.
0: Reina de los mártires,
1: ruega por nosotros.
0: Reina de los confesores,
1: ruega por nosotros.
0: Reina de las vírgenes,
1: ruega por nosotros.
0: Reina de todos los santos,
1: ruega por nosotros.
0: Reina concebida sin pecado original,
1: ruega por nosotros.
0: Reina elevada al cielo,
1: ruega por nosotros.
0: Reina del Santísimo Rosario,
1: ruega por nosotros.
0: Reina de la Paz,
1: ruega por nosotros.
0: Cordero de Dios que quitas el pecado del mundo,
1: perdónanos, Señor.
0: Cordero de Dios que quitas el pecado del mundo,
1: escúchanos, Señor.
0: Cordero de Dios que quitas el pecado del mundo,
1: ten piedad y misericordia de nosotros.
0: Bajo tu amparo nos acogemos, Santa Madre de Dios. No desprecies las oraciones que te dirigimos en nuestras necesidades, antes bien líbranos de todo peligro, oh Virgen gloriosa y bendita. Ruega por nosotros, Santa Madre de Dios,
1: para que seamos dignos de alcanzar las divinas gracias y promesas de nuestro Señor Jesucristo. Amén.
0: En el nombre del Padre, y del Hijo, y del Espíritu Santo. Amén.
1: Corona a San Miguel Arcángel. En el nombre del Padre, del Hijo, y del Espíritu Santo. Amén. Dios mío, ven en mi auxilio. Señor, date prisa en socorrerme. Gloria al Padre, al Hijo, y al Espíritu Santo, como era en el principio, ahora y siempre, por los siglos de los siglos. Amén. Primera salutación. Por la intercesión de San Miguel y el coro celestial de los serafines, que Dios nuestro Señor prepare nuestras almas y así recibir dignamente en nuestros corazones el fuego de la caridad perfecta. Amén. Padre nuestro que estás en el cielo, santificado sea tu nombre. Venga a nosotros tu reino. Hágase tu voluntad en la tierra como en el cielo. Danos hoy nuestro pan de cada día. Perdona nuestras ofensas, como nosotros perdonamos a los que nos ofenden. No nos dejes caer en tentación, y líbranos del malo. Amén. Dios te salve, María, llena de gracia. El Señor es contigo. Bendita entre todas las mujeres, bendito el fruto de tu vientre, Jesús. Santa María, Madre de Dios, ruega por nosotros, pecadores, ahora y en la hora de nuestra muerte. Amén. Dios te salve, María, llena de gracia. El Señor es contigo. Bendita entre todas las mujeres, bendito el fruto de tu vientre, Jesús. Santa María, Madre de Dios, ruega por nosotros, pecadores, ahora y en la hora de nuestra muerte. Amén. Dios te salve, María, llena de gracia. El Señor es contigo. Bendita entre todas las mujeres, bendito el fruto de tu vientre, Jesús. Santa María, Madre de Dios, ruega por nosotros pecadores, ahora y en la hora de nuestra muerte. Amén. Segunda salutación. Por la intercesión de San Miguel y el coro celestial de los querubines, que Dios nuestro Señor nos conceda la gracia de abandonar los caminos del pecado y seguir el camino de la perfección cristiana. Amén. Padre nuestro que estás en el cielo, santificado sea tu nombre. Venga a nosotros tu reino. Hágase tu voluntad, en la tierra como en el cielo. Danos hoy nuestro pan de cada día. Perdona nuestras ofensas, como nosotros perdonamos a los que nos ofenden. No nos dejes caer en tentación, y líbranos del malo. Amén. Dios te salve, María, llena de gracia. El Señor es contigo. Bendita entre todas las mujeres, bendito el fruto de tu vientre, Jesús. Santa María, Madre de Dios, ruega por nosotros pecadores, ahora y en la hora de nuestra muerte. Amén. Dios te salve María, llena de gracia, el Señor es contigo. Bendita entre todas las mujeres, bendito el fruto de tu vientre Jesús. Santa María, Madre de Dios, ruega por nosotros pecadores, ahora y en la hora de nuestra muerte. Amén. Dios te salve María, llena de gracia, el Señor es contigo. Bendita entre todas las mujeres, bendito el fruto de tu vientre Jesús. Santa María, Madre de Dios, ruega por nosotros pecadores, ahora y en la hora de nuestra muerte. Amén. Tercera salutación. Por la intercesión de San Miguel y el coro celestial de los tronos, que Dios nuestro Señor derrame en nuestros corazones el verdadero y sincero espíritu de humildad. Amén. Padre nuestro que estás en el cielo, santificado sea tu nombre. Venga a nosotros tu reino. Hágase tu voluntad en la tierra como en el cielo. Danos hoy nuestro pan de cada día. Perdona nuestras ofensas, como nosotros perdonamos a los que nos ofenden. No nos dejes caer en tentación, y líbranos del malo. Amén. Dios te salve María, llena de gracia, el Señor es contigo. Bendita entre todas las mujeres, bendito el fruto de tu vientre Jesús. Santa María, Madre de Dios, ruega por nosotros pecadores, ahora y en la hora de nuestra muerte. Amén. Dios te salve María, llena de gracia, el Señor es contigo. Bendita entre todas las mujeres, bendito el fruto de tu vientre Jesús. Santa María, Madre de Dios, ruega por nosotros pecadores, ahora y en la hora de nuestra muerte. Amén. Dios te salve María, llena de gracia, el Señor es contigo. Bendita entre todas las mujeres, bendito el fruto de tu vientre Jesús. Santa María, Madre de Dios, ruega por nosotros pecadores, ahora y en la hora de nuestra muerte. Amén. Cuarta salutación. Por la intercesión de San Miguel y el coro celestial de dominaciones, que Dios nuestro Señor nos conceda la gracia de controlar nuestros sentidos y así dominar nuestras pasiones. Amén. Padre nuestro que estás en el cielo, santificado sea tu nombre. Venga a nosotros tu reino. Hágase tu voluntad, en la tierra como en el cielo. Danos hoy nuestro pan de cada día. Perdona nuestras ofensas, como nosotros perdonamos a los que nos ofenden. No nos dejes caer en tentación, y líbranos del malo. Amén. Dios te salve María, llena de gracia, el Señor es contigo. Bendita entre todas las mujeres, bendito el fruto de tu vientre Jesús. Santa María, Madre de Dios, ruega por nosotros pecadores, ahora y en la hora de nuestra muerte. Amén. Dios te salve María, llena de gracia, el Señor es contigo. Bendita entre todas las mujeres, bendito el fruto de tu vientre Jesús. Santa María, Madre de Dios, ruega por nosotros pecadores, ahora y en la hora de nuestra muerte. Amén. Dios te salve María, llena de gracia, el Señor es contigo. Bendita entre todas las mujeres, bendito el fruto de tu vientre Jesús. Santa María, Madre de Dios, ruega por nosotros pecadores, ahora y en la hora de nuestra muerte. Amén. Quinta salutación. Por la intercesión de San Miguel y el coro celestial de potestades, que Dios nuestro Señor proteja nuestras almas contra las acechanzas del demonio. Amén. Padre nuestro que estás en el cielo, santificado sea tu nombre. Venga a nosotros tu reino. Hágase tu voluntad en la tierra como en el cielo. Danos hoy nuestro pan de cada día. Perdona nuestras ofensas, como nosotros perdonamos a los que nos ofenden. No nos dejes caer en tentación, y líbranos del malo. Amén. Dios te salve María, llena de gracia, el Señor es contigo. Bendita entre todas las mujeres, bendito el fruto de tu vientre Jesús. Santa María, Madre de Dios, ruega por nosotros pecadores, ahora y en la hora de nuestra muerte. Amén. Dios te salve María, llena de gracia, el Señor es contigo. bendita entre todas las mujeres, bendito el fruto de tu vientre, Jesús. Santa María, Madre de Dios, ruega por nosotros pecadores, ahora y en la hora de nuestra muerte. Amén. Dios te salve, María, llena de gracia. El Señor es contigo. Bendita entre todas las mujeres, bendito el fruto de tu vientre, Jesús. Santa María, Madre de Dios, ruega por nosotros pecadores, ahora y en la hora de nuestra muerte. Amén. Sexta salutación. Por la intercesión de San Miguel y el coro celestial de las virtudes, que Dios nuestro Señor nos conserve alejados de todo mal y no nos deje caer en la tentación. Amén. Padre nuestro que estás en el cielo, santificado sea tu nombre. Venga a nosotros tu reino. Hágase tu voluntad en la tierra como en el cielo. Danos hoy nuestro pan de cada día. Perdona nuestras ofensas, como nosotros perdonamos a los que nos ofenden. No nos dejes caer en tentación, y líbranos del malo. Amén. Dios te salve, María, llena de gracia. El Señor es contigo. Bendita entre todas las mujeres, bendito el fruto de tu vientre, Jesús. Santa María, Madre de Dios, ruega por nosotros, pecadores, ahora y en la hora de nuestra muerte. Amén. Dios te salve, María, llena de gracia. El Señor es contigo. Bendita entre todas las mujeres, bendito el fruto de tu vientre, Jesús. Santa María, Madre de Dios, ruega por nosotros, pecadores, ahora y en la hora de nuestra muerte. Amén. Dios te salve, María, llena de gracia. El Señor es contigo. Bendita entre todas las mujeres, bendito el fruto de tu vientre, Jesús. Santa María, Madre de Dios, ruega por nosotros, pecadores, ahora y en la hora de nuestra muerte. Amén. Séptima salutación. Por la intercesión de San Miguel y el coro celestial de los principados, que Dios nuestro Señor se digne llenar nuestras almas con el verdadero espíritu de obediencia. Amén. Padre nuestro que estás en el cielo, santificado sea tu nombre. Venga a nosotros tu reino. Hágase tu voluntad en la tierra como en el cielo. Danos hoy nuestro pan de cada día. Perdona nuestras ofensas, como nosotros perdonamos a los que nos ofenden. No nos dejes caer en tentación, y líbranos del malo. Amén. Dios te salve, María, llena de gracia. El Señor es contigo. Bendita entre todas las mujeres, bendito el fruto de tu vientre, Jesús. Santa María, Madre de Dios, ruega por nosotros pecadores, ahora y en la hora de nuestra muerte. Amén. Dios te salve, María, llena de gracia. El Señor es contigo. Bendita entre todas las mujeres, bendito el fruto de tu vientre, Jesús. Santa María, Madre de Dios, ruega por nosotros pecadores, ahora y en la hora de nuestra muerte. Amén. Dios te salve, María, llena de gracia. El Señor es contigo. Bendita entre todas las mujeres, bendito el fruto de tu vientre, Jesús. Santa María, Madre de Dios, ruega por nosotros pecadores, ahora y en la hora de nuestra muerte. Amén. Octava salutación. Por la intercesión de San Miguel y el coro celestial de los arcángeles, que Dios nuestro Señor nos conceda la gracia de la perseverancia final en la fe y en las buenas obras, y así nos lleve a la gloria del paraíso. Amén. Padre nuestro que estás en el cielo, santificado sea tu nombre. Venga a nosotros tu reino. Hágase tu voluntad en la tierra como en el cielo. Danos hoy nuestro pan de cada día. Perdona nuestras ofensas, como nosotros perdonamos a los que nos ofenden. No nos dejes caer en tentación, y líbranos del malo. Amén. Dios te salve, María, llena de gracia. El Señor es contigo. Bendita entre todas las mujeres, bendito el fruto de tu vientre, Jesús. Santa María, Madre de Dios, ruega por nosotros, pecadores, ahora y en la hora de nuestra muerte. Amén. Dios te salve, María, llena de gracia. El Señor es contigo. Bendita entre todas las mujeres, bendito el fruto de tu vientre, Jesús. Santa María, Madre de Dios, ruega por nosotros pecadores, ahora y en la hora de nuestra muerte. Amén. Dios te salve María, llena de gracia, el Señor es contigo. Bendita entre todas las mujeres, bendito el fruto de tu vientre Jesús. Santa María, Madre de Dios, ruega por nosotros pecadores, ahora y en la hora de nuestra muerte. Amén. Novena salutación. Por la intercesión de San Miguel y el coro celestial de los ángeles, que Dios nuestro Señor nos conceda la gracia de ser protegidos por ellos durante esta vida mortal y nos guíen a la gloria eterna. Amén. Padre nuestro que estás en el cielo, santificado sea tu nombre. Venga a nosotros tu reino, hágase tu voluntad en la tierra como en el cielo. Danos hoy nuestro pan de cada día, perdona nuestras ofensas, como nosotros perdonamos a los que nos ofenden. No nos dejes caer en tentación, y líbranos del malo. Amén. Dios te salve María, llena de gracia, el Señor es contigo. Bendita entre todas las mujeres, bendito el fruto de tu vientre Jesús. Santa María, Madre de Dios, ruega por nosotros pecadores, ahora y en la hora de nuestra muerte. Amén. Dios te salve María, llena de gracia, el Señor es contigo. Bendita entre todas las mujeres, bendito el fruto de tu vientre Jesús. Santa María, Madre de Dios, ruega por nosotros pecadores, ahora y en la hora de nuestra muerte. Amén. Dios te salve María, llena de gracia, el Señor es contigo. Bendita entre todas las mujeres, bendito el fruto de tu vientre Jesús. Santa María, Madre de Dios, ruega por nosotros pecadores, ahora y en la hora de nuestra muerte. Amén. En honor a San Miguel Arcángel, Padre nuestro que estás en el cielo, santificado sea tu nombre. Venga a nosotros tu reino. Hágase tu voluntad, en la tierra como en el cielo. Danos hoy nuestro pan de cada día. Perdona nuestras ofensas, como nosotros perdonamos a los que nos ofenden. No nos dejes caer en tentación, y líbranos del malo. Amén. En honor a San Gabriel Arcángel, Padre nuestro que estás en el cielo, santificado sea tu nombre. Venga a nosotros tu reino. Hágase tu voluntad, en la tierra como en el cielo. Danos hoy nuestro pan de cada día. Perdona nuestras ofensas, como nosotros perdonamos a los que nos ofenden. No nos dejes caer en tentación, y líbranos del malo. Amén. En honor a San Rafael Arcángel, Padre nuestro que estás en el cielo, santificado sea tu nombre. Venga a nosotros tu reino. Hágase tu voluntad, en la tierra como en el cielo. Danos hoy nuestro pan de cada día. Perdona nuestras ofensas, como nosotros perdonamos a los que nos ofenden. No nos dejes caer en tentación, y líbranos del malo. Amén. En honor a nuestro ángel de la guarda, Padre nuestro que estás en el cielo, santificado sea tu nombre. Venga a nosotros tu reino. Hágase tu voluntad, en la tierra como en el cielo. Danos hoy nuestro pan de cada día. Perdona nuestras ofensas, como nosotros perdonamos a los que nos ofenden. No nos dejes caer en tentación, y líbranos del malo. Amén. Oh glorioso príncipe San Miguel, jefe principal de la milicia celestial, guardián fidelísimo de las almas, vencedor eficaz de los espíritus rebeldes, fiel servidor en el palacio del Rey Divino, sois nuestro admirable guía y conductor. Vos que brilláis con excelente resplandor y con virtud sobrehumana, libradnos de todo mal. Con plena confianza recurrimos a vos, asistidnos con vuestra afable protección, para que seamos más y más fieles al servicio de Dios todos los días de nuestra vida. Rogad por nosotros, oh glorioso San Miguel, príncipe de la Iglesia de Jesucristo, para que seamos dignos de alcanzar sus promesas. Hacemos nuestra petición a San Miguel Arcángel. Omnipotente y eterno Dios, os adoramos y bendecimos. En vuestra maravillosa bondad y con el misericordioso deseo de salvar las almas del género humano, habéis escogido al glorioso Arcángel San Miguel como príncipe de vuestra Iglesia. Humildemente os suplicamos, Padre Celestial, que nos libréis de nuestros enemigos. En la muerte, no permitáis que ningún espíritu maligno se nos acerque para perjudicar nuestras almas. Oh Dios, Señor nuestro, guiadnos por medio de este mismo arcángel. Enviadle que nos conduzca a la presencia de vuestra excelsa y divina majestad. Os lo pedimos por los méritos de Jesucristo nuestro Señor. Amén. En el nombre del Padre, del Hijo y del Espíritu Santo. Amén.

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2: Una forma de asegurar la calidad de los ingredientes que estamos consumiendo es prepararlos nosotros mismos. Por eso, hoy nos acompaña el cocinero tradicional de Campeche, Rafael Meneses, para preparar nuestro propio jamón artesanal en casa.
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2: Bienvenidas y bienvenidos a Revista del Consumidor Radio. Hoy nos acompaña el cocinero tradicional Rafael Meneses, pilar de la cocina mexicana del estado de Campeche, para preparar la tecnología doméstica del mes, jamón artesanal. Bienvenido, chef. Gracias por aceptar la invitación.
4: Muchas gracias por la invitación. Y para empezar con esta tecnología, los ingredientes que vamos a necesitar son dos.

0: sal de mar, miel, agua fría y las especias hasta disolver completamente. Ponemos la carne en una charola o topper e inyectamos la mezcla por toda la pieza, en espacios de 2 a 3 centímetros. Masajeamos la carne amasándola o golpeándola en un tazón frío durante 30 minutos hasta que absorba el líquido y se sienta pegajosa. La idea es distribuir toda la salmuera para evitar que se reproduzcan microorganismos. Lo refrigeramos en un recipiente hermético durante 24 a 32 horas. Para su formado y compresión, lo moldeamos de forma cilíndrica con las manos, hacemos nudos con el hilo cada 2 o 3 centímetros y vamos a envolver 10 veces con el papel film hasta que quede compacto y firme. Para la cocción calentamos el agua entre 78 y 80 grados Celsius. Sumergimos la pieza y colocamos un poco de peso encima para evitar que flote y cocinamos aproximadamente por 2 horas. Retiramos únicamente cuando el centro del jamón marque de 70 a 72 grados Celsius. Una vez pasado el tiempo, lo llevamos inmediatamente a un baño de agua con hielo durante 30 minutos para el choque térmico y así cortar la cocción. Lo colocamos en una bolsa hermética y en un recipiente para llevarlo a refrigeración de 12 a 24 horas. Le retiramos el plástico y cortamos en rebanadas. Si quieres que tu jamón tenga un color más intenso, puedes añadir 5 ml de jugo de betabel concentrado a la salmuera. Y ojo, nuestra receta es 100% casera y no tiene conservadores sintéticos, por lo que su vida útil es de solo 5 días en refrigeración. Además, para que no se oxide con el aire, solo rebana la porción que te vayas a comer en el momento. Fresco, natural y directo a la mesa. Anímense a prepararlo y cuéntenos en nuestras redes sociales cómo les fue. Además, les invitamos a ver el proceso de preparación en nuestro canal de YouTube Profeco TV. Soy el cocinero tradicional Rafael Meneses López y fue un gusto cocinar con ustedes en Revista del Consumidor Radio.
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7: Ola de indignación por el agua en la capital. El anuncio de Interapa sobre una nueva interrupción del suministro por fallas en el realito desató fuertes críticas de los usuarios en redes sociales. Decenas de ciudadanos cuestionaron la efectividad de la entrega en pipas y reprocharon que, a diferencia del servicio, los cobros en los recibos sí son puntuales. Señalan que la crisis en el abasto continúa sin una solución definitiva.
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7: Todo listo para la gran final mundial en New Jersey Stadium. El esperado choque entre las selecciones de España y Argentina se definirá no solo en lo colectivo, sino en los intensos duelos individuales. La atención estará sobre figuras clave como Lionel Messi frente a la saga de Amerik Laporte y la batalla en el medio campo entre el español Rodri y el argentino Enzo Fernández.
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7: Villa de Pozos proyecta su futuro urbano. El gobierno municipal avanza en la integración de su primer plan de desarrollo urbano, el cual definirá con precisión los usos de suelo y regulará futuras zonas industriales y habitacionales. El proyecto también contempla el diseño de un centro histórico para elevar la plusvalía de los predios. Se espera que a inicios del próximo año se presente el plan oficial tras un proceso de consulta ciudadana.
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1: Siete de la mañana con 7 minutos. Buenos días.

0: Señoras y señores, ¿cómo estamos? Muy buenos días, muy buenos días. Mi gente candelosa, excelente arranque de semana. Así iniciamos con el espacio del día de hoy en este lunes 20 de julio.
1: ¿Qué le pasa a Lupita?
0: ¿Qué? Bienvenidos, muy buenos días, señoras y señores. Les habla, les saluda con mucho gusto su servidor Samuel Martínez, Sammy Boy. Estamos acompañándolos el día de hoy con muy buena música, con muy buen cotorreo de aquí hasta las 9 de la mañana, que comandamos, que controlamos esta cabina de radio. Escuchamos a El Corazón Te Domina, a cargo de Intocable. También escuchamos a La Revancha, Mátame Muy Suavemente. Y la invitación, como todas las mañanas, te invito a que te reportes, te manifiestes, te comuniques al 444-8115-941, al 444-8115-941, teléfono directo a cabina. Por supuesto, también en las redes sociales, encuéntranos como Candela 94.1 Oficial y como Sammy Boy. Ahí estamos presentes en las redes para que nos sigan, para interactuar, para platicar, para subir, para comentar, etcétera. Tendremos algo de Grupo Recio Sax y la Cuadra de San Luis, la Tropa Colombiana, Grupo Pesado y todas las rolitas que me estén solicitando en esta mañanita. ¿Qué tal la pasaron este fin de semana? ¿Cómo lo disfrutaron? ¿Qué hicieron? ¿A dónde se fueron el sábado? ¿Qué hicieron el domingo? ¿Vieron el partido? ¿Vieron la final? ¿Qué les pareció la final? ¿Estuvo chida? ¿No estuvo chida? Cuénteme qué hicieron en este finecito de semana. Y por supuesto, pues bueno, vamos a música de una vez. Sí, vamos a música de una vez. En lo que me van llegando sus reportes, en lo que se van despertando la gente, en lo que se van preparando su cafecito, en lo que se van quitando la lagaña. ¿Qué tenemos, DJ? Suéltala, suéltala, suéltala.
2: Te damos

0: Aquí está el grupo que vale lo que pesa, muy pesado cuando tú lejos estás. Son las 7 de la mañana con 13 minutos. Soy Samuel Martínez, Sammy Boy. 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

0: 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Las 7, 16 minutos.
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0: Bueno, estamos de regreso y nos vamos rápidamente, señoras y señores, en esa mañanita que nos espera el pronóstico del tiempo en nuestra capital potosina para el día de hoy. Son las 7 de la mañana con 22 minutitos, tenemos 16 grados, tenemos o vamos a tener un día soleado, una sensación térmica de 19 grados, en este momento 16 grados, el cielo estará principalmente despejado y la temperatura máxima estaremos llegando a los 28 grados, algo de calorcito bochornito a las 3 de la tarde, que es la hora con más calor, a las 2 y 3 de la tarde vamos a tener 28 grados, el amanecer fue a las 6 de la mañana con 10 minutos, el atardecer estará llegando a las 7 con 29. Eso es lo que nos espera para el día de hoy. A la medianoche tendremos 18 grados y para mañana martes, día soleado, temperatura máxima 29 grados, una mínima de 14 grados. Próximo miércoles 27 con 14, jueves 27 con 14, viernes con 27 con 14, próximo sábado 28 con 14 y así se van a mantener estos días parcialmente iguales en nuestra capital potosina, así que a disfrutar. 7 de la mañana con 23, 7 de la mañana con 23 minutitos, escuchamos la tropa colombiana con la cumbia Mizón y ya tenemos los primeros mensajes, los primeros reportes de esta mañana.
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0: Dice por acá, buen inicio de semana, Sammy Boy, ya estamos escuchándote en el taxi 4920, porfa, ponme la canción de los Rodarte, que levante la mano, para saludar a toda la gente que ya está en sintonía de Candela 94.1, gracias. Por acá, me están pidiendo la canción de Milo Navaira, la persona de mi vida, porfa, gracias, bendiciones, que tengas un buen inicio de semana, iguanas ranas. Buenos días, buen inicio de semana, me podías complacer, por favor, con No Será Fácil del Poder del Norte, saludos y muchas gracias, vientos. De este lado dice, feliz inicio de semana, nos mandan una tacita de café con unas galletitas y unas frutas, qué rico, qué chavacho. Dice, buenos días, Sammy, te deseo una bendita semana, saludos a todos, toditos, todos, de parte de Elvia y Beto. Dice por acá, buenos días, Sammy, iniciando la semana desde Jardines del Valle, con toda la actitud, con mucha candela. Un saludo para todos los que estamos ya laborando y a todos los candelosos que nos sintonizan. Me complaces con tuya en septiembre, que tengas un excelente lunes y listo para el cafecito bien caliente.

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1: Buenos días, mi Sammy Boy. Buenos días. Mándenme un saludo para la colonia Centenario, por favor. Véngase a desayunar. Vamos a desayunar unas ricas y deliciosas tortas de huevo con chorizo y un chilote en vinagre. Saluditos, buenos días. Si se puede que me complazca con una canción, por favor. La cumbia Matagalpa. Buenos días.
0: ¡Provecho, provecho! Y qué rico vas a almorzar. Y tristemente estamos encerrados. Pero si no, mira, le caía y de volón ping-pong se armaba la machaca. ¡Provecho, provecho! ¡Que levante la mano! ¡Vámonos con la música de los Rodarte! Son las 7 con 25 minutitos. ¡Muy buenos días! ¡Y que levante la mano! Y el que no levante la mano es porque le apesta, le ruge, le hiede la ardilla.

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0: Las 7 con 31 minutos.
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1: Estamos de regreso, señoras y señores. Vámonos, mi buen estimado Yayo, muchas gracias por el dato. Dice mi Sammy, fuerte incendio en Avenida México, a un lado del Deportivo Ferrocarrilero, baldío grande con llantas, cedan el paso a vehículos de emergencia. Bomberos en camino junto con ambulancia para Met. Regresamos contigo al estudio de Candela, los dueños del aire, la mera verdura del caldo. Hasta aquí mi reporte. Saludos, mi buen Yayo. Un fuerte, pero fuerte abrazo. Y es correcto, desde que venía venía para acá, para la estación, venía por la carretera Matehuala. Y de repente se empezó a ver la cortina o el humo, la torre de humo, pero no ubicaba exactamente dónde era. Hasta ahorita que estoy llegando y estoy checando la nota, pues bueno, es ahí en Avenida México, ahí para que tomen sus precauciones y sobre todo cedan el paso a vehículos de emergencia, bomberos y ambulancias para Med. Ya en camino. Gracias, mi buen Yayo. Un fuerte, pero fuerte abrazo. Gracias por el reporte. Hasta aquí mi reporte, Joaquín. Tenemos saludos, tenemos mensajitos, pero antes, vámonos rápidamente, señoras y señores, con las celebraciones del día de hoy, en este 20 de julio. Hoy le mandamos saludos a todos los que llevan el nombre de Elías. Hoy es día de San Elías. Además, pues bueno, es en este día, pues bueno, es Día Internacional del Ajedrez, establecido por la FIDE en 1924. También es Día del Amigo, celebrando en países como Argentina, España, Chile, Uruguay, Paraguay, Brasil, inspirado en la llegada del hombre a la luna en 1969. Es Día Internacional de la Luna o de la Exploración Espacial, proclamado por la ONU en el 2021, recordando

0: Mundial de las Piruletas. Piruletas. Dedicado a este popular dulce, y es Día Mundial del Salto, una celebración simbólica y artística que promueve la actividad física. Esas son las celebraciones del día de hoy en este 20 de julio. 7:40, dice por acá, qué bonito transmites ese ánimo, guapo, Dios te bendiga, te encargo Fantasma del Amor, pero ¿con quién? Porque tengo varias agrupaciones que cantan Fantasma del Amor y nada más quiero saber cuál es, ya saben que tienen que decirme nombre y de la canción y agrupación para poder encontrarle rápido las canciones.
1: Tami, buenos días, Dios te bendiga. Hoy tengo ganas de mandarle una felicitación a la presidenta Claudia, pero con una canción. A ver si se puede. Hermoso cariño. Me como ganas de ponerla, pero la primera fila del mundial. Me sentí muy orgulloso de ser mexicano. No sé si qué opinas. Ay, cónselo, por favor. Saludos desde el auditorio.

0: Digo unas felicitaciones, pero que no es el 24 de junio, ¿no? Mi buen Luis, es el 24 de junio cuando cumple años. O sea, ya pasó.
1: Solo sé.
0: Y son las 7:41, 7 de la mañana, 41 minutitos, 444-8115-941. Vámonos a música. ¿Qué tenemos a la mano, DJ? Vámonos con el auténtico y original poder del norte. Se llama No Será Fácil. 7:41.

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1: 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Las 7 con 45 minutos.
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0: 7:54, estamos de regreso, son las 7:54. Ahí quedó el grupo Majeza con la cumbia Matagalpa. También escuchamos a JLB con Tuya en septiembre. Y vámonos rápidamente, tenemos notas de voz que dice, ¿cuál es? Este es el bueno.
1: No, eso es el presente, porque está presente allá en el Mundial, como primera dama de México, y quiero mandar esa canción.
0: ¿Cuál primera dama de México si es la presidenta? Ah, que la Chihuahua. Dice por acá, gracias, y dice, te encargo, es cumbia de antaño, así dice. Ay, que la canción. Dice por acá, tenemos nota de voz.
2: Muy buenos días, bonjour, mi salsa, mi boy, ¿cómo estamos? Con toda la energía, con todo el power, al millón y un poquito más, iniciando gran semana, ¿sale? Saludos cordiales a Inge Berito, a Beto y Elvia, y a toda la familia Candelosa. Aquí andamos, a mi buen amigo Frank, aquí andamos con todo el power. Porfa, mi Sammy, ¿dónde estás? Con Intocable, cuídate mucho, lluvia de bendiciones, ánimo, al millón y un poquito más.
0: Ya salió Intocable, de este lado tenemos nota de voz.
3: Buenos días, mi Sammy Boy, excelente inicio de semana. A ver si no me han ganado el 2x1. Me encargo, ven conmigo, de David Olivares. Y fría como el viento de los Divis, si eres tan amable. Gracias.
0: Todavía no son las 8, pero pues bueno, lo vamos a contemplar el 2x1. El 2x1 sale ahorita a las 8:30, pero ya te lo voy a tener aquí a la mano, carnalito.
4: Buenos días, Omi. Oye, encargo una rolita de Lisandro Mesa, se llama Capullo de Rosas. Ahí para saludar a Jeritas, hasta Villa de Pozos, San Luis Potosí, de parte de su amigo y servidor Raimundo Rodríguez, El Rayo.
0: Saludos, mi buen Rayo. Gracias por comunicarte en esa mañana. A todos ustedes, gracias por comunicarse. Vámonos a finalizar con lo que es la primera hora del Desmodorre de Candela. En la siguiente tendremos el Desmodorre... con razón, está desrugado esto. En la siguiente hora tendremos lo que es el Desmodorre Mundialista, que ya es prácticamente el último espacio, pues ya se acabó la final. Tendremos el 2x1, tendremos las mañanitas, sus saludos, sus peticiones y datos curiosos que nos vayamos encontrando a través de las redes sociales. Así que muchachos, comunícate 444-8115-941, teléfono directo cabina. Tenemos por acá, tenemos la última nota de voz.
5: Hola, buenos días, Sammy Boy. ¿Me podrías pasar al 2x1, porfa? La de Muévelo, con Cruz Martínez y Los Reyes. Y la de El Papi Chulo, porfa. Muchas gracias. Ya, de Adriana, de Avenida Juárez.
0: Ya le ganaron el 2x1, que nada más es uno por día, y ya lo tengo aquí formadito, pero muchas gracias, te complazco con una de las dos canciones que me solicitaste. Vámonos rápidamente, son las 7:57. Aquí está Chonarausa. Regresamos.

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1: Las 8 con un minuto.
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5: Ola de indignación por el agua en la capital. El anuncio de Interapa sobre una nueva interrupción del suministro por fallas en el realito desató fuertes críticas de los usuarios en redes sociales. Decenas de ciudadanos cuestionaron la efectividad de la entrega en pipas y reprocharon que, a diferencia del servicio, los cobros en los recibos sí son puntuales. Señalan que la crisis en el abasto continúa sin una solución definitiva.
4: El Mañana.
5: Todo listo para la gran final mundial en New Jersey Stadium. El esperado choque entre las selecciones de España y Argentina se definirá no solo en lo colectivo, sino en los intensos duelos individuales. La atención estará sobre figuras clave como Lionel Messi frente a la saga de Amerik Laporte y la batalla en el medio campo entre el español Rodri y el argentino Enzo Fernández.
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5: Villa de Pozos proyecta su futuro urbano. El gobierno municipal avanza en la integración de su primer plan de desarrollo urbano, el cual definirá con precisión los usos de suelo y regulará futuras zonas industriales y habitacionales. El proyecto también contempla el diseño de un centro histórico para elevar la plusvalía de los predios. Se espera que a inicios del próximo año se presente el plan oficial tras un proceso de consulta ciudadana.
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Bueno, estamos de regreso, son las 8 de la mañana con 10 minutos, 8 con 10, son las 8 de la mañana con 10 minutitos desde Carranza 1408 Interior en la colonia Tequisquiapan para todos ustedes en vivo y en directo a través de la 94.1 de su radio. Escuchamos a Rayito Colombiano, Mueve tus caderas, tendremos algo de Karim León, los dos carnales van del recodo, Oscar Maidón y las canciones que tengo pendientes, que ahorita lo vamos a estar reproduciendo como no, con mucho gusto, las rolitas que nos están llegando al 4447-029490. Tendremos el 2x1, tendremos las mañanitas, tendremos el dato curioso y por supuesto sus saludos, sus peticiones. Y acompáñame hasta las 9 de la mañana que estamos conduciendo esta cabina de radio. De 9 a 11 de la mañana estará Laura Velázquez en los controles y su servidor en los micrófonos. Bueno, hay micrófonos también en la güera. Para hacer dueto en las siguientes 2 horas, pero mientras tanto vamos a disfrutar de estos 50 minutos. 444-8115-941, teléfono directo a Coina. Tenemos en este momento 18 grados y subiendo. 18 grados y subiendo hasta los 25 grados. Y vámonos con la siguiente sección que tenemos, DJ. Candela FM. Tenemos Candela, como no. Y vámonos con el Desmodorre Mundialista. La última sección o el último Desmodorre Mundialista. Que pues bueno, se acabó la Copa Mundial. El día de ayer. Espérenme tantito. Con los partidos de el sábado y con los partidos del domingo. Y pues bueno, como ya lo saben, el partido de el tercer lugar fue entre Inglaterra contra Francia en el Hard Rock Stadium de Miami. La gran figura fue Bukayo Saka, quien marcó un hat-trick por darle a Inglaterra el tercer puesto en el Mundial 2026. Que la verdad fue totalmente un agasajo, fue una verdadera final. 6 goles de Inglaterra, 4 goles de Francia. Fue el partido con más goles en el duelo por el tercer lugar en más de 4 décadas, con total de 10 anotaciones. Y por ahí los récord Guinness querían darle un reconocimiento, querían darle el récord por el partido más, si no me equivoco, más emocionante en copas mundiales y con más goles. Les quería dar ahí un récord al partido de Inglaterra contra Francia. Eso fueron por el tercer lugar. Y pues bueno, el domingo España se campeona del mundo. La Copa del Mundo 2026 llegó a su fin con el final muy cerrada. España 1 con Argentina 0, gol del campeonato con Ferran Torres al minuto 106 del tiempo extra. Argentina terminó con 10 jugadores tras la expulsión de Enzo Fernández en el cierre del tiempo reglamentario. Fue el segundo título mundial para España, que vuelve a levantar la Copa en el Mundo 16 años después de Sudáfrica 2010. Y España es la primera selección que es campeona en el mismo siglo. Nadie ha quedado campeones en el mismo siglo más que España. Y bueno, ¿cuándo será el próximo Mundial? En el 2030, una edición histórica porque celebrará los 100 años de la Copa del Mundo. Las sedes principales serán España, Portugal y Marruecos, y como homenaje al primer Mundial de 1930 habrá partidos inaugurales en Uruguay, Argentina y Paraguay. Dado, pues bueno, con este último título, España suma 2 Copas del Mundo, 2010 y 2026, y se consolida entre las selecciones más exitosas de la historia reciente del fútbol. Así que muchachos, pues bueno, ahí está el pronóstico, mejor dicho, el reporte mundialista. Y pues bueno, a esperar a esta celebración de 100 años en el 2030 en este mundial. ¿Cómo se la pasaron? ¿Cómo vieron el partido? Ahorita les doy un dato curioso referente al partido. Y espero que lo hayan disfrutado, que lo hayan convivido a gusto con su familia. Yo no pude ver el partido. Estaba al pendiente, al minuto a minuto en Google, porque estábamos allá en el rancho, nos tocó trabajar y pues bueno, ahí de repente les aventaba el marcador. Pero pues bueno, ya sabían más o menos, o era Argentina o era España. Dijo, pues es que era ganaba Argentina o ganaba España, ¿verdad? Dijo aquel. 8 con 15, vámonos con Lisandro Mesa. Eso se llama Capullo de Rosas. Regresamos después de corte.

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1: 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Las 8. 18 minutos.
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5: 8:20, se llama Ruca. Es la música de Carin León.

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1: Ocho con 24, son las 8 de la mañana, 24 minutitos. Vámonos con saludos. Primero, que tenemos DJ por acá. ¿Dónde nos quedamos? Dice: hola, Sammy, ¿me puedes poner la de el verde? Es algo de los socios de ritmo, ¿verdad? Ay, no te entiendo. Dice, por acá, hola Sammy, te molesto con una canción de Temerarios, la que sea, soy Petra de Tercera Grande, ahí porfa, es gracias Sammy, perfecto, algo de los Temerarios. Por acá tenemos nota de voz, ¿qué dice por acá? Ahora, era por la música. Dice, por acá, dice, muy buenos días.

0: Sammy, será prudente que me puedas complacer con la de la novia mía de Los Ángeles de Charlie. Saluditos al Fercho.
1: Sammy Boy, buenos días. ¿Puedes ponerme la canción de Intocable, la de Fortuna Boy, por favor? Excelente lunes y excelente inicio de semana.
0: Saludos, buenos días, excelente inicio de semana, Barbie Cervantes. Y vámonos rápidamente con esto que se llama 2-2-2-1.
2: Buenos días, mis Sammy Boy, excelente inicio de semana. A ver si no me han ganado el 2-1. Encargo Ven Conmigo de David Olivares. Y Fría Como el Viento de los Divis, si eres tan amable. Gracias.
0: Bueno, vámonos, aquí está tu rolita 7841. Vámonos con el 2-1. David Olivares, Ven Conmigo y los Divis, Fría Como el Viento.

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0: 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Las 8. Minutos.
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14: papá. 8:35, estamos de regreso. Si tenemos festejados, si tenemos cumpleaños, hágamelo saber para ponerle las mañanitas más a ratito. 4447-029490, ya nos aventamos el 2 por 1.
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14: Ahora vámonos con puras complacencias de aquí hasta que se acabe la hora. Y el dato curioso, les voy a dar el dato curioso. Vamos a música y ahorita se los regreso y se los doy. Dice, buenos días, Sammy Boy. Saludos desde Jala, Nayarit. Diariamente escuchamos el desmodorre desde temprano. ¡Órale! Saludotes, saludotes hasta Jala, Nayarit. Muchas, pero muchas gracias por estar escuchando el desmodorre desde temprano. Muy buenos días. Terminación 9494. ¡Eso! Quisiese andar en Nayarit, quisiese. Ok, perfecto, dice 2x1, fuerte no soy, di moño colorado de los Pedernales, gracias, saludos Barbie. De este lado dice, buenos días, Sammy, ¿me podrías poner la canción de El Amor Estuvo Aquí, de Cielo Azul? Y saludos para la familia Tejada Mendoza, gracias mi Sammy, buenos días. Ok, perfecto, perfecto. Pues bueno, vámonos rápidamente a música porque tengo rolitas pendientes por complacerlos. Queremos que todos amanezcan, que todos arranquen su semana. Esta semana número 30, pues con el pie derecho y bien contentos y bien felices, ¿verdad? Y me estaban solicitando algo de Los Temerarios. ¡Vámonos! Eso se llama Ahí Estaré Yo. 836. ¡Súbale!

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2: Antes de irnos con la mañanita, señoras y señores, déjenme les aviento su dato curioso. Este que estuvo rondando en las redes sociales mucho antes, mucho antes de que se supiera quién iba a ser la final de este Mundial 2026, que me imagino ya lo vieron en las redes sociales o en algún programa de televisión. Les cuento sobre este libro que predijo el final de la Copa Mundial 2026. Pues bueno, este libro del que todo mundo está hablando, o al menos en las redes sociales, es The World's Game. Así se llama este libro, The World's Game. Se trata de un cuento infantil ilustrado que causa un enorme revuelo y se volvió completamente viral en las redes sociales para acertar con precisión quirúrgica el destino del torneo. Los datos claves sobre el libro y sus predicciones, pues bueno, los autores, fue escrito por la autora argentino-estadounidense Yamile Sayed Méndez e ilustrado por el colombiano-español Andrés Lada Zaval. Fecha de lanzamiento, salió a la venta el 2 de junio del 2026, más de una semana antes de que comenzara el torneo, cuando era imposible saber qué selecciones llegarían a la última instancia. Y esto, la creación de este libro fue mucho antes, ¿no? ¿Cómo se descubrió? Pues bueno, una usuaria española en TikTok, Julia Blecua, lo encontró en una librería en Estados Unidos junto el día que Argentina clasificó a la final tras vencer a Inglaterra. A elogiarlo en video, quedó en shock al ver las ilustraciones. ¿Qué pasa con el partido según la página del libro? Pues bueno, la obra describe un partido ficticio minuto a minuto entre España y Argentina que incluye caricaturas idénticas a Lionel Messi, Lamine Yamal y Marc Cucurella. El guión del libro dicta lo siguiente: el partido se mantiene 0-0 durante los primeros minutos. Gol de Messi en el minuto 15 para adelantar a la Aviceleste. España sufre pero logra empatar el encuentro 1-1. En los minutos finales, España remonta, pero gana el partido con un marcador definitivo de 2-1. Tras la conclusión del campeonato real, el libro se ha convertido en un fenómeno de culto para los aficionados y muchos bromean en redes con que la realidad siguió el guión escrito por los autores. Los creadores ya aclararon que no tienen poderes mágicos, eligieron a Argentina y a España simplemente como un homenaje a sus respectivas nacionalidades de origen. Así que, pues bueno, esa coincidencia, y más que nada porque el número 7 del que metió el gol de España en la ilustración de este libro, trae el número 7. Entonces, ¿será coincidencia, será casualidad o realmente tendrán algunos poderes que puedan ver el futuro y solamente le cambiaron el marcador? ¿Quién sabe? Pero como dato curioso, pues bueno, ahí se lo dejo. El libro, para que lo busque, para que no diga que estoy echando mentiras, porque todo está en la red, este libro se llama The World's Game. The World's Game, así se llama. The World's, W-O-R-L-D-S, Game, G-A-M-E. The World's Game, así se llama este libro. Y pues bueno, ahí puede ver las hojas de este enfrentamiento. Y el gol que mete España, pues bueno, ese con el número 7. Pues mira, qué cosas, ¿no? 8:47, corte comercial, regresamos con la parte final.
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3: 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Las 8:48 minutos.
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Últimos saludos, últimos saluditos. Dice por acá, saludos al Monchito. Dice, hola Sammy, buen inicio de semana. Te encargo la cumbia de los mosaicos del Cuarteto Continental. Porfa, Sammy, gracias. Mi buen estimado Monchito. Amigos, saludos para las chicas y chicos fresas de la tienda Superiste y a los guardias, porfa. Hasta allá, les mandamos hasta saludos. Y antes de irnos, les mandamos un fuerte abrazo a toda la receta que está de manteles largos, cómo no, ¿verdad? Muchas, pero muchas felicidades a todos los que llevan el nombre de Elías en este 20 de julio. Quiero mandar un saludo para una gran, gran amiga hasta Cárdenas, San Luis Potosí. Saludos, Liz. Te mandamos un fuerte abrazo, muchas, pero muchas felicidades. Ya te escribí ahí en las redes sociales, pero de todos modos te mandamos un fuerte, pero fuerte abrazo. Y a todos los que están de manteles largos, saludos para el buen Ili. Al buen Ili de Club Nahuales, le mandamos un fuerte, pero fuerte abrazo, carnalito. También un fuerte, fuerte abrazo para ti, que también está cumpliendo años. Y a todos, toditos, todos, le decimos muchas, pero muchas felicidades.

Y bueno, llegó el momento de finalizar lo que es el Desmodorre. Nos sintonizamos el día de mañana en el Desmodorre de Candela a las 7 de la mañana. Pero no se me vayan, viene Laura Velázquez en los controles y micrófonos y su servidor en los micrófonos para disfrutar de más música a través de Candela 94.1. Ya segundos y las 9, con permiso. Vámonos.

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0: Las 9:01.
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4: Atención a la salud en el estado. El DIF estatal reporta una inversión superior a los 20 millones de pesos destinados a más de 7 mil apoyos médicos. De acuerdo con la dependencia, se han brindado más de 16 mil servicios de asistencia social para familias vulnerables que no cuentan con seguridad social. Estos recursos buscan facilitar el acceso a tratamientos vitales, medicamentos y estudios especializados para quienes más lo necesitan.
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4: Mejoras en la infraestructura escolar de Soledad de Graciano Sánchez. La administración municipal ejecutó obras prioritarias durante este ciclo escolar para abatir el rezago en centros de educación básica. Entre las acciones destacan la construcción de nuevas aulas, techados, áreas deportivas y módulos sanitarios. Con estas inversiones se busca garantizar espacios dignos, seguros y funcionales que beneficien directamente el rendimiento de los estudiantes.
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4: San Luis Potosí debate el futuro de la tecnología. El Palacio de Gobierno fue sede del primer encuentro por la innovación, los derechos humanos y la inteligencia artificial. Especialistas, autoridades de los tres poderes, sector tecnológico y sociedad civil iniciaron un diálogo público para impulsar un marco regulatorio. El objetivo principal es equilibrar el desarrollo digital con la libertad de expresión, la protección de datos personales y el respeto a la dignidad humana.
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0: Las 9 de la mañana con 12 minutos, 9 con 12. Buenos días, San Luis Potosí. Excelente mañana de lunes, arranque de semana 20 de julio de este año 2026. Saludamos con muchísimo gusto a Sammy Boy. Sammy, buenos días. Excelente arranque de Sebanuki.
1: Buenos días, Güereja. Bonito arranque de semana. Bonito 20 de julio, día de. No sé qué sea, pero día de lo que sea.
0: Día de San Elías.
1: Sabes que todos los días siempre hay un día. Bienvenida, Güereja. Bienvenida, excelente lunes. Y pues por supuesto, bienvenidos a todos aquellos que están apenas despertando, apenas en sintonía de Candela 94.1.
0: Se tengo cafecito, ¿no?
1: ¿Qué crees que yo me traje para hacerme un café, pero me dio más sed que tomarme un café? Y estoy tomando pura agüita.
0: Agüita natural. Bien, Sam. 9:12, momento de que se reporten. Los acompañamos con muchísimo gusto de aquí hasta las 11 de la mañana. Ya lo saben, la línea del WhatsApp 4447029490 para que nos hagan llegar sus peticiones, saludos, felicitaciones. Bueno, todo lo que nos quieran compartir a través del WhatsApp, a través de la línea telefónica, a través de las redes sociales y con gusto los atendemos. Ya hay ganador del Mundial, Sam.
1: España, es correcto. No vi el partido, estamos trabajando, pero estaba al pendiente del minuto a minuto. Y pues bueno, como estaba en los micrófonos, pues ahí le estaba diciendo a todos 0-0 y todos, ¡óquela! 0-0, ¡óquela! Y cuando dije 1-0 a favor España, haz de cuenta que todo el mundo olvidó el evento y todos dijeron, eso es todo, perfecto, empezaron a gritar.
0: ¿En serio? ¿La mayoría eran de España?
1: La mayoría de España, y ya cuando les dije que se había acabado el partido, pues hasta uno celebraron y se aventaron las cervezas por allá. Entonces, bien, muchas felicidades para España, aunque los fuegos artificiales eran azules.
0: Eran de colores, ¿no?
1: No, eran azules, eran de colores, pero la mayoría era azul porque estaban buscando.
0: Pues, ¿de tu evento o del Mundial?
1: No, del evento de la final.
0: Ya.
1: El evento de la final, el del estadio, se volvió de colores de humo, que son los que utilizan hoy en día, de color azul. Y pues bueno, felicidades al campeón España.
0: Qué bueno, muy bien. Fíjate que yo sí me aventé el partido y pasó algo muy similar a lo que te platicaba el sábado del partido del Atlético contra el Cruz Azul, aparte de hacer corajes. El estadio allá en Estados Unidos, la mayoría, y decían los comentaristas, que el 70% eran de aficionados de Argentina. Y el 30%, sí, la mayoría. Y el 30% eran de España. Y pues bueno, creo que estuvo interesante el partido, estuvo bueno. Ya tenemos ganador, tanto en el tema futbolístico como en nuestra quiniela. Ahorita haremos entrega de sus miles de pesos a Marijó, que fue la ganadora. Marijó fue la afortunada.
1: Fue la ganadora. Muchas felicidades para María José.
0: Fue suerte de, ¿cómo le dicen?
1: De principiantes, de principiante. Novatos, porque lo que estábamos hablando
0: El sábado,
1: que Mau y María José son los más nuevos, pero nuevos de paquete. O sea, huelen a nuevo todavía.
0: ¿Sí?
1: Y bueno, uno fue huele a fabuloso. No es cierto. Pero son nuevos totalmente porque están recién llegados aquí a la estación. Y pues bueno, muchas felicidades para Maijo.
0: Felicidades. Muchas felicidades. Y bueno, ya se acabó la fiebre del Mundial. A esperar 4 años, Sam. Dios nos permita vivir el siguiente Mundial.
1: Esperemos, Dios, que sí. 4 años en el 2030, celebrando 100 años del Mundial. Que los partidos serán en España, en Marruecos y Portugal. Y nada más como partidos de inauguración en Paraguay, Argentina y Uruguay. Nada más como homenaje, y todos los partidos van a ser en Paraguay, Uruguay y España por estos 100 años.
0: Perfecto. Bueno, vamos a esperar a que se actualice el sistema para mandar a corte. Por lo pronto, recordarles que pues también tú tienes boletos para la Cineteca, ya te los acabaste.
1: Ya me los chuté. Ya te los acabaste. Los entregamos, no los entregué yo, pero ya los repartimos.
0: Ahorita voy a preguntar a ver si hay más.
1: Miércoles, jueves y viernes entregamos boletos.
0: Para que estén atentos y, por supuesto, de las diferentes promociones que habrán en los próximos días con el tema relacionado a que ya se acabó el Mundial, pero ya arranca la Feria Nacional Potosina. Entonces habrá muchas promociones dinámicas a través de Candela FM 94.1 para que estén muy truchas caperuchas, Sam.
1: De los boletos que se van a estar entregando, porque están al pendientes.
0: Para que estén al pendientes de las promociones. Por lo pronto, déjenme ahora sí ir a pausa, y regresamos.
1: Regresamos, pareja.

0: 9:18 minutos.
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0: 9:31. Vámonos con saludos a través del 4447-029490. Buenos días a mi güerita consentida. Que tengan un excelente inicio de semana. Pongan la canción Porfa, el amor de mi vida, de grupo Brindis. Para saludar a todos los candelosos. A ver, el amor de mi vida, ¿verdad? ¿Te acuerdas que traíamos un dilema con esos temas que no sabíamos el título?
1: El amor de mi vida, de grupo Brindis.
0: No sé si esté mal o esté correcto, pero si está correcto no la tengo. Alguna otra, Mike, y con gusto.
1: Ok, perfecto. Saludos a la Mechudo. Dice buenos días, güerita Mamay. Dice Mamay y Sammy Boy. Una rolita de Policarpoa. Así se baila la cumbia. Y ya sabes, soy el Mechas. Policarpio Calle, así se baila cumbia.
0: ¿Así?
1: Nomás que ahí le jugó el autocorrector. Saludos, mi buen y estimado Mechudo.
0: Saludos al Mechudo, dice por acá. Buen día, güerita y Super Sammy. Saludos a todos los candelosos. Atentamente, el oso candeloso. Me pueden poner la canción de Aire de los Reyes del Camino. Gracias.
1: Aire. Dice Laurita y Sammy, muy buenos días. Una canción de los Tigres del Norte, la de la Reunión. Ánimo. Saludos, mi buen y estimado Jesús. El Jesús Carranza, hasta Pozos, hasta Villa de Pozos.
0: Va.
1: Dice por acá, nota de voz. Oh, espérame. Déjeme le subo.
2: Buenos días. La que pidió el chavo no es de Brindis, pero a mí sí complazca, Maíz de los Acosta. El amor de mi vida. Buenos días.
0: Buenos días.
1: Gracias,
0: okay.
1: 6343.
0: ¿De eso qué era, de?
1: De los Acosta. Y luego dice Mike Candeloso, lo voy a dividir de Brindis. Que nos está pidiendo otra canción.
0: Sí, era de los Acosta. Entonces, ¿qué?
1: Lo voy a dividir de Brindis. Y por acá, saludos a Gwen Luis.
3: Laurita y Sammy, buenos días. Laurita, ¿me complaces, por favor, con la de Brindis con Sonia López? Y mándame un saludo a Juan Luis, familia Pérez Guerrero, allá en Austin, Texas. Por favor, gracias, buen día.
0: Ok, buen día, Luis.
3: Estoy comiendo un chicharroncito con salsita y cafecito. ¿Gustan?
0: Vamos a pausa.
1: ¿Cómo se llamaba la canción?
3: Buenos días. Ahorita me complaces, por favor, con la de Brindis con Sonia López.
1: ¿Vivis con Sonia López? ¿O Brindis? ¿Vivis con Sonia López?
0: Luis, no seas malito, dinos el nombre de la canción. Y porfa, ¿y cuál es la agrupación o cuál es ahí el dueto que estás solicitando? ¿Te parece, Sam, si vamos a pausa?
1: Me parece. Regresamos.
4: 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Las 9:34 minutos en el universo de

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0: 9:47.
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0: 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Las 10. 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
18: Avanza la regulación tecnológica en el estado. Académicos especialistas y sociedad civil respaldaron el inicio de foros de consulta impulsados por el gobierno del estado para crear una ley sobre inteligencia artificial. El objetivo es construir un marco normativo con pleno respeto a los derechos humanos que prevenga riesgos como la violencia digital, fraudes y el robo de identidad.
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18: San Luis Potosí se proyecta al mundo. La Secretaría de Turismo presentó una nueva estrategia que coloca a las comunidades indígenas en el corazón de su oferta. Con programas como Raíces Potosinas y nuevas rutas temáticas, se busca romper la estacionalidad y atraer visitantes todo el año hacia las cuatro regiones del estado. Una gran apuesta por diversificar la economía y mostrar nuestra riqueza.
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18: Blindan carreteras potosinas para unas vacaciones seguras. Un importante contingente del Ejército Mexicano y la Guardia Nacional se desplegó en la carretera 57 y en parajes de la Huasteca para frenar a las bandas dedicadas al robo. El gobernador Ricardo Gallardo advirtió que no habrá tregua contra la delincuencia y se mantendrá presencia permanente para proteger a los visitantes y locales.
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0: con 15 minutos.
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0: buenos días, saludos para ustedes. Si me pudieran complacer, porfa, al maestro Mario Panza de Yegua con la canción del Gran Varón. Bueno, ahorita la ponemos.
1: ¿Cómo es una panza de yegua? ¿Grande?
0: ¿Chino?
1: Una panza de yegua. ¿Y con bracitos chiquitos?
0: Con patitas flacas.
1: Con patitas flacas, ¿verdad? Uh-huh. Ok. Dice por acá Lorena, nos manda una imagen. Dice, el día es tuyo, vívelo como tú quieras. Buen día.
0: Gracias, Lore. Dice, buenos días, Laurita hermosa, bonita, preciosa. ¿Me pueden complacer, porfa, con la canción de Los Reyes Locos, la del Llorón? Gracias, que tengan excelente día. Muchas gracias.
1: Buenas terminación 91-93. Saludos para el personal de Tecnologías Evolved y para todos los candelosos de parte de El Rayo.
0: Saludos, Rayo McQueen. Hola, Güerita y Sammy. Pónganme la canción del Commander, la de Descansa, campeón. Porque hace días perdí a mi hermosa niña. La esperaba con mucho amor, pero Dios se la llevó. Soy Juanis. Un abrazo, mi Juanis. Un abrazo con cariño.
1: Un fuerte, pero fuerte abrazo, Juanis. Dice, hola, muy buenos días, Güerita y Sammy. Me pueden complacer con la canción de Alfredo Olivas, En Definitiva. Saludos a todos los candelosos. Y te deja una propuesta.
0: Gracias. Ahorita la anclo. 10.03, ya. ¿Verdad? ¿Ya? Ok.
1: Esa sí. Fue la de 10.03, fue la que tanclé. Rafaelo.
2: Hola, buenos días. De la Ciudad de México te saludo. A ver si me pueden complacer con una de estas dos canciones. Hoy te confieso o tengo miedo, de Víctor Manuel Luján. Se los voy a agradecer. Saluditos, gracias.
1: Como siempre, pendiente, mi buen Rafaelo, hasta Ciudad de México.
0: ¿Con quién la pidió, perdón?
1: Gracias. Con Víctor.
2: Víctor Manuel Luján.
1: Víctor Manuel Luján, mira, la tiene exactamente. Saludos a buen Luis.
3: La del brindis con Sonia López. Laurita, aquí andamos de latosos. Ponme la canción, si puedes, de Chapo de Sinaloa. Si yo fuera ladrón, tal vez. Saludos del Saucito.
0: Bueno, saludos a Luis.
1: Pero todavía te lo dice con mucha emoción. Saludos del Saucito.

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Las 10 con 31 minutos. 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

0: 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Las 10:44 minutos.
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0: Bienvenido a los 40.
1: Sí.
0: Yo todavía no.
1: Yo tampoco, todavía no. Hasta que no los tenga, ya hablamos de eso.
0: Cierto, cierto.
1: Pero ahí vamos. Oye, tenemos notas de audio de la 3128.
0: Vámonos con los últimos mensajitos.
2: Buenos días, Candela. Buenos días, Jurita.
1: Buenos días.
2: ¿Me podrías mandar un saludo para el cabeza de transformador que ya se fue de la empresa?
1: Ajá.
2: Y por fin ganaron las águilas.
0: Ok, saludos al cabeza de transformador. Dice, por acá tenemos otras notas de voz.
3: Hola, chicos. Muy buenos días. Que tengan un bonito inicio de semana. Les mando un abrazo. No te quedan tan amables de complacerme, por favor, con Erizan de tu pelo con los Ángeles Azules. Muchas gracias. Gusto en saludarlos, chicos. Cuídense.
0: Qué milagro, Yola, que te comunicas con nosotros.
1: Qué milagrazo. Saludos, Yola.
0: Dice por acá, buenos días, como todos los días, correteando la chuleta. Una de mi error con los indomables de Cedral, o si no, los Bukis. Quiéreme, saludos de la Corona de las Piedras. ¡Sombre! Dice el buen Pepsi Loca.
1: La de quiéreme, ¿verdad? Uh-huh. Quiéreme de los Bukis.
0: Dice por acá, hola, buen día, güerita y Sammy. Se puede que ponga la de taxista de los dinos, dinos, dinos, saurios.
1: ¿De los dinosaurios?
0: De los dinos, dinosaurios. Se llaman, ¿no? Los sí. Dinosaurios.
1: Los dinos, dinos, dinos, dinos. Dinosaurios.
0: Oye, saludos al chale que está desayunando tacos de cabeza y están escuchando Candela.
1: ¡Ay, qué rico! Unos taquitos. Saludos.
0: Quédate a comer un ratito. Provechito. Y aprovecho, mi buen chale.
1: Limoncito.
0: ¿Sí te gusta?
1: Salsita. No son de mis preferidos, pero debe de haber algún lugar donde vendan unos ricos tacos de cabeza, ¿no?
0: Yo probé unos, no sé de dónde sean, dónde los estaba probando, pero yo probé unos por la sal y estaban ricos. Y es, no soy fan del puerco, no sal.
1: Yo
0: no,
1: tampoco.
0: A mí me dicen, no sé, unos taquitos de puerco. Nah, nada, no, no. Pero yo probé unos y estaban muy ricos. Así que provecho, mi buen chale.
1: Provechito, chale, provecho.
0: Y gracias a los que están escuchando Candela ahí en el
1: puesto de tacos. Provechito para todos ustedes. Y mucha vendimia para los comerciantes, estos ricos tlacuaches. Tenemos notas de audio de Luis. Si quieres, acelérale nada más.
2: Samir, ahorita mándame un saludote a José Luis Varela Blanco, un fisiculturista muy viejito. Fue mi maestro y pues quiero felicitar si está escuchando por ahí.
1: José Luis.
2: De parte del club Tiburón Rojo de San Luis, antiguamente okay. Alberca del Don Ramón, que no existe. Bye.
0: Ok, saludos. Fue tu maestro. Dice, saludos, mi Sammy, güerita, bendiciones. Y siempre para los dos, saludos para Pajita 21. Escuchen Las Piedras Colombia del Duende, porfa, ánimo.
1: ¿Qué? ¿Es una canción? ¿No, verdad?
0: No, dicen los saludos, ¿no?
1: Ok.
0: Y luego por acá dice Yola.
3: Hola, sí, milagroso. Es que he andado un poco ocupada, chicos. Tuve un problema en mi trabajo después de mis incapacidades. Y pues resulta con que, pues que aunque no me quieren pagar mis vacaciones, entonces pues ya hablé con ellos bien y todo, y pues no me han hecho caso, ya no me recibían ni llamadas ni mensajes. Entonces, pues tuve que tomar la decisión de, pues legalmente. Entonces he andado muy ocupada. Entonces ustedes saben que van, que vienen, que esto, que lo otro. Y por eso no me había podido comunicar con ustedes, pero aquí estamos al pie del cañón. Saludos a Martita, a Atlanta.
1: Saludos, Yola. Espero que resuelvas de la mejor manera esa situación laboral. Y pues es que luego hay lugares donde sí se agandallan, Sam.
0: Sí,
1: se aprovechan. Entonces, si ya se intentó hablar, como dicen, como la gente, decentemente, y no hay respuesta alguna, pues sí, no hay otra alternativa más que pues irse por el lado
0: legal.
1: Legal. Uh-huh. Entonces, suerte, Martita. Tú, mi Yola, suerte, mucha Yola, suerte. Mucha Yola, suerte. Mucha suerte, Yola. Ay, disculpen, es lunes. Una disculpa.
0: Mucha Yola.
1: Suerte.
0: Y un saludo, Padre Santo, para el hangar Luisillo Giovías. Así dice Giovas.
1: ¿Qué traes?
0: Así dice Luisillo Giovas al maestro de la brocha Cris y al gerente Charlie.
1: Ok.
0: Y saludos para ustedes allá en el hangar.
1: Buenos días, excelente inicio de semana. Una complacencia, por favor, para la familia Zapata hasta Dallas, Texas, con la canción de Baila la Cumbia del Tropical Calibre. Gracias, jovencitos. Jóvenes.
0: Eso es todo. Dice por acá mi buen David Cervantes. Dice, ¿cómo andamos, mi Sammy? Aquí sintonizándote. Salúdame a Guillermo Monsiváis. para que se motive. A ver, mi buen Monsiváis, échale ganas. Saludotes, saludotes para todos ustedes, mi buen estimado David Cervantes.
1: Saludos, David.
0: Deberías de mandarle un beso.
1: Cervantes.
0: Guillermo Monsiváis, para que se motive.
1: Guillermito, yo sé que es lunes y todos andamos medio que arrastrando las patrullas y que de que Sammy de un lugar a otro dijo, ay no, mejor no me paro. Porque es lunes, pero vamos iniciando la semana con el pie derecho, vamos a sacudirnos la polilla, vamos a sacudirnos la flojera y hay que echarle ganas porque dicen que como iniciamos la semana, Sam, así nos va. Y así la terminamos, entonces déjame ponerme a brincar o a ver qué hago ahorita porque...
0: Para la poder brincar el fin de semana. ¿Eh? O sea, iniciar brincando para terminar brincando.
1: Sí, para terminar con todo. Con mucha yola, con mucha yola.
0: Deja, voy por mi caguama. Déjame. Para terminar caguameando.
1: Y sí, Laurita, hoy doy lata, un buen hago. Así dice, Laurita, hoy doy lata, un buen hago, San Lunes y talacha en casa. Saludos, Luis.
0: Ok, perfecto. Este lo dice, hola, muy buenos días, excelente inicio de semana. Una complacencia, por favor, para la familia Zapata hasta Dallas, Texas, con la canción.
1: Esa la tengo con Grupo SAS, la de Baila la Cumbia.
0: Con Grupo Tropical Caribe, gracias, jóvenes. ¿Ya lo habías leído?
1: Sí.
0: Perdóname. Dice una complacencia.
1: Te perdono.
0: Opa, mi Sammy y güerita, una de Grupo Maquilis. Maquilis, de Grupo Ánimo.
1: A ver, déjame ver cuál tengo de ellos, porque tengo dos. A ver, Sam, tú elige, si quieres o amor prohibido. ¿Cuál quieres?
0: ¿De Maquilis?
1: Ajá. Si quieres o amor prohibido.
0: Si yo quiero, la de amor prohibido.
1: Va, amor prohibido, ya dijo.
0: Dice nuevamente que no se escucharon los saludos. Dice un saludo, Padre Santo, para el hangar Luisillo, Jehovas, el maestro de la brocha Cris y al gerente Charlie. Ahora sí, pero que lo hayan escuchado.
1: Charlie. Dice Laurita Consentida, muy buenos días, porfa, la canción de los Rieleros del Norte, la que sea. Aquí escuchando en el taller mecánico del Palafox, soy Osvaldo Alcántar en el taxi 4463. Gracias, Laurita. Saludos, Osvaldo, bonito turno. Saludos a todos los que laboran ahí en este taller mecánico del Palafox. La que sea de los Rieleros. A ver, lo hiciera Sammy que elija también. ¿Cuál quieres, Sammy, de los Rieleros?
0: ¿De los Rieleros?
1: Ajá. ¿Te las menciono? ¿O me dices una al azar?
0: Una de los Bieleros del Norte.
1: De los Bieleros del Norte.
0: Te quiero mucho.
1: Te quiero mucho. Va, ya está.
0: Dice por acá.
4: Ahí les va una información, ahí les va. Nota, ¿qué? Tome nota. Una vez, ¿qué? Me dijo una persona, oiga, oficial, ¿no le da hueva trabajar en domingo? Digo, perdón, que si no es bien aburrido trabajar en domingo. Y le dije, no, el día lo hago yo.
1: Claro.
4: No, el día me hace a mí.
1: Claro.
4: Yo vengo bien. Vengo al mil, entonces el día es bonito. Así es que mi par de locutores no le echen la culpa al lunes. El lunes es el mismo.
1: Va, es el mismo, sí, sí. No, no le echan la culpa. El asunto es que creo yo que sí influye un poquito. Y yo siempre le he dicho, para mí los días más pesados son los martes, no los lunes, para mí. Pero sí influye porque traes un día de descanso.
0: Sí.
1: O sea, sí, quieras o no, hasta...
0: Es como que estás empujando la máquina.
1: Exacto,
0: otra vez para que agarre.
1: Como que vas agarrando energía. Obviamente tratamos siempre de, aunque sea lunes, entrar con todo y así como iniciamos la semana, terminarla con la mejor actitud, con pensamientos positivos, con buena energía. Pero, pues sí, vas agarrando como que apenas vas poniendo en el automóvil primera.
0: Es que llevas el ritmo.
1: Primera.
0: Y dices como que segunda, es sábado y dejas que todo fluya.
1: Tercera.
0: Y dices, no, sí. Y luego el domingo pues ya tiras flojera y lunes dices, ay, oh, otra vez a levantar. Otra vez a cargar la empresa en mis hombros.
1: ¡Ay, cálmate! Ya, mejor diga, mira, pausa, Sammy, porque tenemos un montón de mensajes y notas pendientes, pero yo creo que...
0: Yo ya me voy.
1: No, espérame, déjame pasar esta de una vez.
5: Sí, chicos, muchas gracias. Yo te entiendo, güerita, te entiendo perfectamente. Los lunes ni las gallinas ponen. Pues okay. Sí, mira, desgraciadamente no se da cuenta uno de cómo maneja la situación esa... Ay, creo que le queda grande el nombre de presa. Y ahora que yo he andado, bueno, me di cuenta desde mis incapacidades que mucha gente fue a renunciar, mucha gente ya tenía un mes, no la liquidaban, mucha gente no le habían pagado 3 semanas, entonces, pues ahí me estuve dando cuenta, como yo casi no iba para la oficina, pues no me daba cuenta cómo se manejaba la situación ahí, pero ya de que empecé a ir así seguido a dejar mis incapacidades y a dar mi alta y luego pedir mis vacaciones y todo eso, pues me empecé a encontrar compañeros que decían, pues que no me han pagado, compañera. Y apenas el sábado me di cuenta de una chica que tiene 5 meses, que ella renunció precisamente por el mal manejo que tienen ahí, porque pues dicen que te dan todas las prestaciones de ley, y no es cierto. Entonces ella denunció porque pues no le habían pagado y cositas así, ¿no? Entonces pues tiene 5 meses y no la han liquidado. Entonces, pero pues por lo que veo mucha gente tiene miedo a dar ese paso legal. Pero pues aquí lo único que estamos peleando es nuestros derechos como trabajador. No les estamos ni robando ni pidiendo limosna. Es lo que nos toca como trabajadores.
0: Ok, perfecto.
1: Ya lo dijo, gracias.
0: Yola.
1: Ya lo dijo, gracias. Gracias.
0: Gracias.
1: Sí, ¿no era qué? Ah, no, era, ya lo dijo suerte.
0: Ya lo dijo suerte.
1: Ya lo dijo suerte.
0: Muchas, muchas gracias a Yola.
1: Y... ¡No! Muchas gracias a suerte.
0: Mucha suerte. Mucha suerte. Muchas, muchas Yola suerte. Así, ¿verdad? Mucha suerte, Yola. Ok, perfecto. ¿Sabes cómo me la imaginé? Perdóname, Yola.
1: ¿Qué? Yo no, sí, cállate.
0: Que, estaba aquí con nosotros y nos estaba contando lo de la nota de voz, pero como estaba acelerada porque dura 1:45, andaba corriendo por todos lados. Es que fíjese, porque me corrieron por aquí, por todos lados, y andaba corriendo.
1: Ay, yo también así me la imaginé.
0: Saludote, saludote, suerte. Yola.
1: Ay, y la mía, ¿sabes qué, Rafaelo? Te voy a decir por qué no la puse. Hoy te confieso. Aquí te la voy a dejar porque no, no teníamos nada de esa.
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1: No teníamos nada en la pantalla de Víctor Manuel Luján, por eso no había salido.
0: Ahora que
1: y la cargamos en la auxiliar. Entonces, pero con esto finalizamos, ¿no? De una vez.
0: Bueno, nos vamos, ¿ok?
1: Sí.
0: Yo ya me voy.
1: Sam, que tengas bonito arranque de semana.
0: Bonito arranque de semana. Y escuchaste actitud de viernes, aunque sea lunes.
1: ¡Yuhu!
0: Ah, no, ese es otro, ese es Yugi.
1: ¿Qué traes?
0: Es lunes, güera, es lunes.
1: ¡Ay, ay!

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1: Las 11:08.
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4: Orgullo en Soledad se llenó de colores y diversidad. Más de 2,000 personas salieron a las calles para participar en la quinta marcha del orgullo LGBTIQ+. En un ambiente pacífico y familiar, colectivos ciudadanos promovieron el respeto, la inclusión, la igualdad de derechos. La movilización concluyó en la plaza principal con espectáculos musicales y un fuerte mensaje contra la discriminación.
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4: Alerta por amenaza ecológica en la Huasteca. El Observatorio Indígena Mesoamericano acusó a legisladores de Morena de ignorar a las comunidades originarias para encubrir el avance silencioso de Pemex y la amenaza del fracking. Activistas exigen al Congreso local que defienda la región, recordando que las asambleas indígenas ya expresaron un rotundo rechazo a la fracturación hidráulica en sus tierras.
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4: España es el monarca absoluto del fútbol mundial. El conjunto varonil de la Furia conquistó la Copa del Mundo al doblegar a Argentina 1-0 en tiempo extra, sumando esta hazaña al título femenil obtenido en 2023. Además, el joven Lamine Yamal hizo historia al coronarse tanto en el Eurocopa como en el Mundial.
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0: Las 11:35, 11:35, la música de Majo Aguilar se llama Amigos, a través de Candela FM 94.1. Bueno, tenemos saludos y también, por supuesto, la invitación para que comiencen a mandarnos sus propuestas para los agarrones de Candela. Saludos, Rodolfo, gracias por tu propuesta. ¡Qué pachotes, mi Luis! ¿Qué pasó, Luis?
1: Ahorita mándale un puño de globos a Sammy en las patas para que se vaya a ver hasta dónde llega.
0: ¿Qué?
1: Que le pasen Sammy en las patas. Mándale un puño de globos a Sammy en las patas para que se vaya a ver hasta dónde llega.
0: De globos.
1: Y repartiendo besos a las candelosas, ¿no crees? Okay. ¿Estaría bien, no?
0: No, no estaría bien.
1: Cuídate mucho, Sammy. Un buen descanso para hoy, porque el domingo trabajaste, machín, yo sé. Andas cansadón.
0: ¡Saludos, mi Luis! ¡Saludos!
2: ¡Qué rico, mi amor!
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0: ¡Güerita chula! Quedó pendiente el agarrón fifí de Gloria Trevi en contra de Alejandra Guzmán, ¿cierto? Hoy sale al aire, ¿eh? 5595, cuenta con él. Buen día e inicio de semana, güerita consentida. Aquí seguimos escuchándote en el taxi 4920, porfa, la canción de Los Felinos. La de Lápiz Labial. Para saludar a toda la gente que aún está en sintonía de Candela FM 94.1. Muchas gracias.

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1: Y justamente esta propuesta 9149 va doc porque Rodo me mandó una y me dice que contra una que yo pida, pero ya se armó el agarrón con esta propuesta. Gracias. Qué bonito es despertar y saber que existe un Dios que nos cuida, nos ama y nos bendice cada día. Gracias, señor. Buenos días. Una imagen que nos mandó Yeda. Gracias, mi Yeda. Bonito día. Buenos días, güerita. Te propongo un agarrón, porfa. Está buenísima. Gracias, que tengas buen día. Gracias. 65

0: Bueno, tenemos espacio para más propuestas. Así es, participa a través de WhatsApp escrito 44 47 02 94 90. Nombre de las canciones que quieras poner a competir y agrupación o solista que las interprete, ¿sale? 11:38. Oigan, por cierto, yo ya estoy acá lista con el lápiz labial.
1: ¡Qué rico, mi amor!

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Ahora sí, vámonos con el lápiz labial. Y sigo recibiendo sus propuestas para los agarrones de Candela 11:40.

Gracias 0928 por tu propuesta. Muchísimas gracias 0928. Igual 6504, gracias por tu propuesta. Un saludo porfa al Pácalos del taxi 0023, que ya nadie lo saluda, ¿ok? Saludos mi Pácalos, taxi 0023. Gracias por la propuesta 00396. Gracias. Te llama, te quiero mucho.

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0: Las 11:51 minutitos. Saludos, mi Yola. Ya no me va a alcanzar tu propuesta, pero te puse la canción que me habías solicitado, ¿va? Amor de unas horas, que es lo que acabamos de escuchar, ¿va, Yola? Saludos a la terminación 0396. Tampoco me alcanza tu propuesta. Pero me pides algo de Vagón Chicano dentro de la propuesta. Te voy a poner este tema titulado Yo sí me enamoré. Aquí ya lo tengo listo, ¿sale? Gracias por su participación. Ya tenemos todas las propuestas para el día de hoy. Gracias. Saludos, Memo.
1: Por mi parte en casa no me paran de joder.
0: De nada, mi Yola, para eso estamos. Bueno, ya ahorita, excelente inicio de semana. Sería tan amable de mandar un saludo, por favor, para Sara García García y su personal de trabajo, Marisela Medrano. Saludos, Marisela. Y también Manuel, que ya están a todo haciendo las enchiladas. Ah, que por cierto, qué ricas enchiladas preparan, de verdad. Hasta Avenida México, en su local de la cremería San Miguel, te propongo un agarrón. Ya no me alcanza, mi arroyos. Y también me pide algo de Vagón Chicano. Uy, esto estaría bueno. Bueno, me piden acá Negar que te amo. Él dice Viernes sin tu amor. Y Yo sí me enamoré, ¿verdad? Ok, me pidieron Yo sí me enamoré. Bueno, fue la primera que solicitaron. ¿Alguna canción, mi queridísimo Arroyos? Y con muchísimo gusto. Nada más que sí, dime cuál. Que no sea de Vagón Chicano, porque ya tenemos aquí al aire a Vagón Chicano. Y con gusto, ¿sale? 11:52.

Las 11:58, 11:58, escuchamos a Enrique Iglesias, María Becerra, Así es la vida. Dragón Chiquiano, Yo sí me enamoré. Tengo saludos antes de irnos a pausa. Dice por acá, muy buenos días desde la frutería y abarrotes Pao, desde la San Luis Rey. Saludos para Chabelita. Saludos, Chabelita. Para Ariadna. Para Liz, la más infiel y el más chambeador mota maquinero. Bueno, saludos a todos ustedes. Gracias por escucharnos una vez más. Que tengan bonito arranque de semana. Un arranque de semana extraordinario, lleno de cosas lindas y maravillosas, ¿sale? Yo voy a pausa y regreso de lleno con los agarrones de candela. Excelentes propuestas que me han compartido el día de hoy. Muchísimas gracias por su participación. Por lo pronto vamos a pausa y retacho.

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1: Las 12.
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1: Esta es la hora del Ángelus. Elevemos nuestro espíritu y alabemos a la Madre de Dios.

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3: Polémica por el gasto en cerveza durante el Mundial. El anuncio del alcalde Enrique Galindo de repartir 10,000 latas de cerveza en la Plaza del Carmen para la final del fútbol ha desatado fuertes críticas. Diversos sectores ciudadanos cuestionan que el ayuntamiento destine más de 173,000 pesos a este evento, mientras varias colonias de la capital siguen esperando pipas de agua y enfrentando problemas de baches o drenajes colapsados.
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3: Más oportunidades para familias binacionales. 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Este trámite, dirigido a personas nacidas en Estados Unidos con padres mexicanos, se realiza mediante asesoría gratuita y en coordinación con el consulado en Monterrey, facilitando el acceso a educación y empleo.
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0: Gracias, Barbie Cervantes. Dice, feliz día del amigo, 20 de julio. Felicidades para todos tus amigos, güerita, y para todos tus radioescuchas. Gracias, Barbie. Un abrazo. Feliz día del amigo.
1: Dispuesta a estar conmigo.
0: Tenemos nota de audio y vamos a escuchar por cuál votan.
2: Oso Candeloso vota por la número 2, güerita, la número 2, el poder.
0: Gracias, mi Oso Candeloso.
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2: Por la 1.
0: Gracias, uno para la 1, uno para la 2.
2: Güerita, güerita, ahí me diga, vota por la número 2.
0: Gracias.
1: Y una joya en oro.
3: La 1, güerita.
0: Gracias. Tenemos empate, 71, 89, decide con cuál nos quedamos.
2: La 2, la 2.
0: Gracias, ya tenemos tema ganador. El Poder del Norte se lleva los tres primeros votos. Última nota de audio.
4: Por la uno, porque con esa me acuerdo de mi ex.
0: Y por eso la quieres escuchar, porque te acuerdas de la ex. Ay, ay, ay, bueno. Les dejo tema ganador. Y creo que sí. 3-3, ¿verdad? Ok, salvado por la campana, regreso.

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0: Vámonos con la segunda propuesta, 12:24. Opción número 1, Las Brujas.
1: Vamos, vamos, vamos.
0: La Sonora Dinamita en contra de... La Sonora Tropicana. Opción número 2. Se llama El Acomplejado. Y tú decides si nos quedamos con Las Brujas o con El Acomplejado, con La Dinamita o con La Tropicana.

0: pide?
1: 44-47-02-9490.
2: Hola, abuelita. Por la dinamita, por favor.
1: Gracias.
3: Con tus frases.
4: Yo me quedo con las brujas, pero de mi trabajo.
2: Hola, Laurita, buenos días. Por opción número 2, era complejo.
1: Gracias.
5: Por la 2.
1: Llegamos a empate. Barbie Cervantes, tienes el voto decisivo.
2: Por la número 1, Laurita.
1: Gracias.
4: Tropicana.
1: Gracias. Ok, otro salvo por la campana. No, ya no se puede.
6: La dinamita, Laurita, la dinamita.
1: Gracias.
2: Hola, por la Tropicana.
1: 4-4. Bueno, les dejo tema ganador. Si tenemos espacio, salvamos a la Tropicana, ¿sale? Aquí está el tema ganador, las brujas, la Sonora Dinamita.

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2: Las 12. 30 minutos.
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0: decir.
1: Me quedé suspirando.
0: Mirando que ella se iba.
1: En contra de ellos mismos. Se llama ¿Qué hubiera sido de mi vida? Es la opción número 2.

0: Saludos a Sin Miedo al Éxito, que ya va a poner la puerta en la casa de sus papis. Qué bueno, me da gusto. Qué milagroso, ¿eh? No sé si sea saludo o nota de, o voto, pero...
1: Un marco de una puerta. Ok. Que los albañiles cobran muy caro. La voy a hacer de albañil Sin Miedo al Éxito.
0: Eso, tú
1: ¿Me
0: puedes
1: poner una canción? Tú la
0: puedes.
1: Por favor.
0: Tú puedes. Bueno, ustedes deciden. 44-47-02-94-90.
2: La número uno.
0: Gracias. Primer voto para. Me quedé suspirando. Saludos a ti.
3: Por la uno, güerita hermosa.
0: Gracias.
3: Saludos Estrada.
0: Bueno. Saludos.
4: Solo la matona, pero nos vamos por la dos.
0: Muchas gracias. Dice, voto por la uno, güerita. 47-64. Tiene que ser por nota de audio para ser válido tu voto.
4: Por la número dos, güerita, por la número dos.
0: Gracias. Sí, tiene que ser por nota de audio 47-64.
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0: Para hacer válido tu voto. Que llegamos a empate. Robert dijo la 2.
4: Por la número 2, güerita, por la número 2.
0: Va.
3: Por la primera, por favor.
0: Gracias, tenemos tema ganador.
4: Por la 1, güerita, por la 1.
0: 4 para la 1, 2 para la 2. Regresamos, 12:36.
6: Los

correcto, vámonos con la cuarta propuesta. Aquí están los invasores de Nuevo León, se llama La Vieja Banca. Es la opción número uno, dice, güerita, ahí está la evidencia de mi propósito de año nuevo. Saludos, mi Robert. Qué bueno que ahí vas con todo, me da mucho gusto.

Ok, la vieja banca en contra de... Los huracanes del norte, se llama el Río Rojo. Es la opción 2. Saludos a el gasero del amor. Saludos, gasero del amor.

0: Por la 1, güerita.
1: Gracias. Primer voto para la vieja banca.
2: Por la 1, por la
1: 2. Yo que en los mares viví.
0: Yo. Por la primera.
1: Ya ganó, ¿no? Pues sí.
3: Yo que entre grandes.
4: La 1, güerita, la 1.
1: Gracias. Últimas dos.
5: Por la 1, por la 1.
1: Sí, era más que obvio, ¿verdad? A ver, ¿qué dices,
6: Luis? La 1, güerita, la 1.
1: Gracias.

0: tenían 6 votos, 6, sí.
1: Que me arrastró cual remolino.
0: 6-0, bueno.
1: Hasta el caudal.
0: Saludos pa'l pulidor del amor.
1: Yo marinero.
0: El pulidor del amor. Del taller Hangar.
1: Que tierras.
0: Ay, ay, ay. Saludos, mi pulidor del amor. 12:43. Aquí está el tema ganado. Regresamos con más a través de los agarrones de candela.

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2: Las 12 con 45 minutos.

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3: Salome, reina.
4: Bueno, ya me iba a ir yo con el agarrón fifí para no quedar mal porque lo debo desde la semana pasada. Pero como hubo una propuesta muy reñida y si no me falla mi memoria fue la de las brujas que empató con el acomplejado, entonces les dejo esta rola y ahora sí regreso con el agarrón fifí, el agarrón nada que ver. Para que ahora sí salga y no quedara de ver nada, ¿sale? 12:47.

0: Ahí están las dos opciones. Tú decides con tu nota de audio 44 47 02 94 90. Yo sí tengo una favorita, pero no puedo decir cuál es.
1: Descalza tras la ventana, viendo el Madrid, la Golfo y...
2: Por la dos.
0: Gracias. Primer voto para Ale.
1: Las motos, el rock and roll.
0: Dice, vamos por la 2, 41-26, tiene que ser por nota de audio para ser válido tu voto, ¿va?
3: Obvio, nos vamos por la Gloria Trevi, güerita, somos de Hueso Colorado. ¡Saludos!
0: ¡Gracias, mi Barbie Cervantes! 2-1, ¿verdad? Sí, 1.
1: No debo estar con
0: 1 para Yoya, 1 para Alejandra.
4: Voto por Alejandra Guzmán.
0: 2 votos para Alejandra Guzmán.
1: Odio reconocer.
3: Para Gloria Trevi.
0: 2 para Gloria.
1: Oh.
0: Llegamos a empate. Y el voto decisivo es el de la terminación 0888, ¿va?
5: Güerita, güerita. Buenas tardes.
0: Buenas.
5: Ay, pusiste un lío muy grande.
0: Sí.
5: Vámonos, me gustan las dos. ¿No puedo votar por las dos?
0: Yo también.
5: Vamos por Alejandra Guzmán.
0: Gracias.
1: Soy un globo.
0: Bueno, ya tenemos tema ganador.
6: La 1, güerita, y saludos desde el Pausalito.
0: Gracias.
6: Por la segunda, por favor.
3: Por la 2, llama por
1: no
3: favor.
1: No puedo estar con él.
6: La 2, güerita, la 2. Buenas tardes, llama por favor, llama. Estoy esperando tu llamado.
7: Vamos por la Guzmán.
1: Que nunca voy a querer como lo...
8: Opción número 1, Laurita, porfa.
1: No.
6: Alejandra, Laurita, Alejandra.
7: Sí. Por la 2, güerita, por la 2.
3: Por la 2, güerita, por la 2.
9: Por Gloria, buena Gloria.
1: Por Gloria, buena Gloria.
0: Pues no, no se logró. No se logró.
1: Reservo.
0: Ay, ¿qué les digo? Ya ganó Alejandra Guzmán desde hace rato, no. Nada más porque a mí me gusta mucho Gloria y por eso me aventé todas las notas de audio. Ya nos vamos. Gracias por acompañarnos. Regresamos mañana, 9 de la mañana, junto con Samuel Martínez. Justo a tiempo, así que ahí los dejo con este gran tema. Alejandra Guzmán, llama, por favor. Excelente arranque de semana. Hasta la próxima.

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1: 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La una. 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
1: Apoyos directos hasta la puerta de su hogar. El gobierno municipal de Villa de Pozos arrancó el programa alimentario Casa por Casa en la comunidad de San Nicolás de los Jasos. Con la entrega de tapas de huevo a familias en situación de vulnerabilidad, las autoridades buscan fortalecer la economía local y garantizar el bienestar social. El ayuntamiento informó que estas acciones se extenderán a más colonias.
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1: Vialidades destrozadas en El Naranjo. Transportistas y habitantes denuncian las pésimas condiciones de la carretera que conecta con el ingenio azucarero, acusando al alcalde Rafael Olvera Torres de ignorar las múltiples peticiones de bacheo. Los enormes cráteres obligan a realizar obras peligrosas, afectando severamente la economía local, impulsada por la Zafra, y brindando una pésima imagen al turismo que visita las cascadas de la región.
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1: Oro histórico para México en clavados. Las gemelas tapatías Mía y Lía Cueva conquistaron la medalla de oro en la prueba de plataforma de 3 metros sincronizados durante la Copa México 2026 en Zapopan. Las atletas mexicanas superaron con gran contundencia a la dupla favorita de China, demostrando que su sólido apoyo como hermanas las perfila como fuertes promesas rumbo a los próximos Juegos Olímpicos.
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0: Ya estamos en esta excelente tarde con más y mejor música a través de Candela 94.1 FM. Súbele a tu radio, 1:09, 9 después de la 1. Vamos a invitarte para que sigas marcando el teléfono directo a la cabina y nos digas qué rola quieres escuchar, a quién quieres saludar. Tenemos todo lo que tú quieres escuchar, todas las rolas, las más nuevecitas, las más clásicas. Lo que a ti te gusta lo tenemos aquí en Candela 94.1 FM. Te saluda tu amigo y servidor Eddie Guerrero en esta excelente tarde, después de haber escuchado a la güerita más hermosa de la radio, Laura Velázquez. Nosotros continuamos con la música, el ambiente y el cotorreo a través de Candela. Así que, bienvenidos todos y cada uno de ustedes. La invitación para que se pongan en contacto con nosotros a través de los diferentes medios de comunicación. Tenemos línea en cabina 444-8115-941. De igual forma, tenemos aplicación de WhatsApp para recibir mensajes de audio, texto, imagen o video a través de WhatsApp. 44-47-02-94-90. Hoy tenemos días nacionales, días internacionales y días mundiales que conmemorar en diferentes partes del mundo. Hoy, 20 de julio, lunes 20 de julio, se celebra principalmente el Día Nacional de la Bibliotecaria y, bueno, del bibliotecario también, ¿verdad? Esto es justamente aquí en nuestro México lindo y querido, Día del Bibliotecario, hombre o mujer, en conmemoración de la fundación de la primera biblioteca publicada en el año de 1956. Fue la primera biblioteca pública que se abrió justamente para que todos aquellos estudiantes pudieran recopilar información, y fue la primera abierta al público en el año de 1956. A nivel internacional y según diversas efemérides, esta fecha también destaca por otras importantes conmemoraciones. Hoy es Día del Amigo. Hoy se conmemora el Día del Amigo, celebrado en gran parte de América Latina, como Argentina, Uruguay, Brasil, en honor a la llegada del hombre a la luna. Hoy se conmemora el Día del Amigo en gran parte de Latinoamérica. Hoy también se conmemora el Día de la Independencia de Colombia, su fiesta patria más importante, que conmemora el grito de independencia de 1810 allá en Colombia. Hoy también es el Día Internacional del Ajedrez, promovido para destacar el valor de este deporte que conlleva mucho la ciencia, ¿ok? Hoy es el Día Internacional del Ajedrez. Día del Divino Niño Jesús, festejo religioso muy popular en varios países de Latinoamérica. Día del Divino Niño Jesús, ¿ok? Bueno, pues así las cosas, muchachos. La invitación para que se pongan en contacto con nosotros y poder compartir más y mejor música a través de Candela 94.1 FM. Hoy es lunes, justamente, el día número 20 del mes de julio del año 2026. Es el día número 201 del año en curso. Nos quedan 164 días para finalizar este año 2026. Y en efecto, hoy también es el Día Internacional de la Luna. Hoy se conmemora este día importante en la historia de la humanidad. El 20 de julio se celebra el Día Internacional de la Luna, una fecha proclamada por la Asamblea General de las Naciones Unidas en resolución 76/76 de 2021. Se pretende con ello conmemorar un hecho trascendental en la historia de la humanidad, el aterrizaje de la primera misión en la Luna por parte del Apolo 11. La llegada del hombre a la Luna tuvo lugar el 20 de julio de 1969. Los astronautas Neil Armstrong y Edwin Aldrin fueron los primeros en caminar sobre la superficie lunar, mientras que Michael Collins permaneció en órbita lunar. Neil Armstrong fue el primero en descender y pisar la Luna, pronunciando la famosa frase: es un pequeño paso para el hombre, un gran paso para la humanidad. Ok, perfecto. Va que va, también es el Día Mundial del Amigo, ya les comentaba. Hoy es el Día Mundial de las Piruletas, muchachos. Hoy también es el Día Mundial de las Piruletas. Sí saben qué son las piruletas, ¿verdad? También conocidas en otros países como chupetas, paletas, chupetes o lollipops. Son golosinas elaboradas con azúcar, jarabe de glucosa y colorantes en formas esféricas, planas o icónicas, insertadas en un palito de madera. Son las piruletas. Uno de los orígenes de esta tradicional golosina o chuchería se remonta al siglo XIX, cuando se introdujo en España y Latinoamérica el pirulí de La Habana, un caramelo con forma icónica insertado en un palito de madera. En la actualidad las piruletas tienen varias formas, tamaños y sabores, con rellenos de chicle, caramelo, frutas o chocolate fundido. Son una golosina muy popular y conocida alrededor del mundo. Va que va. Ok, tenemos la línea disponible, muchachos. También tenemos el WhatsApp. Tenemos todo para que tú te puedas comunicar con nosotros. Me acompaña la Nanis en el Master Control de Audio, el Dani Mix en la programación de temas y efectos especiales. Voz y conducción, tu amigo de siempre, Eddie Guerrero. Así que súbele a tu radio. Es la 1:15. Vamos a corte, regresamos. Que no se apague la radio. ¡Venga!
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0: La una con 15 minutos.
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Ok, estamos de regreso a la 1:27 p.m. La 1:27, avanzamos, continuamos con más música, ambiente y cotorreo a través de Candela 94.1 FM. Por acá tengo algunos mensajes de la banda que está pidiendo rolitas y también compartiendo pues la magia en la radio en esta excelente tarde. Hace calorcito, ¿verdad que sí? ¿O no, Anis? ¿No tienes calor? Sí, hace calorcito, Ok, tengo por aquí algunos mensajitos de la banda que se reporta al Mike Candeloso. Buenas tardes, Eddie, que tengas un excelente inicio de semana. Ponte la canción, no llores más.

0: de los galanazos para saludar a todos los candelosos, al tío Lobo Taxista, al personal de Galex Suministros y a mis papás, Belém Olvera y Federico Contreras. Saludos para todos ellos de parte del Mike Candeloso. Ya está mi Mike, con todo gusto, carnal. Buenas tardes, por favor, Eddie, bienvenido a tu turno. Me complaces, porfa, con la melodía de las chiquillas con la tropa colombiana. Va que va, con todo gusto. Ese mi Eddie, saludos del foro del bailador, el rey de las carnitas, por vida de Dios, Candela, los dueños del aire, puro Candela, con la canción El Callejón del Sapo. Sigan la página del foro del bailador. Ok, va que va. Toño La Olla se reportó, mi Toño La Olla. ¿Qué onda, compadre? ¿Cómo anda mi Toño La Olla? Venga.
1: Buenas tardes, mi buen Eddie Guerrero. Gusto en saludarte y escucharte, ¿qué andamos? Bueno, muy bien, por tu información. Saludame a la Nanis, la chiquita bonita, mamita de papá. Vi por ahí que es su día hoy. Bueno, aquí andamos. Saludos para todos tus radioescuchas. Ánimo, ánimo, que es cumbia.
0: Gracias, mi Toño, muchas gracias.
2: Adelante, mi Eddie Guerrero. Información importante para la radio. ¿Sabía usted que Sergio Acosta, al parecer, ya no formó parte de los Acosta? Y las redes están atacando mucho el sistema ese porque ya se dio a conocer que ya no será parte de los Acosta. Y dicen que no soy igual, que el tecladista no sirve, que no sé qué tanto, las típicas. Pero pues no se han puesto a pensar quién brincó de lado a lado. O sea, todos lo conocemos, pues los que somos fans de los Acosta. Es mi compadre Tato. Tato se brincó a los teclados y nomás consiguieron un guitarrista. ¿Cómo ve? Por vida de Dios.
0: Ok, vamos a corroborar esa información. Sí escuché algunos rumores desde el sábado, pero no he checado bien la información correspondiente. Pero qué bueno, gracias por la información, mi querido amigo 6343. ¿Cómo te registramos, carnal? Porque es importante tener tu registro aquí. ¿Cómo te vamos a registrar? Lobo Taxista manda mensaje también. Vamos a ver qué dice mi Lobo. El Lobo debe saber muchas cosas porque el Lobo también es muy amigo de los Acosta. De hecho, se lleva bastante bien con Ricardo Acosta, el Lobo, y también con Sergio. Bueno, con todos. A ver, Lobo, ¿qué información nos tienes?
3: Muy buenas tardes, Eddie, aquí en el Singapur. Que tengas un excelente inicio de semana. Disculpa, una rolita de Cougars, la de interrogación, para saludar a toda la racita catelosa que también anda en el Singapur. Al amigo Franz, cosita de Pati, Martín, Torta, mi rey, al Sururú, al Escuadrón, al Rayo, al Yeda, Elvia, y Beto, Chiquito, Chiclote, mi sobrino Miki Candeloso, la maldad cumbiera y a todos los solitos y todas. Gracias, saludos.
0: Ok, gracias, mi Lobo. Esperamos tu comentario, tu aportación en cuanto a la noticia de la salida de Sergio Acosta, tú que eres muy amigo de ellos, íntimo amigo de ellos. Ok, aquí está esto que nos pidieron los del foro del bailador. Rey de las carnitas, súbele a tu radio. Puro saborcito, mi negra. La Sonora Castellana y Callejón del Sapo, venga.

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0: 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La una con 35 minutos.
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1: Aquí está el poder del norte. Buena rola la que tenemos en este momento. Se llama Ni que valiera santo, fíjate. En la hora de la tarde con 45 minutos, solamente 15, llegaremos a las 12. Es Candela 94.1 FM.

0: la 1:48.
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0: Ok, estamos de regreso con más de la música de esta excelente tarde, más de los temas, más de lo que tú quieres escuchar por Candela 94.1 FM. Saludos para el Tiger de San Luis. Gracias, mi Tiger, por la información. Rodolfo Ramírez Nava, ¿qué dice por acá el siguiente mensajito? A ver, lo checamos. Eddie, muy buenas tardes. ¿Serías tan amable en complacerme con las brujas? Un saludo desde el Ejido de la Libertad. Atentamente, el Rodo. Ya está, mi Rodo. Rito Humberto, padre diabólico, 9017, dice el vato. Ok. Ok, va que va. Francisco Javier Lobo, taxista, nos tiene información. Vamos a ver qué dice el vato, chécale.
1: Buenas tardes, padrino. No tengo yo nada oficial, padrino, todavía. Pero ahorita investigo.
0: Ok, ya está, mi Lobo, gracias.
2: Buenas tardes, Eddie, me complace una rita, por favor, la de Pegaso. Otra oportunidad. Saludos para ti, para la Manis, para mis nietos Cristian, Eitan y Carlitos, y para Juan y Sevilla de Reyes. Muchísimas gracias y bendiciones, Eddie. Soy Tino.
0: Tino Calcetino Cristino, ¿qué tal, mi Eddie? Saludos especiales, saludos cordiales aquí, te escuchamos desde Tierra Blanca. Hoy tocó elaborar desde casa, saludos, te escuchamos a todo dar, complácenos con sabor a coco y pura candela, hasta la TV, el Pachonota Flavio Locos, dice el vato. Ok, se reporta por acá nuestra amiga, dice, muchas gracias, Eddie, eres un corazón, gracias a ti por escucharnos, ahí está tu complacencia y con todo gusto lo hacemos, ¿eh? Va Isabel González Cortés, gracias por estar con nosotros, Chabelita. Vámonos, más música, más temas. Viene la gente de los Cougars con el tema de interrogación que nos pidió Lobo Taxista. Lobo, estás ahí, súbele.

Vamos a continuar con la música y el ambiente, muchachos. 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Bien, vamos a continuar con más de la música, más de los temas, pero antes vamos a cortes. Candela 94.1 FM, dueños del aire. ¡Vámonos!

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0: Las 2 con un minuto.
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20: Avanza la regulación tecnológica en el estado. Académicos, especialistas y sociedad civil respaldaron el inicio de foros de consulta impulsados por el gobierno del estado para crear una ley sobre inteligencia artificial. El objetivo es construir un marco normativo con pleno respeto a los derechos humanos que prevenga riesgos como la violencia digital, fraudes y el robo de identidad.
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20: San Luis Potosí se proyecta al mundo. La Secretaría de Turismo presentó una nueva estrategia que coloca a las comunidades indígenas en el corazón de su oferta. Con programas como Raíces Potosinas y nuevas rutas temáticas, se busca romper la estacionalidad y atraer visitantes todo el año hacia las cuatro regiones del estado. Una gran apuesta por diversificar la economía y mostrar nuestra riqueza.
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20: Blindan carreteras potosinas para unas vacaciones seguras. Un importante contingente del Ejército Mexicano y la Guardia Nacional se desplegó en la carretera 57 y en parajes de la Huasteca para frenar a las bandas dedicadas al robo. El gobernador Ricardo Gallardo advirtió que no habrá tregua contra la delincuencia y se mantendrá presencia permanente para proteger a los visitantes y locales.
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1: Ok, estamos en vivo y directo a través de Candela History con lo más perrón de la música inmortal. Ah, qué bárbaro, puras rolas bien perronas, ¿eh? Aquí sí tocamos la única, auténtica y original rolas inmortales. Lo que escuchas aquí no lo volverás a escuchar en ninguna otra estación de radio. Solamente a través de Candela 94.1 FM. Y en la colección privada inmortal de un servidor, Eddie Guerrero. Así que súbele a tu radio, disfruta buena música y sumérgete en la magia de la radio. Siempre será un gusto y un placer compartir con ustedes estas rolas clásicas, cotizadas y que no cualquiera las tiene. Ok, tengo por acá algunos saludos pendientes de la banda que está reportándose con nosotros. Tengo por acá saluditos. Hola, buenas tardes. ¿Quién nos llama? Bueno, a ver, Renis. Oh, ¿qué pasó? Ya empezaste con tus cosas. A ver, otra vez. A ver, chécale. No se escucha nada, ¿eh? Ok, ahorita lo checamos. Aguántame, no me cuelgues, aguántame. Vámonos con más música, con más saludos, con más temas en esta tarde. Viene... ¿quién? Ah, ok, vamos a corte comercial. Regresamos, vámonos.

0: 15 minutos.
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1: Ok, estamos de regreso con más de la música. 2:25, 2:25. Tengo más en los saludos de la banda que sigue con nosotros, Adrianita Espinosa. ¿Qué onda, mi Adri? ¿Cómo andas? Buenas tardes.
2: Hola, Eddie Guerrero, ¿cómo estás?
1: Vientos.
2: Ya lo cobrando.
1: Ya estamos.
2: Órale, qué padre. Vientos. ¿Me puedes complacer con una canción, la de Los Acosta, la de como una novela?
1: Ok.
2: ¿Va?
1: Va.
2: Bueno, muchas gracias.
1: De
2: mando
1: nada.
2: Un abrazo muy fuerte y mucha suerte. Ánimo. ¿Va?
1: Ok.
2: Bye.
1: Va que va, mi querida amiguita. ¿Quién es? Ah, ok, perfecto. Ya está la calabaza, Adrianita Espinosa. Tenemos llamada, vamos a ver quién está por acá de este lado. Candela, buenas tardes. A ver, vamos a ver si ya estamos por acá de este lado. A ver, nenis. Ahí estamos, a ver. Buenas tardes. Sigue sin escucharse, ¿verdad? Ahorita lo checamos una vez más. La de como una novela. Y también está pendiente, ¿sabes cuál, nenis? Está pendiente la canción de Mi Barrio. A ver, chécala a mi nenis una vez. Para saludar al buen Cayo, que también se reportó el vato. Ok, vamos a poner entonces la de Mi Barrio. A ver si lo tienes en la mano. Mi Barrio. Con la Santanera, Denis. Ándale, ¿qué le cuesta, mujer? ¿Qué le cuesta? Ok. Bueno, pues ya está entonces. Vámonos con esto que viene a continuación para saludar al buen Pajarito, al Güero. ¿Quién más me falta por ahí? Para el buen amigo Neto. Allá por la Constitución, para Panchito el Chem, allá por la Graciela Sánchez. Y también está escuchándonos la familia Hernández Rivas, allá por la Potosí, allá por la Arena Potosí, ¿verdad? Ok, perfecto. Mi querido Cayo, eso es para ti, carnal, súbele, venga.

Las dos. Sírvase con la cuchara grande. 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

0: 32 minutos.
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0: Sobres, ya está la calabaza. Continuamos con más música, más ambiente, más cotorreo, más de lo que tú quieres escuchar. Tengo un mensajito por acá de este lado. A ver, checamos el dato. ¿Qué dice la banda? Venga.
1: ¿Me puedes complacer, por favor, con la de Dime, Dime de los Reyes Locos? Un saludo para los candelosos del Sausalito y para el sapo ahí en el pubis. Gracias.
0: Ok, ya está. Dime, Dime de los Reyes Locos. Va que va. Dice por acá. Ah, ok, ya está haciéndonos llegar más información mi estimado Tiger de San Luis. Ah, ok, ahorita lo checamos rápidamente. Vamos a ver qué dice mi Tiger.
2: ¿Sabe cuál es la polémica, mi Eddie Guerrero? De volada, la polémica fue la canción San Luis Potosí, porque según es un himno, pero no es un himno, según la información que se está dando a conocer en una entrevista que le hizo a Melo por parte de Discos Sabina y Sociedad Anónima, dijo que ese no es un himno y que la gente lo comparaba, que decía que era un himno y no es un himno, se quedaban con mejor con la acuarela potosina. Y si checas la y checa la introducción de San Luis Potosí, nomás es pura guitarra sin batería, sin nada, o sea, no es el logo de los Acosta. Y por ahí supe la información, que yo la vi, dijo que iba a causar problemas por eso. ¿Por qué? Porque era una promoción de gobierno, era una promoción de candidato. Entonces por eso están en la Feria de la Enchilada y van a estar en la Feria de la Enchilada de acá de San Luis. Chécalo bien, esa es la información que yo tengo, pero si quieres más información en tu tiempo libre, chécalo con Melo, así se llama el chavo Melo, la información de los Acosta.
0: Ok, bueno, pues ahí está la información que nos hacen llegar. Hola, mi Eddie, ¿me puedes complacer con una rola de los Sonorítmicos, please? Ahorita la buscamos. Eddie, con todo gusto escuchando, si me pudieras complacer con una canción de Alfredo y sus Teclados, la de Todo me recuerda a ti, gracias, saludos de parte de Memo. Buenas tardes, mi Eddie Guerrero, excelente inicio de semana, ya te la sabes, un saludo para los carnalitos, hasta el Gabacho, nos están escuchando por internet, el Pachuco, el Chicano y el... ¿qué más? Ah, el Pachuco, el Chicano Power, la rolita ni me la pones, ya debes dos, un abrazo, me debes la de Pastor López y la del Superestrella, ya está, ahorita la tocamos, loco. Por lo pronto, vamos a ver si ya tenemos ahora sí ya funcionando el teléfono. Hola, Candela, buenas tardes, ¿quién nos llama?
3: ¿Qué onda, mi Eddie?
0: Ahí está, ¿qué onda, quién habla?
3: Acá el Manuelillo.
0: ¿Qué onda, mi Manuelillo? ¿Qué tranza?
3: No, aquí te estamos escuchando y ya vamos rumbo a la casa.
0: Ok, ¿qué rola quieren escuchar esta tarde?
3: Ponte el Tico Tico del Grupo Láser.
0: ¿Tico Tico?
3: Esa mera, mi Eddie, pero con el Grupo Láser.
0: Ok, ¿a quién saludamos?
3: Aquí saludando al Chapeadito, a mi hijo Johnny, aquí en Mamoyas y el Perrilero, que nomás están en la casa ahí. Se la están curando.
0: Neta, apenas se la están curando.
3: Apenas,
0: ¿qué dices? Hijos de Dios, de veras, en serio. Bueno, no, ya está, ahorita les enviamos su canción para que sigan escuchando Candela a todo volumen.
3: Órale, mi Eddie, ¿no? Aquí te estamos escuchando, ya sabes, pura Candela.
0: Órale, ya dijo, carnal, con todo gusto les enviamos. Y de verdad, muchas gracias por llamarnos y por estar escuchando Candela.
3: Y ahí saludando a mi tío Llama, que es puro candeloso, y al tío Chubus.
0: Órale, hasta allá les enviamos el cordial saludo, carnalito.
3: Órale, mi Eddie, espera la canción,
0: Ya está, es la que sigue para que la escuches.
3: Órale, mi Eddie, ya está.
0: Sobres, que tengas buena tarde. Ok, vamos a corte comercial, regresamos a Escandela 94.1 FM, los dueños del aire, venga.
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0: 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Las 3 con 5 minutos.
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1: Orgullo en Soledad se llenó de colores y diversidad. Más de 2,000 personas salieron a las calles para participar en la quinta marcha del orgullo LGBTIQ+. En un ambiente pacífico y familiar, colectivos ciudadanos promovieron el respeto, la inclusión, la igualdad de derechos. La movilización concluyó en la plaza principal con espectáculos musicales y un fuerte mensaje contra la discriminación.
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1: Alerta por amenaza ecológica en la Huasteca. El Observatorio Indígena Mesoamericano acusó a legisladores de Morena de ignorar a las comunidades originarias para encubrir el avance silencioso de Pemex y la amenaza del fracking. Activistas exigen al Congreso local que defienda la región, recordando que las asambleas indígenas ya expresaron un rotundo rechazo a la fracturación hidráulica en sus tierras.
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1: España es el monarca absoluto del fútbol mundial. El conjunto varonil de la Furia conquistó la Copa del Mundo al doblegar a Argentina 1-0 en tiempo extra, sumando esta hazaña al título femenil obtenido en 2023. Además, el joven Lamin Yamal hizo historia al coronarse tanto en el Eurocopa como en el Mundial.
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0: 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Estamos de regreso con buena música en esta excelente tarde. Son las 3 de la tarde con 13 minutos. 3 con 13 minutos. Compadre Toño Arroyo, locutor del rollo, ya está listo, puesto, dispuesto para enviar lo mejor de la música en esta excelente tarde a través de Candela 94.1 FM. Compadre, muy buenas tardes, bienvenido.
1: Mi estimado compadre Cabeza de Chicuilote. Aquí señoras estamos. Y señores, pues ya llegamos y de aquí no nos damos hasta que la hagamos. Ya saben, muchachos, hay que reportarse a través del WhatsApp de Candela 4447029490. Piden sus rolas, que nosotros aquí los complacemos, compadre.
0: Efectivamente, compadre, y bueno, pues con la novedad de que la Furia Roja, la selección de España, resultó ser el campeón, el equipo campeón mundial de la FIFA 2026. Ah. En efecto, compadre.
1: Hijos de
0: un juego, ¿no lo viste? ¿Sí lo viste?
1: ¿Qué cosa?
0: El partido del...
1: Ah, ¿cómo no?
0: El final.
1: ¿Cómo no?
0: Fue muy bueno, siempre con la mayor posesión de la pelota... la selección de España, pero bueno, Argentina salió a defender su título, rechazó al ataque y quería postergar el juego, ¿verdad? Para los tiempos extras y rifársela en penales. España siempre jugó bastante, bastante bien. Un equipo con una técnica muy europea, una estrategia muy táctica. Se vio el dominio de la selección de España y tenía que verse reflejado en el marcador.
1: Pero no llores, compadre.
0: No, no, para nada, para nada.
1: Te veo así congojado y... ¿Qué tienes? ¿Estás mal?
0: Nada, compadre, no, al 100%.
1: Sí, efectivamente. ¿Qué caray? Mira, y lo mencionaba justo en los partidos de la selección mexicana y sigo con la misma teoría. Todas las selecciones juegan a lo mismo, la diferencia son... Pues los futbolistas, ¿verdad? La calidad de los futbolistas y el deseo que tienen dentro de la cancha para poder dar ese do de pecho. Sí estamos a años luz de estas selecciones, tanto como Argentina como España, pero queriendo y deseando se pueden lograr las cosas. Me extraña que Argentina, no sé, porque yo de táctica no sé absolutamente nada, pero no sé si realmente con el parado y con los hombres, que son de mayor calidad o de mucha calidad, según los que dicen los que saben, de España, pues neutralizaron a Argentina, o Argentina de plano dijo, nah, yo me aviento para atrás, y háganle como quieran, porque ya estamos muy cansados de todos los partidos. No sé a qué se debería ir el asuntacho, compadre, pero lo que es una realidad es que a mí me lleva justo a esa reflexión. Todas las selecciones juegan a lo mismo. Balón por la lateral, la pasean de un lado a otro. En cuanto uno se distrae porque nomás la están toqueteando, pum, palo, avientan el pase acá picaresco o la jugada por banda. Y sí, entonces, lamentablemente, nos guste o no, hay diferencia, hay calidad en los futbolistas, compadre. España sí traía puro tiro de piedra a los argentinos, pero repito, no sé si es porque España los neutralizó o porque Argentina dijo... mejor me tiro para atrás. Un poquito de las dos, compadre. Pero si es así, tanto una como la otra, entonces quiere decir, ¿va? Que sí nos falta, pues, deseo, fuerza, técnica, y pues un chorro de cosas, compadre, para poder competir con los grandes.
0: Sin duda, sin duda. La verdad es que sí me quedé también muy sorprendido por el sistema de juego de España, que ya se veía en diferentes partidos. Pero sí, ayer no dejó hacer nada a Argentina, ¿no? Messi ni siquiera apareció, ¿verdad? En los primeros momentos o... No marcó diferencia.
1: Pues es que ya está viejito. Pero no, lo que te menciono es que, por ejemplo, al final le metieron un poquito, ya con el marcador en contra, ya le metieron un poquito. Y sí, dicen los que saben poquito que España dijo, no, pues ya metí el gol, no me vayan a empatar, mejor me viento para atrás. Pero tantito sea lo táctico y tantito sea el miedo y tantito sea el cansancio, el chiste es que ¿cómo cambia el asunto con un gol, compadre? ¿Cómo sí, cambia el asunto con un gol?
0: Sin duda, y Argentina está acostumbrado a eso, ¿no? A sacar la casta y remontar marcadores y a pelear cuando lleva el resultado en contra, ¿no? Ayer se abalanzaron los últimos minutos sobre la portería de España. Desgraciadamente no les alcanzó el tiempo, pero sí son de los equipos especialistas en ese tipo de resultados.
1: Lo que sí es que, lo que sí tienen tanto españoles como argentinos es el colmillote.
2: Sí, sí.
1: El colmillote, o sea, balón que decían, no alcanzo a llegar, pero aviento el camión, nos caemos los dos, pero no pasa el jugador. Y por ejemplo, los mexicanos es, chin, ya no llegué, y lo dejan pasar.
2: Sí, sí, sí.
1: No, de veras.
2: Bueno, así las cosas, campeón del mundo en el Mundial de Fútbol FIFA 2026, la selección de España, bien merecido, y bueno, lógicamente se esperaba mucho más de Argentina, pero
1: oye,
2: bueno,
1: al que no vi en el terreno de juego fue a Puyol, ¿sí jugó?
2: Puyol.
1: Ajá.
2: No, ya ni juega, compadre, Puyol.
1: Ya no está jugando Puyol.
2: Está jugando Puyol.
1: ¿Cómo no? Yo lo vi, es un chinillo que andaba ahí.
2: No, es otro, compadre. Ahorita te digo cómo se apellida.
1: Cucurella. Ah, yo dije, ¿por qué le cambiaron el nombre a Puyol?
2: Sí.
1: Fíjate nada más.
2: Pero así las cosas, compadre.
1: Ya no juega entonces el Puyol.
2: Ya no juega el Puyol, compadre.
1: Ay,
2: no.
1: Más,
2: ¿no sabías que?
1: No. Ah, no más.
2: Ok.
1: ¿En Argentina el Batistuta todavía juega?
2: No, tampoco, compadre. Ya, es
1: ya no juega el Batistuta.
2: Además, falta que digas que si Canilla ya no juega Canilla.
1: Ahí andaba, ¿no? También.
2: No andaba Canilla.
1: No andaba Canilla. Ay, entonces que vi todo el partido.
2: Ok, vamos a corte comercial y vamos a regresar con más música, compadre.
1: Ya está.

0: Las 3, 20 minutos. 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

0: 3:32.
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0: Ok, estamos de regreso, 3 de la tarde con 35 minutos, 25, y llegaremos a las 4, compadre.
1: Efectivamente, muchachos, repórtense que aquí los complacemos de volada.
0: Ok, tenemos saludos también para toda la banda que está escuchándonos en la Unión Americana. Gracias por estar en sintonía con nosotros. Y el San Luis, compadre, vamos a hablar ahora de la Liga MX, que ya arrancó desde el pasado jueves. Efectivamente, compadre. Y el San Luis, pues, dio de qué hablar, porque iba ganando 2-0 y terminó perdiendo 3-2.
1: Hijos de la...
0: Así las cosas, compadre.
1: Benditas de
0: ríos. Desgraciadas. Bueno, es que también Cruz Azul es un equipazo, ¿sabes, compadre? El campeonísimo Cruz Azul. Le dio la vuelta, loco. 3-2.
1: ¿Qué caray? ¿Por qué?
0: Yo, a lo que vi, tampoco soy un experto, pero bueno, me gusta el fútbol. La defensa está mal, la defensa del Atlético de San Luis. Hay que corregir muchas cosas, que de verdad está frágil la defensa. Hay jugadores que pues no se ponen la camiseta o no deberían de estar ahí. Pero bueno, el nuevo técnico, el señor Mejía, ya está haciendo...
1: ¿Mejía Barón?
0: No, compadre.
1: ¿No es Mejía Barón?
0: No es Mejía Barón. No.
1: Nada más, otro Mejía.
0: Otro Mejía, compadre, técnico mexicano que hizo campeón en Ottawa, en Canadá. Y está ahora ya dirigiendo el Atlético de San Luis. Buenas cosas se vieron en San Luis en cuanto al ataque, aún con la falta de Joao Pedro. Estuvo San Lamonch y estuvo el otro jugador nuevo que llegó marcando los goles. Entonces,
1: ¿estuvo quién? ¿Sal a quién?
0: Sal Lamonch.
1: Ah, pues ahí está el detalle, compadre.
0: ¿Por qué, compadre?
1: Pues metieron al Saladón.
0: Sal Lamonch.
1: Ah, yo dije no. Sí.
0: Ok. Y bueno, ojalá y se pueda recuperar, ¿no? Y puedan apuntalar bien la defensa y corregir esos errores para que, pues, el equipo tenga una buena participación en este torneo.
1: Oye, pero estaba checando por ahí, bueno, no sé si sea cierto o no, tú que andas ahí inmiscuido, porque mi compadre es directivo, mi compadre nada más que anda acá en
0: socio, compadre, socio.
1: Sí, sí, sí. Andaba viendo por ahí información, no sé si sea real o me dejé llevar por esas páginas
0: amarillistas
1: y piratas que hay en redes sociales.
0: Ajá.
1: Que supuestamente iba a llegar Fidalgo al San Luis.
0: Fidalgo y Gignac, supuestamente, ¿verdad?
1: ¿En serio?
0: Se nombraba a este gran francés.
1: O sea, pero si es verdad, y... o nada, no, más salió, no, no, ahí de...
0: Bueno, son rumores, ¿verdad? O sea, todavía no se oficializa nada, pero sí, yo también vi esas...
1: Bueno, pero es rumor tirándole a cierto de alguien, de una fuente oficial. O fue una volada de alguien que se le ocurrió y nomás para hacer ruido.
0: No, puede que sea algo de una fuente oficial, porque sí son rumores de varios refuerzos que pudieran llegar al San Luis, entre ellos Fidalgo, Gignac y algunos otros ya así medios pesadones, ¿no? En cuanto a trayectoria, en cuanto a lo que...
1: Bueno, Gignac sí ya está muy pesado. Bueno, sí, ya.
0: Ok. Bueno, así las cosas. Esperemos que este torneo pinte mejor para el Atlético de San Luis. Por lo pronto, pues ya se llevó su primera derrota después de ir ganando 2-0.
1: Ajá.
0: Es, pues vaya, increíble que pierda 3-2, ¿no?
1: Sí, qué caray, hombre. Bueno, pues toda la suerte del mundo. Así empieza el San Luis. O sea, unas bien, otras mal. Luego ya agarra rachita de puros triunfos. Y luego ya al final, como que no se la creen y...
0: Sí.
1: Y ya van para afuera. Okay. Lo normal, compadre, lo normal.
0: Ya está. Tengo mensajitos, compadre, de acá de la banda que está reportándose con nosotros.
1: A ver.
0: Vamos a ver qué dice la bandera royalera, compadre. Checamos este mensaje por acá de este lado.
2: Buenas tardes, mi Eddie Guerrero. ¿Me puede acompañar con una canción en el programa que está de 2 a 3? Una canción que le oí por ahí el sábado al grupo Estéreo Cumbia de Eddie Guerrero, que se llama Muchacho Pobre de Topaz. Qué chuladas de canciones se aventaron ahí, con pegaditas, con etapas de mi vida. Chuladas.
0: Ok, gracias, compadre. No, ya está, ahorita la buscamos. Ya terminó el programa de las 3, pero ahorita en un espacio por ahí tocamos algo. Hola, mi Eddie, ¿me puedes complacer con una canción de los Sonorrítmicos, please? Ok, es la tocaya Laura. Dice por acá, terminación 4292. Eddie, con gusto escuchando Candela, si me puedes complacer con una canción de Alfredo y sus Teclados, Todo me recuerda a ti. Gracias, saludos de parte de Memo. Ok, por acá tengo otro mensajito, compadre.
3: Mi Eddie, buenas tardes. Manden saludos a las chicas y chicos, chicos fresas y chicas fresas de la tienda Superiste Nacional del Guarro, porfa, alguien para usted y bendiciones ahí siempre para todos.
0: Ok, gracias. Dice, buenas tardes, Eddie Toño, una rolita porfa, la de Dueño de Tu Amor con ICC para Blanquita hasta la colonia Güences de sus de su princes, gracias.
1: Ah, esa es la frase que utilizaban cuando México podía ganar los partidos, ¿no?
0: ¿Cuál, compadre?
1: La ICC.
0: No, ese es ICC, compadre. ICC.
1: Ah, sí, es cierto.
0: No, de veras que eres bárbaro,
1: compadre. Yo pensé que era esa frase.
0: Y aquí eliminaron otro mensaje, 8268, se agüitó y lo eliminó.
1: Hijo de la...
0: Dice, por acá... Terminación 8807, dice... Ya les ganaron, son puros viejillos, como lloviznando. Saludos a ambos.
1: ¿Quién es viejillo?
0: No sé, compadre. Pero... Si nosotros o los de la selección, ¿verdad? De Argentina o de España. Que diga bien, ¿verdad?
1: Sí, específico, qué viejillos.
0: Sí, porque luego uno se chifle, se anda poniendo adjetivos que no le corresponden a uno.
1: Sí, por favor.
0: Por favor, di bien, ¿cuáles viejillos?
1: Sí, viejillo.
0: ¿Y de qué parte, verdad?
1: Sí, viejillo.
0: Ok, terminación 93-83, compadre.
4: Lo que vale a mi Toño, Eri. El Scaloni aplicó la técnica del director Toño Arroyo. Todos atrás, y nomás esperando un error, en este caso una magia de Messi, pues no se pudo.
1: Sí, es cierto.
4: Optaron porque se fueron a tiempos extras y penal, y el Dibu les diera la copa, y tampoco. España no era un flan como los otros. Me da gusto por España y más por los argentinos, ¿no? Muy creciditos. Oigan, ¿me pueden poner una canción? Yo también soy como tú, de mitad del Titanic. Por favor, Eddie, por vida de Dios. Llevo días pidiendo canal. Saludos.
0: Ok, es el buen amigo Memo de allá de... Santiburcio, compadre.
1: Es cierto. Argentina aplicó la del San Luis. Todos, la táctica que nadie. Mínimo perdieron nada más por un gol, muchachos. Todos atrás y esperaron un autogol del equipo contrario, pero no se les hizo.
0: Eso hizo Argentina, compadre.
1: Sí.
0: No le salió, pero bueno, lo intentaron, compadre.
1: Sí.
0: Nomás perdieron por un gol.
1: Sí, o sea que medianamente le salió porque nomás les metió un gol. No que se hubieran tirado todos al frente de ahí como locos a querer empatar. Los hubieran goleado, compadre.
0: Cacho, compadre.
1: Sí.
0: Bueno, por lo pronto vámonos con más música. Complacemos al buen amigo Memo con esta que se llama Soy como tú, de mitades del títere.
1: Venga.
0: Vámonos.

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0: Ya estamos de regreso, 3:56 PM. Escuchamos a los casinos de Chucho Pinto con el tema de agua que no has de beber. Y luego escuchamos a los Yaguarú con el tema de amor sin primavera, compadre.
1: Ájala.
0: Puras rolas perronas, compadre. De las que la gente quiere escuchar, disfrutar, bailar.
1: No, otra cosa, compadre.
0: Ya está la calabaza. Puros temas de programación perrona, compadre. Las 3:56 PM, 4, llegaremos a las 4:00 PM, compadre.
1: Ah.
0: Tranquilos.
1: Frescos, como si
0: como
1: nada.
0: Como si nada. Y
1: vamos, eso, a la
0: chi.
1: Hijos de la
0: chica.
1: Gracias a Dios. Ya te firmo.
0: Ok, por acá tengo mensaje de Tino Calcetino Cristino, compadre.
1: Ah.
0: Se reportó.
1: A ver.
0: Vamos a ver qué dice el vato.
2: Muy buenas tardes, Toñito y Eddie. ¿Me compras una rolita, por favor? La de Tropical Panamá, la petacona. Saludos para ustedes, para la Nanis, para Juan y de Villarreyes y para mis nietecitos, Eitan, Carlitos y Cristian. Saludos y bendiciones a los dos. Soy Tino.
0: Ok.
1: ¿Qué hubo?
0: Tengo por acá mensaje de Michael Vampiro Alguín, compadre.
1: Ah.
0: Se reportó Michael Vampiro Alguín.
1: A ver.
0: Dice, hola, Chotitos Tropicales, Guanga Guerrero y Toñito Ruiz. En esta ocasión quiero felicitar a la Guanga Guerrero por el campeonato de España, al igual que lo felicitó todo el mundo por el campeonato del Cruz Azul, que no entiendo por qué lo felicitaron. Quiero felicitar también por el campeonato de España. Felicidades, Juanga Guerrero. Saludos atentamente a Michael Vampiro Liguín. O sea, qué chistosito el muchacho, compadre.
1: Oye, sí, pero ¿por qué te felicitaron? ¿Tienes descendencias? ¿Eres de ascendencia española o qué, compadre?
0: No sé, compadre, yo...
1: ¿Quién te felicitó?
0: Nadie me ha felicitado, no, nadie, o sea...
1: Entonces, ¿por qué está diciendo que felicidades?
0: Está mal él, pobrecillo, yo creo. Yo creo que le iba a Argentina a él, compadre.
1: Ah.
0: Lo más seguro es que le iba a Argentina. Pero bueno, yo no tengo la culpa, compadre.
1: O sea, ¿no te han felicitado?
0: No, nadie.
1: No.
0: Nadie, nada más tú, compadre, me felicitaste.
1: Se me hace que sí, pero no, como no quiere decir mi compadre, ¿por qué no me quieres decir?
0: No, nadie me ha felicitado, compadre, neta.
1: Seguramente pues, anduvo diciendo, felicítenme, ahora que gane España, sí.
0: No, para nada, sí, le iba a España en ese partido, pero no, nadie me ha felicitado, compadre, ni he hecho tampoco. Apenas tú llegaste y empecé a decir que Argentina era campeón, compadre. Perdón, que España había sido campeón, no había tocado el tema para nada.
1: ¿En serio, compadre?
0: ¿En serio, compadre?
1: Ah.
0: Neta, compadre.
1: Ah.
0: No había tocado el tema, compadre.
1: ¿A poco no?
0: Hijos. Ok. Bueno, ahí está. Tengo otro mensajito por acá. Buenas tardes, par de compadres afeminados. Cotorrien. Más nada más sale un rato y después se hacen mensos poniendo música ya programada por computadora. Yo creo que se están besando cuando ya no saben. ¿Cómo es, compadre?
1: ¿Pero por qué se atreven a decir que nos hacemos mensos?
0: No, nosotros no nos hacemos mensos, para
1: así
0: nada.
1: Ya estamos.
0: Sí, ya estamos. Mensos sí. Ya estamos.
1: Sí.
0: No nos hacemos, ya estamos mensos.
1: Sí, no inventen chismes.
0: Y te dije, compadre, que cerras la ventana, dice que nos estamos besando cuando no hacemos nada, entonces ya nos vieron, güey.
1: Ah.
0: Te dije que ¿por qué no la cerraste, güey?
1: Chismosos aparte.
0: ¿Pero por qué no la cerraste, compadre?
1: ¿Eh?
0: ¿Por qué no cerraste la ventana?
1: Porque no quieres, se acalora mi compadre, tiene bochornos. No puedo cerrar nada.
0: Ok. Otro mensajito por acá, compadre.
1: A ver.
2: Eddie Toñito, nomás para preguntar por el Notisegura. ¿Qué pasó con Notisegura? Hace falta los reportes.
0: Hace falta el Mac Notisegura, compadre.
1: Lo último que supe es que andaba con el Infantino.
0: Ah, sí, compadre.
1: Andaba con el Infantino.
0: ¿Y qué andaban haciendo?
1: Andaban bien chachalacos festejando el triunfo de España, compadre.
0: Neta, compadre.
1: Ahí andaban.
0: ¿Allá en Nueva York?
1: Ah, no, espérame. Ah, no, andaba con un infantín. Con un infanti. Sí, un infanti. Ah, perdón. Es que.
0: Okay.
1: Ha de ser niñero.
0: ¿Allá en Nueva York o dónde?
1: Allá en Nueva York, compadre.
0: Hijo de
1: la. ¡Maldito! ¡Vámonos,
0: gracias! La siguiente rola, compadre, viene por acá el grupo Recio Sax. Y la cuadra, esta rola te gusta mucho a ti, compadre.
1: Ah.
0: Bueno, más.
1: ¿Cómo se llama el grupo?
0: Grupo Recio Sax y la cuadra, compadre.
1: ¿Qué hubo?
0: Para que veas, compadre.
1: Bueno.

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0: Las 4:04.
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11: Polémica por el gasto en cerveza durante el Mundial. El anuncio del alcalde Enrique Galindo de repartir 10,000 latas de cerveza en la Plaza del Carmen para la final del fútbol ha desatado fuertes críticas. Diversos sectores ciudadanos cuestionan que el ayuntamiento destine más de 173,000 pesos a este evento, mientras varias colonias de la capital siguen esperando pipas de agua y enfrentando problemas de baches o drenajes colapsados.
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11: 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Disfruta de funciones, talleres y charlas totalmente gratuitas con artistas de Estados Unidos, Canadá, Costa Rica y México. 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
11: Más oportunidades para familias binacionales. En los últimos 5 años, el Instituto de Migración y Enlace Internacional ha logrado que más de 5,000 familias potosinas obtengan su pasaporte estadounidense. Este trámite, dirigido a personas nacidas en Estados Unidos con padres mexicanos, se realiza mediante asesoría gratuita y en coordinación con el consulado en Monterrey, facilitando el acceso a educación y empleo.
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0: las 4:15.
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0: estamos de regreso con Bere, con más de la música en esta excelente tarde. ¿Cuándo son las 4 de la tarde con 18 minutos?
1: Así es, muchachos, repórtense, ya saben, los complacemos de volada a través del WhatsApp 4447-029490, compadre.
0: Efectivamente, ahí está el WhatsApp para que ustedes se pongan en contacto con nosotros y con todo gusto les enviamos sus saludos, sus complacencias y todo lo que conlleva justamente para que estén contentos, tranquilos y escuchando Candela a todo volumen, compadre.
1: Hijos de la
0: vida. Vámonos, recio con más música. Tengo algunos saluditos por acá pendientes, déjame checar. Aquí vamos a saludar en esta excelente tarde, compadre. Déjame checar por acá, tengo saludos del WhatsApp. Dice por acá, siguiente mensajito. Hola, muchachos, porfa, les molesto con una canción a la orillita del río. No me acuerdo quién la canta, porfis, gracias. Ese es el Rena 74, compadre. Neta que sí, compadre. Dice Toñito, los argentinos aclarando, saludos desde Industrias, Fraccionamiento de Industrias, I am Manuel.
1: Ah, de los viejitos.
0: Sí.
1: Bien, sí, ya puro ruco ahí en Argentina, pero les alcanzó todavía para los tiempos extras.
0: Sí, la verdad es que jugadores de mucha experiencia ya, algunos como el Messi, ya veteranos dentro de lo que es la selección y dentro de lo que es el fútbol, pero sí les alcanzó para llegar a tiempos extras, compadre.
1: Sí, así gente ya, compadre, muy betabel.
0: Hola, compadre, ¿por qué me ves a mí? Neta, compadre, sí me veo muy betabel, gachote.
1: No, tú no, compadre.
0: Neta, ¿no me estás diciendo a mí?
1: No, tú no.
0: Neta, compadre.
1: Otros.
0: En serio, buena onda, ¿no me estás diciendo a mí? Ok. Ya está la calabaza, entonces no hay pedo, compadre. Ok, tengo por acá más de los saludos. Ah, es Tropical Montenegro, compadre. Es Tropical Montenegro, ok. Dice por acá Francis el Honguito, compadre. Se reportó el Honguito, compadre.
1: A ver.
0: Buenas tardes a los dos. No hagan caso, son muy trabajadores, Eddie y Toñito, por favor. Si se puede, la de Luis y Julián, Tres Piedritas. Hace años que me ponía bien borracho. La escuchaba, pero ya se acabó ese tiempo. Si no la tienen, no importa. Aquí la escucha con la buena programación. Saludos. Ok. Otro mensajito del 7827. Ay, porfa, muchachos. Soy Petro de la Tercera Grande. Les molesto con la canción A Orillita del Río. Es del Rena 74, compadre.
1: Muy bien.
0: Sí, buenas tardes, compadre. Espareño con una canción de los plebeyos. Suave y sabroso para toda la San Antonio, Colombia. Bueno, tenemos la siguiente rolita, compadre. Viene la cumbia del ratón para saludar al buen Porfirio Dávila, compadre, que también se reporta con nosotros. Mi estimado Porfirio Dávila está pidiendo rolita y pide saludos. Dice a mis sobrinos, por favor. Marco Rangel, Cecilia Dávila, aquí acompañándome, ya casi llego, gracias.
1: Ah, muy bien.
0: Bueno, saludos para todos ellos, de parte de Porfirio Dávila, que también es el radio escucha de Candela, compadre. Neta, compadre.
1: Muy bien.
0: Vámonos con esto que viene a continuación a ritmo de cumbia, se llama La Cumbia del Ratón, de los temas que nos han solicitado y aquí estamos para complacerles con todo gusto. Es el Tropical Montenegro y lo escuchamos aquí en Candela. Compadre, súbele.
1: Al ratón le gusta el queso, compadre.

0: 32 minutos.
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0: Las 4 de la tarde ya con 41 minutos, solamente 19 y llegaremos a las 5, compadre. Neta, compadre, 19 y las 5 de la tarde. De volada se va el tiempo, compadre.
1: Hijo de
0: desgraciado, malditos perros. Ok. Tengo saludos para Juan Corcovado, dice, salúdame a Toñito Rollo, dile que lo quiero mucho. Te mando saludos, compadre.
1: Ah, saludo enorme, ¿cómo no?
0: Juan Corcovada dijo.
1: Ah, muy bien.
0: Perfecto. Bueno, pues vámonos con más de los temas de programación, más de las rolas que también la gente está pidiendo. Con todo gusto estamos aquí para complacerles, para enviarles lo mejor de lo mejor. Tenemos algo de la banda El Recodo. Una rolita que se llama El Agualulco, compadre.
1: Ah.
0: Para toda la raza de Agualulco, ¿te parece bien?
1: Muy bien, compadre, ¿cómo no?
0: Toda la raza de Agualulco, toda la gente de allá de Mezquitic, de que hay el lugar, tirándole a lo que es la zona del altiplano, compadre.
1: Ah.
0: También escuchan Candela a todo volumen allá. Por cierto, ya en los próximos días habrá el Festival del Pulque por aquellos tierras, ¿va, compadre?
1: ¿En dónde?
0: Allá en Mezquitic, en Agualulco, porque ellos lados hacen festival de pulque, compadre.
1: Ah, es correcto, sí es cierto.
0: Para que vayas, compadre, tú que eres pulquero de corazón.
1: Pulqueleño, compadre.
0: Pulqueleño.
1: Pulqueleño.
0: ¿Cuál es el pulque que más te gusta, compadre?
1: ¿El pulque?
0: Ajá.
1: El que es gratis.
0: ¿Sí? Bueno, el sabor.
1: Ya, el pulque es el que es hacen de sabores, ¿verdad?
0: Bueno, regularmente es natural, ¿verdad? Pero ajá, a últimas fechas está la moda de... Bueno, en México también.
1: Es que a eso iba. Sí, anteriormente era naturalito, pero fíjate que nunca me había gustado el pulque natural. No se me hace que no tiene un buen sabor. Es una percepción muy personal, muchachos. No van a empezar como mi compadre. ¿Cómo crees? ¿Qué te pasa? Que así es mi compadre.
0: Ok.
1: ya iba para allá, de hecho. Ya después alguien me dijo, no, pero hay de sabores... Y la verdad es que, no importando el sabor que sea del pulque, sabe muy bueno, es muy rico de sabores, compadre.
0: ¿Cuáles has probado? Yo nunca los he probado, compadre. Te soy honesto. Una vez, hace algunos, muchos años, mejor dicho, me dieron pulque a fuerza porque yo no quería. No me gusta y nunca me ha gustado. Entonces, en aquella ocasión con la raza de la... No recuerdo si estaba en la uni o en la prepa. Le tomé y me cayó mal, me hizo mucho daño en el estómago, compadre.
1: Ah, ¿por qué? Se estaba riendo de ti.
0: Me hizo daño. No me cayó bien el pulque en el estómago.
1: Ah, ya.
0: Se me aflojó la basura, compadre.
1: Ah.
0: Y no, ¿para qué quieres?
1: Sí,
0: y desde ahí, no, nunca lo he vuelto a probar porque le tengo miedo y respeto al pulque. Entonces, nunca he probado, no me gustó el natural. He escuchado y visto los de sabor, pero nunca me he atrevido a probarlo.
1: Yo no recuerdo qué sabor era. Fue allá en, justo en CDMX, hay varios lugares en donde, bueno, es muy socorrido allá en CDMX lo que es el pulque.
0: Y hay pulcata, compadre.
1: Ajá, incluso hay varios bares única y exclusivamente dedicados a puro pulque. Entonces tú llegas y ahí te dan tus cacahuates en un tazón, ¿va, compadre? Ajá. Como le gusta a mi compadre degustar y disfrutar los cacahuates así en un tazón de todo mundo meta la mano y después de salir del baño.
0: Son cacahuates piteados, compadre.
1: Cacahuates piteados.
0: Ajá.
1: Y ya te llevan ahí la carta y todo es puro pulque. Todo está chido, compadre.
0: ¿Y entonces qué chavela te aventaste, compadre? ¿No te acuerdas
1: del sabor? Es que no recuerdo. Si no mal recuerdo, debió haber sido de plátano.
0: ¿Pero sí te gustó?
1: Sí, estaba rico. Okay. Porque incluso dije, no, ¿saben qué? Yo los acompaño, pero no pruebo yo el pulque porque no me gusta su sabor. Y me dijeron, vente, mira, aparte hay de sabores. Y ya si no te gusta, pide uno acá ligerito. Si no te gusta, pues ya me lo das. ¿Y cuál fue mi sorpresa? Que sí me gustó. No, ya me chiflé, ya después andaba comiendo cacahuates y probando.
0: Te ensatanaste, compadre.
1: Sí. Gacho. Muy rico, la neta del planeta. Así que aquí había un barecito exclusivo también de pulque, ¿no?
0: Sí, ahí por la plaza de Aranzazú.
1: ¿Y qué pasó?
0: Se llama La Pulquería, todo está ahí, ¿no?
1: Ah. A ver, para la banda que es bien bebedora, pulquera, ojalá,
0: pulquera,
1: si saben de si todavía existe este bar pulquereño. Sí es pulquereño, ¿va, compadre?
0: Pulquense, compadre.
1: Ah,
0: pulquense.
1: De este bar pulquense. si todavía existe, que nos sigan para ir, para llevar a mi compadre, para que ya no le tenga miedo a la basura.
0: Ok. Vamos a corto comercial y regresamos con más de la música, compadre.
1: Ya está.
0: Vámonos.

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1: Bueno, compadre, estamos llegando a la parte final del horario correspondiente a un servidor. Las 4 de la tarde ya con 57 minutos, compadre.
2: No, compadre, espérate, ¿dónde vas?
1: De volada, cerva la machaca, compadre. Se reporta Manuel el Tigre Castillo, compadre. Buenas tardes, ponte la chuguita, familia Castillo Rodríguez, Manuel el Tigre Castillo, ejido de Soledad.
2: Ah.
1: Así me hago, compadre.
2: Muy bien, compadre.
1: Se reportó el Yedo 86, compadre. Neta, compadre. Haz a ver qué dice el Yedota 86, chécale.
3: Buenas tardes, padrino. Excelente lunes. Saludos al Toño Arroyo. Atentamente, el Yedo 86. Que retumbe candela. Baños del aire. Compras una piña, sacas todo lo de la piña, lo dejas en un vaso. Te quede como un vaso y luego ya le echas el pulcote adentro. Luego para arriba le pones la tapadera de la piña. Luego le echas unos pedazos de piña adentro. Le remueves y para adentro, papá. Un pulcote con barril de fresa. O el típico, el pulcote de cebolla, cilantro y tomate y chile serrano.
1: ¿Qué hago, compadre?
2: ¿Eh?
1: Ahí está, compadre. Dice, les recomiendo ir con Doña Chencha en Maravillas. Es la flor de Mezquitic. Hay gorditas, menudo y desayunos. Muy ameno para desestrés de un día domingo. Saludos al Matute y al Pelón. Su servilleta, saludos a ustedes. Y me podrían poner la cumbia de las corcholatas, porfa. Muchas gracias. Ok. Reporta Beto y Elvia, compadre.
2: A ver.
1: Elvia y Beto. Hola, buenas tardes. Eddie, Nanis, Dani, aquí, Toñito, saludándolos. Saludos para ambos. Bueno, pues muchas gracias a toda la banda que estuvo reportándose con nosotros. Ya nos vamos, compadre. Son las 4:59. Un placer, un gusto y sobre todo pues una emoción poder compartir contigo el micrófono y cabina en esta excelente tarde, compadre.
2: Muchas gracias, compadre, que tengas excelente tarde.
1: Igualmente, gracias a toda la banda. Yo regreso mañana a la 1, mi compadre a las 3. Seguimos justamente en la programación de temas Rolas Perronas a través de Caldera 94.1 FM. Súbanla a su radio. Que tengan una excelente tarde, compadre. Vámonos.
2: Gracias.

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6: Apoyos directos hasta la puerta de su hogar. El gobierno municipal de Villa de Pozos arrancó el programa alimentario Casa por Casa en la comunidad de San Nicolás de los Jazos. Con la entrega de tapas de huevo a familias en situación de vulnerabilidad, las autoridades buscan fortalecer la economía local y garantizar el bienestar social. El ayuntamiento informó que estas acciones se extenderán a más colonias.
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6: Vialidades destrozadas en El Naranjo. Transportistas y habitantes denuncian las pésimas condiciones de la carretera que conecta con el ingenio azucarero, acusando al alcalde Rafael Olvera Torres de ignorar las múltiples peticiones de bacheo. Los enormes cráteres obligan a realizar obras peligrosas, afectando severamente la economía local, impulsada por la Zafra, y brindando una pésima imagen al turismo que visita las cascadas de la región.
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6: Oro histórico para México en clavados. Las gemelas tapatías Mía y Lía Cueva conquistaron la medalla de oro en la prueba de plataforma de 3 metros sincronizados durante la Copa México 2026 en Zapopan. Las atletas mexicanas superaron con gran contundencia a la dupla favorita de China, demostrando que su sólido apoyo como hermanas las perfila como fuertes promesas rumbo a los próximos Juegos Olímpicos.
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Bueno, perfecto. Estamos llegando a San Luis Potosí. Estamos llegando a las 5 de la tarde ya con 17 minutos. 5 de la tarde, 17 minutos. Tenemos y avanzamos con mucho más de la 94.1, por supuesto, más de lo que estás pidiendo, más de lo que estás solicitando. A través del WhatsApp Candela, WhatsApp la 94.1, ¿sí? Seguimos complaciéndote, San Luis Potosí, con tu rola, con tu canción, la cual quieras escuchar, tu canción, la cual quieras dedicar, o simplemente alguna canción que quieras compartir, recordar con nosotros, bueno, ya sabes. Hazla llegar a través del WhatsApp Candela, WhatsApp la 94.1. 44-4702-9490, ese es el WhatsApp. Ya sea que nos envíes un mensaje escrito de WhatsApp, la manera tradicional de enviar los WhatsApp, o de preferencia, San Luis Potosí, de preferencia que nos envíes una nota de voz, un audio de WhatsApp. Es mucho más sencillo, más práctico, más directo, a través de la nota de voz, del audio de WhatsApp. Exactamente igual, pidiendo tu canción, mandando saludos. Al final dices de parte de quién es el mensaje y aquí te complacemos. Vale, 44-4702-9490. Repórtate, de hecho ya tenemos reportes de WhatsApp, pero ya sabes, les vamos a dar seguimiento justo cuando regresemos. Tenemos que ir a canción y en un instante volvemos ya para darle seguimiento a tus reportes de WhatsApp. Escuchas la 94.1.

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0: 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Las 5. 30 minutos.
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0: Bueno, perfecto, señoras y señores, en Luis Potosí estamos llegando. En este momento, a las 5:33 p.m. Y bueno, seguimos y avanzamos con mucho más de la 94.1. Tenemos mucho más, por supuesto, de lo que estás pidiendo, mucho más de lo que estás solicitando a través del WhatsApp Candela. WhatsApp la 94.1 44 47 02 94 90. Tenemos más y por supuesto que vamos a... Es momento de darle lectura, darle seguimiento a tus reportes de WhatsApp. Recuerda que el WhatsApp, ahí puedes enviar tu rol a la cual quieras escuchar, tu rol a la cual quieras dedicar, o simplemente alguna canción que quieras compartir, recordar con nosotros. WhatsApp Candela 4447-029490. Dice por acá, déjenme ver. Dice, ¿qué onda, Toño Arroyo, locutor del rollo? Dice, ¿qué onda, Toñito? Dice, porfa, compláceme con una canción de Bronco, la que tú quieras. Soy Carla, te escucho por acá en Pavón. Te mando besos. Ah, muchas gracias, Carla. Igual, Carlita, ya tocamos algo de Bronco. ¿Cuál fue? La de Adoro, ¿verdad? Ya tocamos algo de Bronco, Carlita. Muchísimas gracias por tu reporte. Y bueno, poco a poco vamos desahogando absolutamente todo lo que van solicitando, ¿vale? De hecho, tenemos nota de voz. Estamos con audio de WhatsApp y lo vamos a escuchar. Lo escuchamos, lo atendemos y lo complacemos. Vamos a ver a quién tenemos y qué es lo que nos dicen. Venga, de una vez.
1: Buenas tardes. Me complaces con la canción de Fuiste Tú, de Eddie González, porfa. Saludos desde Villa de Zaragoza, de parte de Luis.
0: Va que va. Va que va, mi estimado Luis, pues te complacemos. Escuchas Candela.
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0: Las 5 con 45 minutos.
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0: Bueno, perfecto. Señoras y señores, en Luis Potosí, estamos llegando a las 5 de la tarde ya con 38 minutos. Ya son las 5 de la tarde con 38 minutos. Tenemos y avanzamos con mucho más de la 94.1. Por supuesto, mucho más de lo que estás pidiendo, más de lo que estás solicitando a través del WhatsApp Candela, WhatsApp la 94.1. 44 47 02 94 90. Ese es el WhatsApp de Candela para que ahí mero dejes tu rola la cual quieras escuchar. Ahí mero nos dejes tu canción la cual quieras dedicar o alguna canción que simplemente quieras compartir, recordar con nosotros. Bueno, ya sabes, a través del WhatsApp te complacemos, ¿vale? De hecho, tenemos reportes, dice por acá. Dice Toñito, buenas tardes, porfa, compláceme con la canción de 20 años con Paco Silva, por favor. Toño, te agradezco. Rola que ya tocamos, ya tocamos esta canción de Paco Silva, la de 20 años. Y bueno, gracias para quien la haya solicitado, ¿verdad? Salud enorme, con todo cariño, afecto y simpatía. De hecho, tenemos nota de voz, contamos con audio de WhatsApp y lo vamos a escuchar, lo escuchamos y lo complacemos. Venga, de una vez.
1: Muy buenas tardes, Toñito. Me complace una rolita, por favor, la del ladrón. Tú me quieres lastimar. Saludos para ti, para Juan Rivera Reyes, para mis nietos, Cristian, Eitan y Carlitos. Muchísimas gracias y bendiciones, Toñito.
0: Bueno, ahí está Tino, Cristino Calcetino, ¿verdad? Que se reporta y solicita esta canción a cargo de Grupo Ladrón. Va que va. Pues se la ponemos, brother. La pediste, la solicitaste. Y aquí te complacemos. Escuchas la 94.1.

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